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2: Son las 6:05.
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0: ¿cómo están? Muy buenas tardes, les saluda Chuy Torres a través de 89.9 y por la red a través de www.sonidoestrella.net en esto que es Conexión Privada. Déjenme decirles que también estoy haciendo un en vivo a través de Facebook. A unas horas antes de presentarnos en la Mina Club, estamos haciendo esta transmisión. Estamos totalmente en directo, en vivo, para comentarles acerca del evento que tenemos aquí en Puerta. Esto ya está aquí en la Puerta. El próximo sábado, a partir de las 21 horas, 9 de la noche, los boletos están en preventa. Y bueno, pues para el día de hoy, como queramos, en estos días, como se los publiqué hace unas horas también en Facebook, les presento el disco que conmemora el 50 aniversario de un servidor como DJ. Así es, se lo estoy mostrando en Facebook. Este es un formato que tal vez no esté tan de moda ya, más sin embargo nosotros lo hemos decidido continuar con estos discos, con estos discos que, bueno, pues por supuesto se pueden grabar anteriormente, grabar el set, y bueno, esto le dará el toque especial a lo que es el evento del 50 aniversario. De hecho, es un resumen de música con la que iniciamos a mezclar hace un buen rato de tiempo, 50 años para ser precisos. Agradezco a quienes están uniendo la transmisión en vivo también a través de Facebook. Valeria Aguilar, Sergio Villegas, ¿cómo están? Buenas tardes. Espero que les guste esta propuesta de este disco. Va a estar a la venta el día del sábado, por supuesto, ahí. Algunas copias, no son muchas, pero sí, bueno, pues recordar que aún no estamos compartiendo con ustedes las tornamesas, compartiendo con ustedes y viviendo toda esa música que en tiempo real la vivimos en esa década de 70s, bueno, fines de 70s, todo lo que fue la década de 80s, todo lo que fue la década de 90s, el rock, el pop, el español estarán presentes en esta fiesta. Les digo, los boletos, aún tenemos algunos boletos reservados, también hay algunos reservados. Esto será en la Mina Club. En la Mina Club llevaremos a cabo la fiesta de los clásicos con este evento de aniversario, 50 aniversario como DJ. ¿Les parece si iniciamos el set? Entonces, esto es lo que viene en el disco que les estoy mencionando. Agradezco a quienes se unen, como les digo, a la transmisión. Horacio Pérez nos está viendo también en estos momentos. Un saludo hasta la Unión Americana, amigo. Un abrazote. Un amigo desde la infancia. Un abrazote, amigo. Vamos a escuchar entonces esto. Lo pongo a su disposición, a su crítica, por supuesto. Esto era lo que vivíamos empezando los antros, empezando a mezclar en los antros, ¿de acuerdo? Bueno, sean ustedes bienvenidos, vamos a la música. De aquí a las 8 de la noche les acompaña Chuy Torres a través de 89.9. Vamos a escuchar esto.
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0: 31 minutos hemos iniciado este set. Bueno, es el, de hecho, la primera grabaciones que vienen en este disco que conmemora el 50 aniversario como DJ de un servidor. Iniciamos con Pilot, una grabación de los 70s. De hecho, la mayor parte de música que viene en este disco, en este mix, son la mayor parte de 70s, donde iniciábamos como DJ en ese tiempo. Pilot, la versión de Magic, también estuvo Silver Convention, otro super clásico también de los 70s. Y terminamos el set con Jesse Green, Nice and Slow. Bueno, son las 6:22. Agradezco a quienes se reportan a través de WhatsApp. Voy a la pausa. Es muy, muy leve y regresamos con la siguiente parte de este mix que le da y que conmemora el 50 aniversario como DJ de un servidor. Vamos a la pausa. Regreso rápidamente a Colección Privada.
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2: 6:22.
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hacer esta remembranza, quisimos hacer este mix para darle el enfoque de que, bueno, pues en ese tiempo iniciamos como DJs. Esto que escuchamos fue Love Deluxe, Here Comes That Sound Again. También escuchamos otro super clásico que no puede faltar en la fiesta del sábado, la versión de Queen, Another One Bite the Dust. También escuchamos a Rod Stewart, otro super clásico de la década de 70s. La versión de Do You Think I'm Sexy, una de las mejores grabaciones, de las más clásicas de este gran Rod Stewart. E iniciamos el set, el segundo set, con Shalamar, una grabación de Rhythm and Blues de también de inicio de 80s, A Night to Remember, una excelente grabación. Todo esto viene recopilado en este, en este disco, en este, este set viene recopilado en este que es quien le da el nombre, por decirlo así, de esta forma, a la fiesta de clásicos de 50 aniversario como DJ. Esto será en La Mina el próximo sábado. Hoy es jueves, en unas horas estaremos mezclando en La Mina Club toda esta música y más. Créanme lo que vamos a pasar, una velada increíble con todos esos amigos, con todas amigas que pues disfrutamos toda esta música. En la década de los 80s no se diga, en la década de 90s vamos a incluir el pop, el rock en español. Estamos de vacaciones y creo que es una buena oportunidad para disfrutar La Mina. La Mina Club, un excelente lugar, único en el mundo. Y que bueno, pues en esta ocasión celebrando el 50 aniversario como DJ de un servidor. Voy a la pausa, son las 6:40. Agradezco a quienes empiezan a enviar sus mensajes a través de WhatsApp, a través de la plataforma de Facebook también. Muchas, muchas gracias por estas felicitaciones por este 50 aniversario. Vamos a la pausa, regreso con más música, por supuesto, solo a través de 89.9.

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2: 6:41.
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6: 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Son las 6:44. Antes de continuar, bueno, ustedes saben que el sábado tenemos la fiesta de los clásicos, por supuesto, con este 50 aniversario como DJ en la Mina Club. Pero también tenemos el programa de los clásicos aquí en 89.9, de las 10 de la noche a las 2 de la mañana. En esta ocasión me acompañará un buen amigo, hijo de otro gran amigo. Su nombre es Cristian Montalvo, con una edad de 25 años, con una gran experiencia ya de 10 años como DJ. Ustedes saben que los sábados invitamos a algún DJ. En esta ocasión le toca a Cristian Montalvo, exactamente. Un buen DJ, un hijo de un buen amigo, que también es un super DJ, que también hubo la posibilidad de contactarlo. Poncho Montalvo, agradecerle también que nos haya abierto la puerta a su creatividad y a la creatividad de su hijo llamado Cristian Montalvo. Entonces mañana tengo una entrevista con él, pero el sábado escúchenos a las 10 de la noche, y si hay posibilidades de que nos escuchen en vivo, bueno, pues les espero en la Mina Club. Los boletos están en preventa. Vamos a la tercera parte de este mix que les ofrezco por el 40 aniversario de un servidor. Iniciamos con esto, que es una super grabación, un gran clásico, F.R. David. La versión de Words también viene incluida en este set.

0: Esto es parte del set, mezclado para conmemorar estos 50 años como DJ de un servidor. Esto es parte de lo que es el mix. Entonces, escuchamos de Barry Manilow una grabación que es un super clásico de fines de la década de 70s, Copacabana. Pero también incluí una gran banda que se hace llamar Santa Esmeralda, que inclusive, bueno, esta grabación de House of the Rising Sun, pues ha sido y será un referente de la música contemporánea de la década de 70, fines de 70. Todo esto lo tendré programado seguramente el próximo sábado a partir de las 9 de la noche en la Mina Club. Los boletos están en preventa. También es en este set mezclé algo de F.R. David, no podía faltar, una grabación de inicio de 80s, la versión de Words, exactamente una super grabación. Antes irnos a la pausa, saludos a Horacio Pérez Veina desde la Unión Americana, nos escucha desde ya, un amigo desde la infancia, un abrazo Horacio. También saludos a Jesús Cárdenas Tocayo, un abrazo hasta Celaya, Guanajuato. Luis G. Espino nos escucha en Chicago, un abrazote, gracias por estar en sintonía de esto que es Conexión Privada. Saludos también a Jesús Torres Pasillas, así es, un tocayazo, un gran amigo que también lo está escuchando en estos momentos. Tocayo de nombre y tocado y tocayo de apellido. Saludos también a Gil Quesada, un abrazo amigo, ahí te espero en Los Clásicos este próximo sábado. Saludos especiales a Marisela Macías, también gracias por escucharnos. Ahí a DJ Chino, muchas gracias también, se reportan a todos ustedes. Bueno, ahí les espero este sábado, los boletos están en preventa, aún tenemos boletos en preventa. Y la vamos a pasar, créanmelo, genial, en la Mina Club a partir de las 9 de la noche este sábado, ¿de acuerdo? Celebrando el 50 aniversario. Pausa, regreso.
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2: 6:59.
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Hemos escuchado esto que también sin duda es un super clásico. No podía faltar Donna Summer en este CD, en este mix que celebra, como les digo, el 50 aniversario como DJ de un servidor. 1976-2026, rapidísimo pasó el tiempo, ¿verdad? Bueno, esta grabación también viene incluida en este set, mix que siempre, bueno, les ofrecemos cada vez que hacemos la fiesta de los clásicos, un mix diferente. También escuchamos a Lip Sync, otra gran canción, otro gran clásico de principios de 80s, fines de 70s. Bueno, voy a la pausa, voy también a las noticias y regreso rápidamente con una hora más de Conexión Privada. Por supuesto, solo a través de 89.9 en este jueves, casi viernes. ¿De acuerdo? Ahí vengo.

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2: Son las 7:11.
3: 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Hay noticias. 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
4: Muy buenas tardes. Qué gusto saludarles. Vamos a continuar con la información aquí a través de Star FM. Después de que fuera dado a conocer un presunto diploma elaborado por el profesor de primer grado de la escuela primaria Luis Moya del municipio Francisco R. Murguía, donde se refería a una menor como el último lugar de aprovechamiento, que era desaseada y que no llevaba lonche, se aclaró que quienes solicitaron al docente elaborar dicho documento fueron los propios padres de la niña a manera de elección. Todo quedó aclarado tras una junta entre directivos de la Secretaría de Educación y del propio plantel junto con el docente y los papás. El docente se salvó de una posible sanción, despido o reubicación de plaza por esta pequeña broma. Este mediodía, el órgano interno de control del municipio de Villanueva ha solicitado a la legislatura del estado retirar el fuero al alcalde del municipio de Villanueva, Rogelio González, mejor conocido como Chailito. Esto después de que fuera dado a conocer un video donde en la sala de cabildo se consumían bebidas embriagantes con música de banda y con personas ajenas al ayuntamiento. Y lo más grave, que se retuvo en contra de su voluntad al regidor de oposición, Carlos Eduardo Pérez, quien documentó con su teléfono celular y se le pidió que borrara los videos. La Comisión de Puntos Constitucionales comenzará con el análisis del caso en los próximos días. En información nacional, el exgobernador de Baja California y el primer gobernador de oposición de México, Ernesto Rufo Apple, fue detenido por su presunto participación en huachicol fiscal, informó la Fiscalía General de la República. Rufo Apple está acusado de delincuencia organizada y contrabando, debido a que una empresa de la que ha sido accionista, Ingermar, está relacionada con un caso de contrabando de combustible a través de pipas y ferrotanques. En información internacional, ante la muerte de 18 mexicanos en operativos migratorios o en centros de detención del Servicio de Migración y Aduanas ICE, Amnistía Internacional exigió a las autoridades estadounidenses realizar investigaciones independientes e imparciales. Y en los deportes, esto se está poniendo muy grave. Sectores políticos en Inglaterra están solicitando a la Real Federación Inglesa de Fútbol cancele las visas de trabajo y expulse a los jugadores argentinos que militan en la Premier League. Esto apenas es una propuesta que ojalá no escale a mayores, ya que el fútbol es un instrumento de paz y que algunos desadaptados lo hayan metido al terreno de la política no es el sentimiento de algunos cuyo talento y hogar se encuentra en el Reino Unido. Uno de ellos, el portero del Aston Villa, Emiliano Martínez, el Dibu, quien ve a los ingleses como sus compañeros de trabajo. Gracias por su sintonía. Más información en una hora.
3: Seguiremos informando. Mauricio Pacheco, el de La Voz, por PC Noticias 89.9. Buenas tardes.
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5: Exactamente a las 7:14. Avanzamos en conexión privada. Bueno, agradezco a los a todos ustedes que envían sus mensajes. Un ratito más los leo por aquí. Mientras tanto, bueno, vamos a hacer una pausa en el mix y vamos a escuchar algo de música de noventas, ya que el día de hoy Olga de Sousa cumple 58 años de vida. Es una cantante, bailarina y presentadora de televisión brasileña. Olga María de Sousa, nacida en Río de Janeiro en 1991, se radicó en Roma.

grupo llamado Corona, así es, que lanzó al mercado varios éxitos de noventas. De hecho, algunas de estas grabaciones fácil las voy a estar mezclando este sábado a partir de las 9 de la noche en el festejo, en la celebración del 50 aniversario como DJ. Vamos a escuchar a Olga de Sousa del grupo Corona, por supuesto, en 89.9, la colección privada de él.

0: Ya regreso. Antes de eso, saludos a quienes nos están escuchando también en esta tarde, donde estoy presentando el mix que le da el punto especial a esta fiesta de los clásicos, la cereza del pastel. Este mix especial del 50 aniversario como DJ. Bueno, antes de continuar, saludos, les digo a Luis Octavio Briseño, también quien más está por aquí, Neto Santillán y su pareja, que me dice que están haciendo la comida en estos momentos. Bueno, pues saludos también a Luis Zapata, muchas gracias por reportarse. Tengo muchos saludos por aquí. Irma Lira también, Susi Márquez, Betty Zárate también, muchas gracias. Andrea Reyes Trejo, hola amiga, ahí les espero en la Mina Club este próximo sábado. Laura Vale Flores también, nuestro buen amigo Nacho Macías, muchas gracias. ¿Quién más está por aquí? José Guadalupe Hernández también, Verónica Murillo, Manuel Valenzuela. Bueno, pues a todos, muchas gracias por seguirnos a través de 89.9. Voy a la pausa, son las 7:29 minutos y regreso con más música. Esto es Colección Privada a través de 89.9.
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3: Son las 7:29 minutos.
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2: Exactamente a las 7:32. Antes de avanzar, tengo una solicitud de donadores de sangre. Se solicita con urgencia donadores de sangre para Alfonso González Rodríguez, que está hospitalizado en la clínica 1 del Instituto Mexicano de Seguro Social, en el área de urgencias. El tipo de sangre, cualquier tipo, pues ojalá que quienes tengan la oportunidad de donar sangre, porque donar sangre salva vidas. Bueno, vamos a la música. Antes de eso, saludos a José Manuel López Acuña también, a José Rangel, muchas gracias. Sí, los boletos están en preventa, porque me están pidiendo acerca también de si podemos hacer alguna transferencia. Por supuesto, comuníquese conmigo a través de WhatsApp 492-117-0062 y hacemos la transferencia para los boletos. Los boletos físicos se los entrego en taquilla ese día, ¿de acuerdo? Para que tengan ustedes pues la posibilidad de asistir a esta fiesta. Gracias por comunicarse, por la confianza y sobre todo, bueno, pues saber que nos vamos a divertir es lo más importante. A fin de cuentas, recordar toda esta música, haberse rodeado de tanta gente que nos quiere y que, bueno, a fin de cuentas llegamos al 50 aniversario como DJ. Esta es la primera parte de la celebración. Durante el año tenemos que celebrar más, por supuesto. Son las 7:34. El día de hoy también una de las figuras más importantes de la música contemporánea, y me refiero a Stewart Copeland, cumple 74 años de vida. Stewart Copeland nació en Virginia, y bueno, es algo de lo que él hacía cuando pertenecía a un grupo llamado The Police. ¿Se acuerdan de este gran grupo? Vamos a escuchar esto, que es un resumen de las grabaciones de The Police, celebrando el cumpleaños de Stewart Copeland, el baterista de esta gran agrupación. Vamos con esto.

0: larga vida a Stuart Copeland. Esta banda, si recordamos, es inicia sus grabaciones en los 70s, 1977, desde Londres, Inglaterra. Pues los principales protagonistas fueron Sting en la voz, Andy Summer en la guitarra y Stuart Copeland en la batería y percusiones. Larga vida entonces a Stuart Copeland, que hoy está cumpliendo un año más de vida. Son las 7:42. Voy a la pausa y regreso rápidamente a continuar con el mix de este 50 aniversario. Iba a decir 45, no, 50 aniversario, así es. Bueno, voy a la pausa, regreso rápidamente.
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3: Son las 7:42.
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9: México en solitario estaría buscando ser candidato para ser sede única del Mundial 2038. Después de la grata experiencia que se llevaron varios extranjeros, el comité organizador estaría esperando 4 años más para presentar la candidatura y añadir sedes como Torreón, Puebla, Veracruz, Aguascalientes, Ciudad Universitaria, León y Pachuca. La Copa del Mundo 2030 se llevará a cabo en 5 sedes diferentes: España, Portugal, Marruecos, y se tendrán partidos también en Uruguay, Argentina y Paraguay. En el 2034 Arabia Saudita será el anfitrión, y para el 2038 ya se pueden tener resultados de los experimentos de la FIFA de jugar con más equipos. Aquí lo importante sería que no fuera oneroso para los estados, sino que el comité organizador junto con patrocinadores absorbieran los costos y que también se contemplara la posibilidad de que fuera un mundial más incluyente, al permitir que el precio de los boletos no fuera tan alto.
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1: Exactamente 7:47. Se acorta el tiempo y bueno, vamos a la siguiente parte de este mix que les ofrezco. Esto es para poder festejar y celebrar el 50 aniversario, así es, de esta carrera como DJ. En este set no podía faltar esta grabación que también nos va a traer buenos recuerdos. Escuchen esto a través de 89.9.

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3: Son exactamente las 7:58. ¡Qué rápido pasó el tiempo! Bueno, pero nos queda más, un poco más de esto que es el mix, que le da nombre y forma a esto que es el evento de el 50 aniversario de un servidor como DJ. Si ustedes han escuchado todo esto, en estas dos horas se ha mezclado la mayor parte de la música de 70s, pero en el antro, bueno, pues celebraremos, son varias horas de música, varias horas de diversión, varias horas de recordar buenos tiempos, buenos temas, de disfrutarlos con toda la tecnología, con todo el servicio de la Mina Club. Así que, bueno, cordialmente invitados. Agradezco a quienes ya dijeron que van con nosotros al evento, estarán presentes, a quienes están adquiriendo sus boletos vía transferencia también, muchas gracias. Neto Santillán cuenta con ellos, Ignacio Aguilera también cuenta con tus boletos. Agradezco la confianza, como les digo. Vamos a terminar el programa con una, con otra parte, con el final de este set, de este mix, que estará a la venta el próximo sábado, ¿de acuerdo? Estos mixes son, pues de hecho, son de colección. Yo soy Chuy Torres, nos despedimos con música que viene en este mix, así que, bueno, el día de mañana les espero para iniciar juntos el fin de semana. Espero que sea, pues, muy, muy, pues seamos felices en este fin de semana, por supuesto. Vamos con esto. Yo soy Chuy Torres. El día de mañana nos encuentro aquí en 89.9 en la colección privada.

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2: Son las 8:13.
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2: Son las 8:16.

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1: Son las 8:42.
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3: Muy buenas noches, qué gusto saludarle a través de Star FM. Vamos con nuestra última cápsula de este jueves. De acuerdo a los pronósticos del Servicio Meteorológico Nacional para este viernes y sábado, la posibilidad de lluvias será muy baja para la zona conurbada Zacatecas-Guadalupe, así como para el resto del estado. Temperaturas máximas de 26 grados y mínimas de 13 se sentirán en esta zona, mientras que el termómetro alcanzará los 35 grados en la zona de los cañones y 32 en la zona norte. Automovilistas que utilizan todos los días el paseo Díaz Ordaz en el sentido de la colonia Lázaro Cárdenas rumbo a la colonia Las Margaritas se quejan del pésimo estado en el que se encuentra. Hace un par de años, la Giapaz intervino para introducir tuberías en esta zona, partiendo del asfalto, pero en lugar de reparar el carril completo, únicamente pavimentó la zona del tubo que abrieron, por lo que al circular forzosamente tienen que hacerse por encima de la zona dañada, situación que prometió corregir, pero hasta el momento continúa hundiéndose, convirtiéndose en una zanja peligroso para quien pueda circular, ya que se puede perder el control del vehículo, aunque sea a baja velocidad. En información nacional, los grupos del crimen organizado buscan a personas cada vez más jóvenes para invitarlas a unirse a sus actividades y han diversificado las formas de atraerlas para reclutarlos mediante engaños y ofertas de trabajo falsas, denunciaron organizaciones civiles en Jalisco. En información internacional, Marco Rubio, secretario de Estado de Estados Unidos, afirmó que el gobierno de Donald Trump nunca dejará de luchar contra los narcoterroristas. Muestra de ello, señaló, es la designación del Cártel Juárez y los Viagras como organizaciones terroristas extranjeras. Y en los deportes, malas noticias, sobre todo para Mineros de Zacatecas. Ya es oficial, la Liga MX eliminó el reglamento de ascenso y descenso en el fútbol mexicano. Es decir, que los equipos que se encuentran en Liga de Expansión no tendrán derecho a ascender deportivamente, mientras que las multas por quedar en último lugar de la porcentual también serán eliminadas, dejando la competitividad a un lado y la esperanza de los equipos de poder estar en la primera división del fútbol mexicano. Hasta el momento los dueños de la Liga de Expansión no se han pronunciado al respecto y es algo muy grave porque también les estarían quitando los subsidios que obtenían producto de las multas. Gracias por su atención, que tenga excelente noche, nos escuchamos mañana.
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1: Son las 8:45.
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0: 854.
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1: Son las 9:06.
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1: Las 9 con 22 minutos.
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1: Son las 9:36.
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2: 9:49.
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2: Son las 10:02.
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1: Son las 10:12.
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1: 1028.
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0: 10:46.
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2: 10:58.
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0: 11:11.
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0: Son las 11:19.
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0: 11:31. 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
1: Son las 6:05.
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0: Abrimos un paréntesis en nuestra programación con la siguiente reflexión.
1: Señor, venimos delante de ti en este día para pedirte perdón y para pedir tu dirección. Sabemos que tu palabra dice: maldición a aquellos que llaman bien a lo que está mal. Y eso es exactamente lo que hemos hecho. Hemos perdido el equilibrio espiritual. Hemos cambiado nuestros valores. Hemos explotado al pobre y a eso hemos llamado suerte. Hemos recompensado la pereza y la hemos llamado ayuda social. Hemos asesinado a nuestros hijos que aún no han nacido y lo hemos llamado despenalización del aborto. Hemos sido negligentes al disciplinar a nuestros hijos y lo hemos llamado desarrollar su autoestima. Hemos abusado del poder y hemos llamado a eso política. Hemos codiciado los bienes de nuestros vecinos y a eso le hemos llamado tener ambición. Hemos contaminado las ondas de radio y televisión con groserías y pornografía y lo hemos llamado libertad de expresión. Hemos ridiculizado los valores heredados de nuestros antepasados y los hemos llamado viejos y obsoletos. Oh Señor, mira en lo profundo de nuestros corazones, purifícanos y líbranos de nuestros pecados. Amén.
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0: Son las 6:21.
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0: Saludas a alguien y de inmediato necesitas lavarte las manos. Bajas las escaleras contando cada peldaño.
1: Y si pierdes la cuenta, regresas al primero.
0: No es manía, no es exageración.
1: Es un trastorno real que afecta a millones de personas.
0: Y la ciencia acaba de descubrir que parte de la respuesta está en tus genes. El trastorno obsesivo compulsivo, conocido como TOC, no es un sentimiento pasajero ni una simple costumbre. Es una enfermedad mental que, según la Secretaría de Salud, afecta entre el 1 y el 5% de la población en México. Quienes lo padecen experimentan obsesiones, ideas o imágenes que aparecen una y otra vez en la mente sin ser invitadas, generando una ansiedad enorme. Para calmar esa angustia, la persona recurre a compulsiones, rituales como lavarse las manos durante largos periodos,
1: contar patrones,
0: acomodar objetos siempre de la misma manera o seguir rutinas inquebrantables. La persona sabe que esos pensamientos no tienen lógica, pero no puede detenerlos. Durante mucho tiempo, se creyó que el TOC era solo consecuencia de traumas infantiles o de la educación, pero la genética tenía algo que decir. En un estudio colosal, más de 200 investigadores de todo el mundo analizaron el ADN de más de 50.000 personas con TOC y lo compararon con el de más de 2 millones de personas sanas. El resultado: identificaron 30 regiones del genoma y 25 genes clave
1: relacionados con el trastorno.
0: Estos genes están vinculados a circuitos cerebrales que controlan la planificación, la toma de decisiones y la regulación de emociones. Es decir, el TOC no es un capricho, tiene raíces biológicas profundas, escritas en nuestro ADN. Además, la investigación publicada en la prestigiosa revista Nature Genetics reveló que algunos de estos genes también están relacionados con otros trastornos,
1: como la anorexia nerviosa, la ansiedad y la depresión,
0: lo que abre la puerta a tratamientos más precisos en el futuro. La buena noticia es que el TOC tiene tratamiento. Combina fármacos con una terapia llamada exposición con prevención de respuesta. El terapeuta expone al paciente a aquello que desencadena sus obsesiones. Y poco a poco, la persona aprende a tolerar la angustia sin recurrir a sus rituales. No se trata de dejar de sentir, sino de aprender a no dejarse atrapar. Si conoces a alguien que revisa la puerta 5 veces,
1: que se lava las manos hasta que la piel le arde,
0: que cuenta cada paso como si la vida dependiera de ello, no te burles, no lo minimices. Puede ser TOC. Y hoy, la ciencia nos confirma que tiene raíces genéticas, tiene nombre y, sobre todo, tiene solución. Porque el primer paso para sanar es entender que no estás mal. Tu cerebro solo necesita un poco de ayuda. Con información del doctor Humberto Nicolini Sánchez, del Instituto Nacional de Medicina Genómica. Un guión de Leonardo Santiago, con información del portal Ciencia UNAM. Les saluda Mónica Genis.

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2: Una forma de asegurar la calidad de los ingredientes que estamos consumiendo es prepararlos nosotros mismos. Por eso, hoy nos acompaña el cocinero tradicional de Campeche, Rafael Meneses, para preparar nuestro propio jamón artesanal en casa.
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4: Bienvenidas y bienvenidos a Revista del Consumidor Radio. Hoy nos acompaña el cocinero tradicional Rafael Meneses, pilar de la cocina mexicana del estado de Campeche, para preparar la tecnología doméstica del mes, jamón artesanal. Bienvenido, chef. Gracias por aceptar la invitación.
5: Muchas gracias por la invitación. Y para empezar con esta tecnología, los ingredientes que vamos a necesitar son 2 kilogramos de lomo de cerdo o pierna, 200 mililitros de agua muy fría, 150 mililitros de concentrado de apio licuado y colado, 45 gramos de sal de mar, 25 gramos de miel, 4 gramos de pimienta blanca y 1 gramo de laurel molido. También ocuparemos un rollo de papel film, hilo de algodón o pabilo grueso, una jeringa de cocina de 20 mililitros, un termómetro de sonda o digital, una bolsa resellable de grado alimenticio y un recipiente hermético con capacidad de 2 kilogramos. Comenzamos licuando el apio con poca agua, colamos y dejamos enfriar. Para preparar la salmuera, disolvemos el jugo del apio, sal de mar, miel, agua fría y las especias hasta disolver completamente. Ponemos la carne en una charola o topper e inyectamos la mezcla por toda la pieza, en espacios de 2 a 3 centímetros. Masajeamos la carne amasándola o golpeándola en un tazón frío durante 30 minutos hasta que absorba el líquido y se sienta pegajosa. La idea es distribuir toda la salmuera para evitar que se reproduzcan microorganismos. Lo refrigeramos en un recipiente hermético durante 24 a 32 horas. Para su formado y compresión, lo moldeamos de forma cilíndrica con las manos, hacemos nudos con el hilo cada 2 o 3 centímetros y vamos a envolver 10 veces con el papel film hasta que quede compacto y firme. Para la cocción calentamos el agua entre 78 y 80 grados Celsius. Sumergimos la pieza y colocamos un poco de peso encima para evitar que flote y cocinamos aproximadamente por 2 horas. Retiramos únicamente cuando el centro del jamón marque de 70 a 72 grados Celsius. Una vez pasado el tiempo, lo llevamos inmediatamente a un baño de agua con hielo durante 30 minutos para el choque térmico y así cortar la cocción. Lo colocamos en una bolsa hermética y en un recipiente para llevarlo a refrigeración de 12 a 24 horas. Le retiramos el plástico y cortamos en rebanadas. Si quieres que tu jamón tenga un color más intenso, puedes añadir 5 mililitros de jugo de betabel concentrado a la salmuera. Y ojo, nuestra receta es 100% casera y no tiene conservadores sintéticos, por lo que su vida útil es de solo 5 días en refrigeración. Además, para que no se oxide con el aire, solo rebana la porción que te vayas a comer en el momento. Fresco, natural y directo a la mesa. Anímense a prepararlo y cuéntenos en nuestras redes sociales cómo les fue. Además, les invitamos a ver el proceso de preparación en nuestro canal de YouTube Profeco TV. Soy el cocinero tradicional Rafael Meneses López y fue un gusto cocinar con ustedes en Revista del Consumidor Radio.
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0: Son las 6:47.
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3: Son las 7 en punto.
4: En este momento, la temperatura en Zacatecas y Guadalupe es de 12 grados centígrados. Que ni el clima te detenga en este día. 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

0: va? Muy buenos días, gracias por estar con nosotros. La mañana de este viernes, viernes 17 de julio de este 2026, todo el equipo de Ciro Gómez Leiva listo para trabajar para usted en esta mañana de este viernes. Ciro estará ausente, como lo dijo ayer. Hoy él regresa el próximo lunes en punto de las 7 de la mañana. Bueno, vamos a la información. El exgobernador de Baja California, Ernesto Rufo Appel, pasó su primera noche detenido. Ayer, a sus 74 años de edad, Ernesto Rufo fue detenido en su casa en Ensenada, allá en Baja California, por presuntamente encabezar una red de huachicol fiscal con operaciones ilegales estimadas por la Fiscalía de la República en 4,400 millones de pesos. La propia Fiscalía de la República lo acusa de delitos de delincuencia organizada y contrabando de combustible. La fiscal Ernestina Godoy aseguró anoche que existen pruebas contundentes en contra del exgobernador Rufo y otras 25 personas que encabezan la operación logística y financiera para introducir, distribuir y comercializar hidrocarburos de manera irregular. Anoche, Rufo Appel fue trasladado al aeropuerto de Tijuana y hace rato llegó ya aquí a la Ciudad de México. El gobierno federal, pues bueno, seguramente va a comentar a través de la Presidencia de la República, la conferencia de prensa que es en Quintana Roo, por cierto, en Tulum, allá en Tulum, Quintana Roo, en la zona militar, la conferencia, estaremos atentos. Bueno, el secretario de Economía, Marcelo Ebrard, se reunió con integrantes del Consejo Coordinador Empresarial para consolidar una postura común entre el gobierno de México y la iniciativa privada antes del inicio de las negociaciones con la oficina del representante comercial de Estados Unidos. La tercera ronda de negociaciones en el marco del inicio de la revisión del T-MEC se va a llevar a cabo entre el martes y el jueves de la siguiente semana aquí en la Ciudad de México. Cientos de personas despidieron ayer al migrante mexicano Lorenzo Salgado, asesinado por el ICE hace 10 días en Houston. La familia de Salgado invitaron a la comunidad para honrar la memoria y rezar un rosario en su honor. Mañana tendrá un funeral de manera privada a la que va a acudir solo la familia. Ayer la abogada aseguró que los dos paquetes que encontraron en la camioneta del migrante, pues finalmente no tenía droga. ¿Sabe qué tenía? Sal para electrolitos, en fin. Y el agente, ¿no?, del FBI dice: yo juraba y perjuraba que era droga. Pues no, no era droga. En fin, el embajador de México en los Estados Unidos, Roberto Lasseri, informó que se reunió con autoridades del Servicio de Inmigración y Control de Aduanas para abordar los casos de mexicanos muertos durante operativos o bajo custodia migratoria. En más información, a partir de las 8 de la mañana comienza la segunda mesa de diálogo entre estudiantes del Politécnico Nacional y autoridades del gobierno federal. Se cumplen 58 días desde que los estudiantes tomaron las instalaciones de Canal 11. Vamos a estar también en algún momento del programa en Venezuela, porque el gobierno de ese país ha informado que van cerca de 5,000 personas las fallecidas por los sismos del 24 de junio. Sin embargo, aún no se conoce la cifra oficial de personas desaparecidas. A casi un mes de los sismos, la gente está empeñada en rescatar los cuerpos de sus familiares. Pues sí. Y fue asesinado José Martínez Contreras, director del medio digital Noticias San Martín Texmelucan en Puebla. Vamos a estar en toda esta información. Bueno, vamos a hacer una pausa. Estamos por la mañana, volvemos.
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2: Sí, en este momento la temperatura en Zacatecas y Guadalupe es de 12 grados centígrados. Que ni el clima te detenga en este día. 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

0: Regresamos con Ciro Gómez Leyva por la mañana.
1: 7:09. Gracias por estar con nosotros. Y bueno, vámonos rápido con la información. Ayer el exgobernador de Baja California, Ernesto Rufo, pues fue detenido por la Fiscalía de la República. Está acusado de cosas graves, de delitos de delincuencia organizada, tráfico de combustible. Hemos hablado con él en más de una ocasión, precisamente por este asunto de los ferrotanques de este super aseguramiento de huachicol. Acuérdese que el año pasado hablábamos de tres circunstancias importantes: una en el estado de Tamaulipas, una en el estado de Baja California, una que tenía que ver con ferrotanques. Y por eso caímos con el tema de la empresa Ingemar. Y ahí encontramos que uno de los accionistas de esta empresa es precisamente don Ernesto Rufo. Él nos explicó más de una vez a qué se dedicaba su empresa, qué hacía precisamente, cómo transportaba, quiénes eran los responsables finalmente de las importaciones, de los pedidos de importación, pero sobre todo nos decía, son las aduanas las que permiten el paso, porque son las que palomean precisamente el acceso de lo que dice la carga que trae uno, ¿no? Yo soy comercializador, yo soy transportador, mejor dicho, transportador más que comercializador, y efectivamente me pongo a disposición de las autoridades. De ahí pasamos a que declaró el 18 de noviembre de 2025, hablamos con él, porque había declarado ante el Ministerio Público, ojo, en calidad de testigo. Pasaron los meses y finalmente ayer fue detenido. Le agradezco mucho al abogado de Ernesto Rufo, al abogado Carlos Ramón Nava, que esté con nosotros. Abogado, buen día, gracias por tomarnos la llamada.
2: Buen día, don Manuel, a sus órdenes.
1: Bueno, primero que nada, en este ir y venir, ¿usted sabe dónde está don Ernesto?
2: No. Quiero suponer que está en la Ciudad de México, ante las autoridades correspondientes, ante la Fiscalía, para que lo presenten ante un juez de control. Quiero suponer que así debe ser.
1: Eso no se lo han informado todavía, ¿verdad?
2: No. Como acostumbran, en primer lugar fue un operativo muy grande, yo me fui de inmediato a la Fiscalía. Pues, Ensenada no es muy grande, o sea, Ensenada, en 20 minutos se traslada uno. Llegué y lo estaban bajando en la Fiscalía aquí de Ensenada, que se encuentra en una zona que se le llama, denomina el Ciprés. Y lo alcancé a ver, le pregunté si estaba bien. De inmediato lo rodearon y me rodearon a mí. Nunca lo introdujeron al edificio. De ahí se empezaron a poner de acuerdo entre ellos. No sé si sea exactamente, si eran puros agentes o iba un fiscal. El caso es que se bajó una señorita, se bajó, regresó con un papel y ya no me permitieron hablar con él, lo volvieron a meter a un vehículo y pues yo sabía que no, por los años de que sé cómo trabajan estas gentes, me dijo, aquí quédese, ahorita se lo vamos a traer. Claro. Y pues obvio se lo llevaron a Tijuana y por ley tenía que haber salido un despacho, no sé si de aquí sacaron el despacho. Yo les dije adentro que lo traían ahí, que estaba en la banqueta, a los fiscales que estaban ahí, que eran dos. Quiero suponer que eran fiscales, y me dijo, mientras no entré aquí al edificio, nosotros no podemos hacer nada. Y se lo llevaron.
1: Y se lo llevaron finalmente. Se lo llevaron para, sí, pues para acusarlo de cosas graves, don Carlos, abogado.
2: Pues, debe ser, hay muchos problemas en Baja California, ya se imaginará usted.
1: Sí, claro.
2: Eso sí, graves, de verdad. Pues él es socio de una empresa, no firma nada, no ha hecho nada, la empresa que él se dedica nada más a, pues ya les contó la historia cómo está, ¿no?
1: A transportar. Entonces, sustancialmente, pues, productos que son importados, sí, ¿no?
2: Desde que intervienen los agentes aduanales y todo lo que se hace ahí, eso no lo hace la empresa de él, nomás dentro. Ahora se entiende por qué desaparecieron tantas empresas, había 200 y tantas cuando entró el gobierno del señor presidente López Obrador, y actualmente quedan 9 empresas más las que se han formado nuevas.
1: Híjole.
2: Entonces, desde luego, yo tengo, en primer lugar, si es lo que le están imputando es eso, pues no tiene nada que ver, no ha firmado nada, no ha hecho nada, que tenga una acción directa respecto a lo que se le imputa, y tiene arraigo en la ciudad, debe de si tiene algún tipo de vinculación a proceso, desde mi punto de vista, debe de ver el asunto en libertad, pero que le pregunte a la señora Rosario Robles si se respeta eso.
1: Sí, correcto. Pero ya vio, abogado, ya vio cómo lo están presentando, seguramente usted vio.
2: Sí,
1: con
2: sí, lo vi anoche a la
1: fiscal, ¿no? Fiscal. Desarticulan la más grande red de huachicol ferroviario. ¿Qué le parece, abogado?
2: No, aquí todo el mundo está muy indignado. Él siempre anda, no tiene escoltas.
1: No sé.
2: Él anda muy a gusto en toda Baja California, creo que es de los pocos gobernadores que puede presumir eso. Yo con todos le hago la aclaración que yo soy de otro partido, no soy del que él era.
1: Uh-huh.
2: Es una persona completamente, es un ciudadano común y corriente como debe ser uno cuando deja un puesto. Hay mucha molestia en Baja California, le hago la aclaración.
1: ¿Sí?
2: Porque habiendo tantos posibles gentes que estén cometiendo el delito de huachicol, pues se van siempre sobre la oposición o sobre los que saben que no son, pero que pueden hacer una cortina de humo. Está muy molesta la población de Baja California, en primer lugar por lo que vivimos. Nunca se había vivido un estado así. Una criminalidad cada día más intensa. Y pues vienen por una gente que para nosotros es inocente. Desde luego la autoridad será quien lo diga.
1: Bueno, oiga, abogado, ¿le parece entonces, se lo pregunto por si me lo quiere usted contestar, que es un distractor por todos los audios estos que se han filtrado y discutido en la semana de la gobernadora Marina del Pilar Ávila?
2: Desde luego, y van a buscar otras gentes, nunca voltean para el lado de Morena, no, siempre voltean para la oposición, y pues como quiera que sea, es un exgobernador, aunque fuese muchos años, pues debe ser algún buen distractor para ello.
1: Así es. Pues si le parece, abogado, dejamos abierto el canal de comunicación, a ver si podemos hablar el lunes, si se puede, ya con la información del fin de semana, quizá ya usted se haya trasladado a la Ciudad de México, a lo mejor ya pudo tener más información y podemos continuar este diálogo, no sé si le parece.
2: Sí, con gusto, aunque le aclaro, que yo soy su abogado de él, porque sí. Soy su amigo más que
1: sí,
2: nada.
1: Sí, sí, lo sabemos.
2: Es una persona que no tiene ningún asunto que requiera un abogado permanente. Yo creo que lo van a asistir otras gentes en la Ciudad
1: perfecto,
2: de México.
1: Perfecto, por lo pronto.
2: Pero hábleme con todo gusto, si sé algo, le digo, y si no lo sé, pues aprovecho y lo saludo.
1: Perfecto, pues muchas gracias, abogado, le agradecemos mucho. Carlos Ramón.
2: Un abrazo, señor.
1: Que esté muy bien.
2: Adiós.
1: Muy buen día. Hablamos el 18 de noviembre del 2025 con Ernesto Rufo. No sé si vamos a alcanzar a escuchar toda la versión. Vamos a escucharla.
3: Estuve ahí en la fiscalía. Fue en un ambiente muy interesante. Claro, primero lo de rigor, ¿no? Mi identificación, que no soy accionista mayoritario. Esto se maneja por asamblea en Ingemar, tengo un gran porcentaje, el 49.13, pero se ocupa de la decisión de otras personas. Y les aclaro a ellos que mi rol es eso exclusivamente, como accionista. Sin embargo, sí, el tema focal para ellos era este asunto de los 33 ferrotanques en Ramos Arizpe, Coahuila, del 3 de julio. Y yo ya les aclaré todo el procedimiento de los documentos aduanales a los que se ocupa Ingemar, que es la empresa en la que participo. Le describí con paso a paso al Ministerio Público como testimonio este asunto del rol de los comercializadores, que son los que van y compran el combustible, te piden que lo importes, consignas tú a la aduana mediante el agente aduanal, sales de la aduana y le entregas su combustible al comercializador. Pero en este rol, quien tiene toda la información a la vez es la aduana. Y en este caso de los 33 que ustedes preguntan, toda esa combustible pasó por la aduana de Nuevo Laredo y ustedes pueden verificar pero hay otra información complementaria muy importante que la tienen los norteamericanos, que es un documento de porte de la de los transportistas norteamericanos, en este caso el Kansas City Southern, que es una compañía de trenes americana que también trabaja en México, y entonces fueron contratados por el comercializador. Ahí les digo, ustedes deben hacer todo acopio de datos. Pues me puse a darles toda la información que pues yo he acumulado por experiencia y en particular por participar como accionista de esta empresa.
1: Parte de lo que nos dijo en noviembre pasado, justo cuando había declarado como testigo. Acaba de declarar como testigo Ernesto Rufo. Seguimos en el tema, volvemos.
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5: Son las 7:20.
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4: Los boletos oficiales para la final de la Copa del Mundo en el MetLife Stadium rondaban entre los $2,790 y $6,730. Sin embargo, en el portal de la FIFA solo queda paquetes Hospitality de $15,000. Actualmente, en la reventa, los boletos más económicos oscilan entre los $7,000 y $8,000, mientras que las entradas preferenciales alcanzan cifras de hasta $30,000 y $39,000. Los boletos aún no han sido agotados en su totalidad. Existen todavía varios disponibles en sitios de reventa como Game Time o StubHub. Esto por la espera aún del último partido de semifinales.
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1: De la mañana con 24 minutos, tiempo del centro de la República Mexicana. Gracias por estar con nosotros en esta mañana, mañana de viernes, viernes 17 de julio de este 2026. Sofía Enríquez, buenos días.
2: Buenos días, Manuel.
1: ¿Qué anda la conferencia de la presidenta?
2: Todavía no ha empezado, ¿verdad? Va a andar allá en Tulum. Hoy uno de los temas prioritarios es el sargazo, además de obviamente todo lo que pasa.
1: ¿Qué pasa con el sargazo, eh? Me parece que es uno de los momentos más malos que se ha vivido, ¿no? De sargazo. Ayer leía una nota por ahí en el periódico Reforma que decía que un hotel de plano estaba cerrado. Un hotel estaba cerrado por el tema de sargazo. Van a comenzar los operativos de la Secretaría de Marina precisamente para levantar el sargazo desde el mar. Ya desde el mar, no nada más cuando llegan a la playa. Es un problema serio.
2: Sí, hoy es la conferencia de allá, van a hablar sobre esto, pero además el domingo tiene otra conferencia allá en Quintana Roo para hablar específicamente sobre el tema del sargazo y el
1: domingo.
2: Plan que
1: sí, que tienen, que es un problema domingo. Serio, sí se está poniendo un problema serio, y eso que se atiende con cierta regularidad, y eso que la gobernadora de Quintana Roo ha sido una de sus prioridades permanentemente, ¿no? Permanentemente, y también pues de los estados donde llega, ¿no? La parte de Yucatán que les afecta. Bueno, pero hay algo importante.
2: Sí, en lo que empieza la conferencia, cambio de tema, sí. Porque ayer en la noche, ayer se publicó la licitación para la adquisición consolidada de medicamentos genéricos, oncológicos y antiinfecciosos para las instituciones públicas del Sistema Nacional de Salud para los ejercicios fiscales 2027 y 2028. Vienen todas las especificaciones y lo que llama la atención de esta licitación, Manuel, es que en el apartado de tratados bajo cuya cobertura se convoca la licitación, vienen nada más los tratados comerciales, los países con los que tenemos tratado comercial, que son Estados Unidos, Chile, Israel, Unión Europea, el tratado comercial con Islandia, Noruega, Suiza, Japón, Alianza del Pacífico, Australia, viene también Gran Bretaña, Irlanda del Norte, el Reino Unido. Pero lo que llama la atención aquí, Manuel, es que no van a poder participar en esta licitación los empresarios de medicamentos de la India y de China. La India es uno de los países que más produce medicamentos en el país y si no estoy mal, debe ser uno de los países a los que más le comprábamos medicamentos. Esto va alineado de alguna manera con el Plan México. Era uno de los objetivos que había hecho el secretario Marcelo Ebrard, priorizar la industria nacional.
1: Y porque era una de las ideas todavía de su momento de López Obrador, ¿no?
2: Abrir los mercados, China, pero darle privilegio a la industria nacional. Y es que India y China son de los países que más venden en todo el mundo. A todos los países le venden mucho.
1: Y se habló
2: mucho
1: de la calidad de los medicamentos.
2: La calidad, el tema de si no los pedimos a tiempo, ya alguien más nos ganó y ya no alcanzamos esa licitación. Pero entonces le están dando privilegio, les están dando prioridad a la industria nacional.
1: No sé a qué suena esto, Juan de Villafranca, que siempre hemos seguido contigo, Juan, presidente ejecutivo de la AMELAP. Mucho gusto en saludarte en esta mañana, Juan, ¿cómo estás?
3: Bien, muy buenos días aquí, pues ayer con la noticia de la publicación de las bases para esta importante licitación. Y creo que es de altísimo impacto lo que ayer se publicó.
1: De altísimo impacto, ¿por qué, Juan?
3: Pues mira, estamos hablando de una compra consolidada para 2 años, 2027 y 2028.
1: De una vez.
3: Estamos hablando de más de 700 claves de medicamentos. Estamos hablando de una compra, aunque no se sabe los montos exactos, ¿no? Pero más o menos estamos hablando entre 250 y 350 mil millones de pesos. Estos son cerca de 15, 18 mil millones de dólares. Entonces, es una de las compras públicas más importantes que se han hecho. Y obviamente está vinculado con el tema salud, con el tema desarrollo económico, con el tema industrial. Y como bien señalaron ahorita, al principio de la entrevista, pues se hace ahora bajo tratado. La última licitación que se había hecho era internacional abierta. Y de acuerdo, y las políticas que normalmente se deben de seguir es primero hacerla bajo tratado. Y esto creo que eso ayuda a la industria nacional. Y también previene muchos problemas que se tuvieron de medicamentos que se compraron o se licitaron de la India, que nunca entregaron de mala calidad. Y creo que a final de cuentas esto es lo que lleva es que haya certeza y que haya también abasto de medicamentos. Los tiempos ya están, el calendario de procedimientos ya está publicado. Entonces, pues ahorita tenemos que ponernos a trabajar sobre esto.
1: Oye, que haya certeza, abasto y, te pregunto, ¿calidad?
3: Por supuesto. Aquí se tiene que cuidar mucho esto, ¿no? Que y nos preocupó que de repente se daban algunos registros a medicamentos que venían de la India o cambiaban de fabricante. Entonces, la parte de calidad es fundamental. El medicamento tiene que ser de todo, de calidad, eficaz y seguro, porque aquí lo que está en juego es la salud y tenemos que tener siempre por delante el tema del paciente. Eso es lo más importante.
2: Juan, ¿tiene capacidad la industria nacional para producir todos esos medicamentos que se hacían en India, que se hacían en China?
3: Sin duda sí. Mira, la gran mayoría de lo que siempre se ha comprado ha sido en México. En México tenemos, en Amelaz tenemos 80 plantas en distintas partes del país. Y creo que los tiempos, aunque está apretado el proceso para presentar propuestas, lo que me gusta mucho de este calendario es que está prevista que se va a dar a conocer esto, la apertura de proposiciones va a ser en agosto. Entonces, lo que está buscando es que se puedan asignar los ganadores, pues por ahí, no sé, meses de septiembre, octubre máximo, lo cual da tiempo de preparar la fabricación para el mes de enero y que en enero empiecen las entregas. Esto creo que es muy importante. Uno de los problemas que se generaron con la compra fallida de hace 2 años es que querían entregas en 20 días, y eso es imposible.
2: Juan, ¿y tienen capital? ¿Les ha pagado el gobierno todos los adeudos que tiene con ustedes?
3: Pues no, ese es un tema que todavía nos apura. Algunos laboratorios sí están pasando aprietos, pero a final de cuentas hay un compromiso de surtir, son contratos importantes, y pues aquí también lo que ha habido es el compromiso del gobierno de en esta nueva licitación, pues pagar a tiempo y puntual. Entonces, pues hay confianza y pues va a haber una participación importante de los laboratorios mexicanos en el proceso de licitación.
2: Y Juan, ya nada más para terminar, aquella acusación que hizo el gobierno federal de los laboratorios que no habían entregado los medicamentos, la industria nacional quedó libre de todas esas acusaciones, ¿no? Ya fue un tema más con alguien más.
3: Así es, ahí básicamente fueron algunos distribuidores que fueron patitos que de repente surgieron y algunos que venían de la India, precisamente no cumplieron. Aquí estamos hablando de una industria establecida, sólida, y con gran capacidad, y la planeación es fundamental para poder surtir y fabricar medicamentos.
1: Pues importante escucharlo de tu voz, precisamente Juan de Villafranca, presidente ejecutivo de la AMELAF. Es una noticia entonces de altísimo impacto, una buena noticia entonces, que primero se haga esta licitación, que vayan a ser sustancialmente productores mexicanos, pero que se le dé certeza a la propia licitación, que haya un abasto, que haya una calidad, y que efectivamente pues estos medicamentos de India y China dejen de hacer, digamos, ruido, ¿no?, en la compra de medicamentos.
3: Así es, y mucho de lo que viene de India y China, pues lamentablemente están subsidiados, entonces no ha habido piso parejo, no ha habido una competencia leal, ¿no? Pero estamos confiados que esta licitación salga muy bien.
1: Perfecto, pues muchísimas gracias por esta, ahora sí que por esta lectura de la licitación que apenas se publicó anoche.
3: Así es, muchas gracias.
1: No, al revés, gracias Juan, como siempre.
3: Buen día, saludos Manuel.
1: Muy buenos días, Juan de Villafranca, presidente ejecutivo de la AMELAF. Sofía.
2: Pues interesante, Manuel, esto va alineado con el Plan México, ya lo decíamos, una de las prioridades, más allá de el, obviamente, cumplir con el surtimiento de medicamentos, que haya medicamentos en los hospitales, el que se dé prioridad a la industria nacional, y también interesante esta parte de que las acusaciones de no nos están cumpliendo dejan libre a la industria nacional. Fue un tema con otros distribuidores, Patito.
1: Exacto. Bueno, de la Asociación Mexicana de Laboratorios Farmacéuticos.
2: La AMELAF, pero también a las otras, la ANAFARMA y todas las otras asociaciones. Es decir, no
1: sí,
2: es
1: porque
2: un
1: tema, baña a toda la industria.
2: Baña,
1: ¿no?,
2: a toda la industria. Es decir, sí son varios los países con los que vamos a poder comprar, con los que se permite, los que tenemos tratado comercial, que además las condiciones terminan siendo diferentes en la compra, pero dejan fuera a India y a China, que eran mercados enormes en el tema de medicamentos que tendrá que surtir la industria nacional, y finalmente es dinero para la industria nacional.
1: Bueno, vamos a ir a pausa. ¿Cómo anda el dólar esta mañana? El dólar interbancario está en los 17 pesos con 39 centavos. 17 pesos con 39 centavos. Pues bueno, pues ahí se ha mantenido bajo el dólar. Así está el precio la mañana de este viernes. Bueno, vamos a hacer una pausa, estamos por la mañana, hacemos un corte, regresamos, tenemos más información, vamos a Nueva York. ¿Qué tal? El lunes es una fecha importante en lo que tiene que ver con pues los 2 años, hace 2 años, digamos, son 2 años ya, pero de mañana en 8 es ya 25 de julio del 2024, fecha en la que Ismael El Mayo Zambada fue pues abducido y llevado, secuestrado, dice él, y depositado en una corte en los Estados Unidos. Regresamos con ese tema, volvemos.
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1: La orina de los gatos brilla bajo la luz ultravioleta debido a que sus componentes químicos naturales la hacen fluorescente.
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3: Deportes.
4: El gobernador del estado, David Monreal Ávila, informó que se proyecta la construcción de un nuevo gimnasio para el equipo de básquetbol Mineros de Zacatecas, con el objetivo de ofrecer a la afición un espacio moderno y funcional.
5: Estamos decidiendo dónde vamos a construir la nueva casa de Mineros, que será un nuevo estadio de básquetbol. La gente disfruta apasionadamente del básquetbol y estamos buscando una área donde quedará el gimnasio, con todas las comodidades, amenidades, estacionamiento, confort, área de comida, espacio de...

0: ¿Cómo estás, Manuel? Muy buenos días, Sofía. Muy buenos días. Saludos desde acá, desde una muy contaminada ciudad de Nueva York.
1: Oye, es lo que te iba a decir. Pues podemos tocar varios temas que no tienen que ver necesariamente con el tema del Mayo, porque por supuesto los vamos a tocar, pero sí. Entonces, ¿sí está muy contaminado, Ángel, Arturo?
0: Sí, la verdad es que, digo, ayer en la tarde, pues ya, o sea, el olor a quemado era una cosa impresionante, ¿no? Yo, por ejemplo, estaba en un edificio de oficinas, justamente, uh-huh. Por cierto, casualidad, que está en la misma zona donde está la Corte Federal de Brooklyn, donde va a ser la audiencia el próximo lunes, pero está en un edificio contiguo en el piso 17, y desde esa zona se puede ver perfectamente una vista muy bonita de Manhattan, del Estatuto de Libertad, del río Hudson, del río del Este, en fin, de esas tipo de postal. Bueno, ayer estaba borrado eso, o sea, lo que vi era una plasta naranja, grisácea, ¿no? Muy similar a cuando se ven las fotos de los incendios forestales en California, que ven uh-huh, que uh-huh, se ve sí, claro. Naranja, sí. Sí. Bueno, esa misma tonalidad, pero instalada aquí, y realmente, pues ustedes lo saben, la explicación pasa por lo mismo. Hay 100 incendios forestales simultáneos en el estado de Ontario, que está en Canadá, que está a unos menos de 700 kilómetros al norte, ¿no? De aquí de Manhattan, de Nueva York, y la verdad es que eso más el calor que he estado haciendo aquí todo el verano, rozando cifras récords, pues nos instaló esta situación bastante peculiar, insisto. Y miren que yo he vivido la mayor parte de mi vida en la Ciudad de México,
1: o sea, sí, que no es sí. Como o sea, ¿qué temas no de contaminación le sabes, pues?
0: Exactamente, pero ayer sí, este olor ha quemado y de nuevo gente con mascarillas, la Guardia Nacional en varios puntos repartiendo los cubrebocas, en fin, vamos a ver cómo evoluciona. Por ahora no hay riesgo para el mundial, que es la final del mundial, que es el domingo, uh-huh. Porque se espera que entre la noche del sábado y la madrugada del domingo, pues ahí un frente frío que traiga algunos vientos, sobre todo el viento, Manuel, que ayude a
1: sobre todo el viento, empujar, sí, que lleve por otro lado
0: la uh-huh. nata esta. Exactamente, porque si no se hace aquí una especie de olla y quedamos atrapados en eso. Entonces, no, la verdad es que ha sido bastante, sobre todo, insisto, salir a la calle y percibir el olor, la verdad es que sí, llama la atención.
1: Qué cosa. Bueno, y por el otro lado, eso de la diarrea loca, no sé si te llama la atención, ¿quieres hacer algún comentario? ¿Es algo importante para el caso de Nueva York?
0: Sí, mira,
1: que no se llama así, no, pero bueno, así le pongo yo.
0: Sí, exactamente. No, pero bien lo dices. Sí hay algunos brotes en varias partes de Estados Unidos, pero aquí, por ejemplo, en Nueva York, afortunadamente ha habido controles fuertes de la ciudad, y de este lado, y mira que es importante debido a la cantidad de que sí hay de mercados y de supermercados y de carnicerías y de todo eso. Es muy, muy, muy latino. En Nueva York, en muchas partes, por la enorme cantidad de población migrante. Entonces, es común ver estas imágenes de incluso te diría que hasta de ciertos puestos de alimentos en algunos barrios, en algunas calles, pero no, afortunadamente de este lado, Manuel, la situación no ha generado mayor descontrol en ese sentido, pero bueno, sí ha sido un tema ese de la epidemia esta de la enfermedad intestinal, uh-huh. junto con lo del tema de la preocupación que hay en estos días, porque yo también de Nueva York, pero en realidad la alarma de estos humos que vienen de Canadá está en todo el noreste de Estados Unidos. Hay ciudades como Chicago que están también muy afectadas, ¿no? Y pues esta combinación de cosas, además de la turbulencia política en la que nos tienen metidos Donald Trump, todo eso, que también Donald Trump ayer con su mensaje otra vez por la noche, Manuel, de nuevo con la retórica del fraude electoral, ¿no? Sí. Que es otra cosa que conocemos en México,
1: más,
0: ¿no?
1: O menos, ¿no? Oye, y como dicen por aquí, como dice algún periódico por acá, sin presentar pruebas dicen lo mismo, ¿no? Pero pues es la moda, ¿no? Ahora resulta.
0: Mira, se trata de sembrar las sospechas, ¿sabes? ¿No?
1: Claro,
0: o sea, entonces,
1: pues de eso se trata.
0: No, pues sí, exacto. Entonces, no, pues da un mensaje en cadena, pues no en cadena nacional, pero en un horario donde pues, evidentemente todos los noticieros lo pusieron, ¿no? Y pues a sembrar la duda, ¿no? A decir que no, que hay vulnerabilidades en las máquinas y que hubo documentos que no se revisaron bien. Y entonces estamos revelando las pruebas, y cuando tú ves las pruebas, pues no prueban eso, pues, ¿no? Son uh-huh. documentos que o está la mayoría cubiertos de negro, o no dicen nada, pues, en realidad, o sea,

0: son sospechas, pero es una reacción clara, Manuel, de que este está siendo un año complicado en la preferencia electoral para el presidente Trump. Y deja tú la elección que hay de para cuando acabe este periodo y esta presidencia, la de este año, en noviembre,
1: es,
0: que
1: la
0: elección intermedia, donde los republicanos podrían ver menguado mucha de su influencia y de su poder en las cámaras. Hay una preocupación, evidentemente, sobre eso. Pues de nuevo a generar este tema de la siembra de la duda de los resultados, que sí es un tema que aquí como que pega sensiblemente y polariza opiniones.
1: Es correcto. Bueno, ¿qué va a pasar el lunes, Arturo Ángel? ¿Qué va a pasar el lunes allá en esta corte, allá en Brooklyn, precisamente por el tema del Mayo Zambada?
0: Bueno, el lunes 10 de la mañana, hora de aquí de Brooklyn, o sea, 8 de la
1: temprano,
0: mañana.
1: Temprano, 8 de la mañana.
0: De México. Sí, comenzar el acceso, hay que ver entre la logística y eso cuánto tarda exactamente. Pero yo diría que no más allá de las 10:30 de la mañana debería estar arrancando esta audiencia. Es la audiencia de sentencia, ¿no? Donde el juez, ya después de que una persona o fue encontrada culpable en un juicio, como vimos con los casos del Chapo, de Genaro García Luna, o ya sea que solita se declaró culpable, como fue con el Mayo, o sea, el juez es el que le toca poner la sanción. Ahora, aquí no va a haber grandes sorpresas en cuanto a la sanción, porque la sanción, pues la conoce el Mayo Zambada desde que se decidió declarar culpable el año pasado. Ajá, el juez le dijo, mire, seguro que usted quiere renunciar a su derecho a juicio, porque pues si usted está admitiendo, recordemos que además, y como lo volví a subrayar la fiscalía en el memorándum que mandó esta semana al juez Brian Cogan, Zambada se declaró culpable de liderar uno de los grupos criminales más poderosos, que ha hecho tres cosas: traficar drogas en cantidades estratosféricas, ordenar asesinatos de todo tipo y corromper a funcionarios en México de todos los niveles. Entonces, esa combinación de hechos no da lugar a otra sanción que no sea la cadena perpetua, que sí está un tanto en suspenso. Bueno, yo diría tres cosas, Manuel. La primera, ¿va a decir algo más el Mayo Zambada? Puede ser, ¿eh? Puede ser o no puede ser. Recordemos que Genaro García Luna todavía se echó un último discurso.
1: Sí, un discurso el día de la sentencia.
0: Exactamente. Entonces, yo creería que no va a decir nada, pero puede ser, tiene su oportunidad el Mayo Zambada. Vamos a ver. La segunda cuestión a descubrir es la reflexión del juez, porque realmente cuando se fija la sentencia, Manuel, este es el único momento en que el juez ya realmente da su opinión y su visión de las cosas, porque incluso, aunque hubiera habido juicio aquí, pues los jueces conducen el juicio o llevan el control, pero pues la voz cantante la llevan los fiscales, la defensa y el jurado de los ciudadanos, ¿no?
1: Correcto.
0: Es hasta la sentencia donde el juez, y este juez Brian Cogan, recordás que cuando fue la audiencia de García Luna, habló de esta doble función que tenía García Luna, era un policía, pero al mismo tiempo colaboraba con el cártel. Entonces, interesante, vamos a ver cómo aterriza su discurso Brian Cogan respecto al Mayo Zambada. Y número tres, pues si el juez autoriza esta recomendación que está pidiendo Zambada de que se le mande un penal médico. Los fiscales dicen no tener objeción respecto a eso, pero también subrayaron que se debe de tomar en cuenta la seguridad de
1: es correcto, Mario Zambada, porque no hay uno, ¿no? Dicen, no hay un penal que cumpla las expectativas que usted tiene, ¿no? Por lo menos que sea de alta seguridad, porque usted es muy peligroso.
0: Por lo menos no de los seis penales médicos que su abogado puso en una lista. Dice, pues ninguno de esos tiene el nivel de seguridad suficiente. Evidentemente, ¿cuál sí lo tiene? La cárcel de super máxima seguridad de Colorado, donde está el Chapo y Genaro García Luna. Pero es justamente lo que el Mayo Zambada
1: no quiere
0: evitar y no quiere. Y para ello, pues su argumento es el que ya expuso su abogado de les estamos ayudando, les ahorramos un proceso largo, dinero, costos y muy posiblemente ayudas que vengan, ¿no? Entonces, a partir de eso es que los fiscales creo que no mostraron realmente una oposición a que la parte médica es un señor de 76 años, ¿no? Se toma en cuenta, pero, pues, y además, Manuel, el juez hará la recomendación, pero la última palabra realmente la tiene la autoridad de prisiones, que depende del ejecutivo, ¿no? Así pero, pues yo creo que algo le darán por ahí. No sé exactamente si un penal de los que él propuso, pero sí hay una buena posibilidad de que no la manden a Colorado. Entonces, esas son las tres disyuntivas a resolver en la audiencia del lunes.
1: Muy bien. Pues muchísimas gracias, Arturo. Ya estaremos escuchando tus reportes seguramente aquí en Grupo Fórmula. Sí. Muchísimas gracias, Arturo Ángel.
0: Nos hablamos el lunes, que tengan buen fin de semana.
1: Nos hablamos el lunes, que te vaya muy bien. Arturo Ángel, allá nuestro compañero periodista en Nueva York. Bueno, cambio de tema. Está Juan Carlos Anaya con nosotros en la línea, director general del Grupo Consultor Mercados Agrícolas. Qué gusto saludarte, Juan Carlos.
2: Manuel, buenos días, con el gusto de saludarte.
1: Y es que no queremos que termine la semana, Juan Carlos, para escuchar tu punto de vista, precisamente porque hemos estado observando otra vez el tema del gusano barrenador, que ya tiene un caso en Chihuahua, caso que se había estado, me parece, aletargando, que se habían estado cuidando mucho en Chihuahua, el caso de Sonora, que también había sido uno de los mercados, o es uno de los mercados que no están incluidos en la presencia del gusano barrenador, pero pues ya tenemos 28, de acuerdo con ahora sí que el listado que yo estoy revisando de ustedes, ya en 28 estados presente el gusano barrenador.
2: Sí, Manuel, bueno, pues es un tema que vamos a seguir hablando por mucho tiempo, varios, yo creo que nos va a llevar 2-3 años, derivado a que no va a ser de la noche a la mañana eliminar, hay que contener, y bueno, tardó en llegar a Chihuahua, pero llegó primero a Texas, ¿sí?
1: Es correcto.
2: Sí. En Texas y en Nuevo México, que ya llegaron 39 casos, y esto muestra que el gusano pues vuela, y no hay que preocuparse, porque no es una enfermedad, es una plaga que se puede atender, se puede resolver, y no pone en riesgo al consumo de la carne, tanto la carne de bovino, pero también el tema de caninos, suinos, equinos, ovinos. Claro, y también nos toca a los seres humanos, por eso hay que tener cuidado, estar muy pendientes para hacer las curaciones, para que esto no se vuelva una situación grave. Pero, Manuel, vamos a tenerlo que seguir viviendo, pero afortunadamente México es muy resiliente, y gracias al trabajo coordinado de los ganaderos, engordadores y empacadores, México le ha dado la vuelta. Estados Unidos indebidamente nos cerró las importaciones, pero hemos logrado aumentar las exportaciones de ese ganado vía exportaciones de carne, dándole valor agregado. Uh-huh. Y los datos que tenemos al primer semestre de este año es que las exportaciones de carne de res se han incrementado 24%, pero lo más importante es que en valor 47%, en virtud de que Estados Unidos se enfrenta a la peor inventario de ganado, los precios más altos, y esto está provocando que ahorita tengamos precios récord, y esto ha permitido que la carne mexicana de las exportaciones principalmente van a Estados Unidos. Estamos ayudando a la población de Estados Unidos con carne mexicana, y los que se han visto afectados de no recibir el ganado más bien han sido los engordadores y empacadores de Estados Unidos, que han dejado de procesar en el año casi 500,000 toneladas con ganado mexicano, con un impacto del orden de $4,500 millones. La verdad, México ha salido fortalecido gracias a ese trabajo de los sectores y la cadena bovino-carne.
1: Oye, pero déjame retomar una de las ideas que dices al inicio. Entonces, todavía esto era un asunto de 72 horas, ¿te acuerdas? Decía el anterior secretario de Agricultura, por supuesto que las cosas eran más graves, lo han sido, pero entonces todavía iríamos por un trabajo conjunto de 2 años.
2: Así es, porque recuerda que apenas está empezando a producir, que ya se inauguró
1: la mosca de Metapa de Chiapas,
2: perdóname, que va a producir 100 millones de moscas a la semana, y Estados Unidos, que es increíble que el país con mayor tecnología y recursos, su primera planta la tenga hasta mediados del año 2027, y de acuerdo a científicos y investigadores, para poder eliminar la mosca, el gusano barrenador, se requieren 500 millones de moscas estériles. Entonces, mientras está la planta, y la planta de México empieza a esparcir en los estados del norte para venirnos hacia el sur, esto va a tardar, y es importante el trabajo de contención y las medidas sanitarias que asumen ganaderos, engordadores, la cadena, y la vigilancia que ha hecho Senasica, que ojalá, como dijeron ayer en el evento del CNA, se le puedan dar mayores recursos en virtud de que ha perdido recursos, y eso pues hace que la verificación y el trabajo de campo no sea el más adecuado.
1: Correcto. Pues estamos, ahora sí que estamos platicando. Muchísimas gracias, como siempre, por este análisis. Juan Carlos, muchas gracias por todo esto. Muy buen día.
2: Buen día, Manuel. Hasta luego, gracias.
1: Se ve muy bien a Juan Carlos Anaya. Juan Carlos Anaya, que es el director general de Grupo Consultor de Mercados Agrícolas, al que siempre, siempre, pues buscamos con el tema pues esta mosca, ¿no? Del gusano, mejor dicho, barrenador. Del gusano barrenador. ¿Cuál mosca, Sofía? Bueno, no me estés viendo feo. Vamos a ir a pausa. ¿En qué anda la conferencia de prensa? Allá es en Tulum, ¿verdad? ¿Tulum?
3: Sí, allá en Tulum, comenzó ya la conferencia y pues la estructura que se hace siempre en los recorridos en los estados cuando hacen allá alguna conferencia, empieza la gobernadora Mara Lezama hablando, agradeciéndole a la presidenta por el trabajo del gobierno federal. Después vendrán todas las exposiciones para hablar de la situación del estado, el tema de seguridad, el tema de obras, el tema de agua. Está también la secretaria de Medio Ambiente, Alicia Bárcena, para hablar obviamente del tema del sargazo que ya hablábamos, claro. Pero vamos para largo con las exposiciones, así que las preguntas sobre Ernesto Rufo tendrán que esperar quizá como en las 8:20, 8:30.
1: ¿No? Que ya escuchamos el discurso de la fiscal, seguramente el discurso de la fiscal será, a menos de que la presidenta diga ese es un asunto que ya explicó la fiscalía y no le quiere entrar al tema. Pues
3: veremos,
1: por ahí, ¿no?
3: en qué mood bien.
1: Bueno, vamos a pausa, estamos por la mañana, en esta mañana de este viernes 17 de julio de este 2026, @ Ciro Gómez L, nuestra cuenta de X, Facebook, Instagram y Threads, Ciro Gómez Leiva, por X y por TikTok, @ Radio Guión Bajo Fórmula, por Facebook, Radio Fórmula, por Instagram y Threads, Radio Fórmula MX, nuestro sitio para que nos visite, radiofórmula.com.mx. Hacemos una pausa, volvemos.
4: 7:56.
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0: las 8 de la mañana damos la bienvenida a quienes se incorporan en este momento a la señal de Telefórmula. Qué gusto poder saludarle. Gracias por estar con nosotros en esta mañana de este viernes 17 de julio. Gracias a quienes desde hace una hora están con nosotros a través de los diversos, no solamente de la radio, a través del sistema nacional de Grupo Fórmula, que nos permite saludarle desde las 7 de la mañana de lunes a viernes, todos los días hábiles. Muchísimas gracias para quienes ya han estado con nosotros en los contenidos que ahora vamos a resumir sobre el tema de Ernesto Rufo, por supuesto, sobre el tema de la licitación, importante tema, una licitación que ya salió anoche precisamente para proveer medicamentos para el 2027, para el 2028, en fin, más información que hemos estado tocando, la conferencia de prensa de la presidenta allá en Tulum. Bueno, pues vámonos al resumen. Lourdes Murguía, buenos días.
1: Manuel, buenos días, esta es la información. La detención del ex gobernador Ernesto Rufo es para distraer y no hablar de los audios de la gobernadora Marina del Pilar. Él es socio de Ingemar, pero no firma nada y no tiene ninguna acción directa con los delitos de los que se le acusa, aseguró por la mañana Carlos Ramón Nava, abogado de Ernesto Rufo. Agregó que hasta este momento no saben dónde está el exgobernador, pero que quiere suponer que está en la Ciudad de México ante las autoridades correspondientes.
0: ¿Usted sabe dónde está don Ernesto?
2: No, quiero suponer que está en la Ciudad de México, ante las autoridades correspondientes, ante la Fiscalía, para que lo presenten ante un juez de control. Pues él es socio de una empresa, no firma nada, no ha hecho nada, no tiene nada que ver que tenga una acción directa respecto a lo que se le imputa. Es un ciudadano común y corriente, como debe ser uno cuando deja un puesto.
0: ¿Le parece entonces, se lo pregunto por si me lo quiere usted contestar, que es un distractor por todos los audios de la gobernadora Marina del Pilar?
2: Desde luego, y van a buscar otras gentes. Nunca voltean para el lado de Morena, no, siempre voltean para la oposición.
1: Es de altísimo impacto para la industria farmacéutica nacional la licitación para la compra de medicamentos para 2027-2028. Ahora será bajo tratados comerciales, lo cual ayuda a la industria nacional, y esto lleva a que haya certeza y abasto de medicamentos de calidad. Aseguró por la mañana Juan de Villafranca, presidente ejecutivo de la AMELAF. Dijo que sí tienen capacidad para fabricar los medicamentos que se importaban de India y China, y les favorece el calendario que está previsto para entregar las medicinas. El tema del gusano barrenador nos llevará otros 2 o 3 años más porque se tiene que contener. El gusano llegó primero a Texas y a Nuevo México que a Chihuahua, informó por la mañana Juan Carlos Anaya, director general del Grupo Consultor de Mercados Agrícolas. Dijo que México le ha dado la vuelta porque durante el primer semestre de este año se incrementó la exportación de la carne de res en un 24%. Ayer fueron asesinadas 45 personas en México, de acuerdo con cifras preliminares publicadas esta madrugada por la Secretaría de Seguridad y Protección Ciudadana. El estado más violento fue Michoacán, donde se registraron 5 homicidios dolosos. En estos momentos, el dólar interbancario se cotiza en 17 pesos con 53 centavos.
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4: Nada más recordar que ya están publicados los resultados del examen de admisión a la UNAM. Ya están publicados desde ayer en la noche. Felicitar a todos los que entraron, entre ellos mi hermana. Mi hermana que aprobó el examen y va a entrar a la carrera de Derecho en la UNAM.
0: Entonces, ¿la señorita Enríquez?
4: La señorita Erika Enríquez va a estudiar Derecho en la UNAM.
0: ¿Cómo crees?
4: Pasó su examen, lo revisó pues desde ayer en la noche, ya se podía ver. Entonces, todos los que tienen la duda tienen que entrar al portal de la Dirección General de Administración Escolar de la UNAM y ahí meten todos sus datos y les dice si entraron o no entraron.
0: Bueno, pues ahí está, listos para todo. No sé si alguien del equipo quiere hacer una revisión para saber qué poder informar a la audiencia, pero pues esos son los datos generales, ¿no? Lo importante es que ya están arriba.
4: Ya están y ya arriba.
0: ¿Cómo revisan? ¿Con alguna clave?
4: Sí, les dan una clave justamente. Dice, entras al sitio de la página y ahí metes tus datos y el folio que te dieron en el examen.
0: Correcto. Bueno, como quiera lo revisamos. Pausa, volvemos.
5: En este momento, la temperatura en Zacatecas y Guadalupe es de 12 grados centígrados. 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
3: De la mañana con 9 minutos, gracias por estar con nosotros. Miriam Moreno, buenos días.
4: Buenos días, Manuel, y te quiero comentar este caso porque tenemos en entrevista telefónica a Vanessa Gámez, porque el fin de semana, el domingo,
3: ¿verdad?,
4: se organizó con otros colectivos de búsqueda, ella encabezándolo, el poner en el Ángel de la Independencia un antimonumento, esto por los más de 135,000 desaparecidos, y obviamente por la lucha que ella tiene desde hace más de un año, por la búsqueda de su hija Ana Amelie, quien desapareció en el Ajusco, ¿no? Hicieron lo que siempre suelen hacer en su movilización, vienen los colectivos, dejan el antimonumento, ahí tenemos las imágenes, esto es en una de las jardineras del Ángel, así se queda, ahí tenemos
3: a... Y recuerdo muy bien que en algún momento ella sube una grabación a sus redes sociales y dice, ahí están los policías en la acera del frente, listos y esperando para quitar el antimonumento que estaban instalando. Vanessa, le agradecemos mucho que nos tome esta llamada. ¿Cómo está? Buen día.
5: Muy buenos días, gracias a ustedes, Manuel, Miriam, gracias por la oportunidad.
3: Pues, ¿qué ha sabido, Vanessa? Finalmente resultó ser algo muy simbólico, este antimonumento que ustedes instalaron ahí en el Ángel de la Independencia. Después, ahora sí que corte a un video donde veíamos gente vestida de color negro quitando el antimonumento. Resulta que no fue gobierno federal, gobierno de la Ciudad de México da la instrucción para que la policía investigue. ¿Qué ha sabido usted, Vanessa?
5: Hasta ahorita no hemos tenido una respuesta real de qué fue lo que pasó, quién se llevó el monumento. Por supuesto que se deslinda tanto gobierno federal como gobierno local, pero bueno, al final las evidencias están en ese video que pues sabemos, ¿no? De repente, de día, pues están como policías o como funcionarios, y pues en la noche sacan su verdadera identidad, que son vandalizar y criminalizar las cosas. Lógicamente alguien tuvo que dar la orden.
3: Claro.
5: Yo sé que es un antimonumento, pero sabemos que les duele porque es la verdad que están desatendiendo esta crisis de inseguridad. Y pues a más de un año de la desaparición de mi hija no tenemos pistas de ella, pero también tenemos más de 135,000 que nos faltan.
4: Oye, Vanessa, la jefa de gobierno, que fue hace 3 días, dijo que se investigaría. Yo te pregunté ayer cuando estábamos platicando si ya les dieron algún indicio, algún resultado, algún avance, los llamaron a declarar, un algo.
5: No se han llamado, al menos no se han puesto en contacto conmigo. Este es un esfuerzo de todos los colectivos para visibilizar y seguir visibilizando nuestra crisis, nuestra necesidad de atención, de que hagan investigación y que busquen a nuestros seres queridos. Y no se han puesto en contacto con nadie. Nosotros, bueno, todos los solidarios colectivos, se realizó una solicitud en change.org, ya vamos a llegar a las 2,000 firmas. Y bueno, pues es que es necesario que se regrese este monumento, que se pongan en contacto con nosotros para que nos lo devuelvan, por supuesto, y estamos dispuestos a negociar su instalación, pero entendemos, sabemos que es una verdad visible, nada más en México, sino en todo el mundo, y que ellos lo quieren acallar como nos quieren acallar a todos los que tenemos una crisis social.
3: Oye, Vanessa, nada más para que me quede muy claro, porque tengo la duda, entonces, la petición ante change.org, ¿es para qué? ¿Para consultar qué?
5: Para que se reinstale el
3: Para que se reinstale, correcto. Sí, porque yo lo que le quería preguntar es, ¿y por qué no lo han reinstalado ya?
5: Pues porque tiene un costo, y si de por sí como familias o madres buscadoras nos quedamos sin nada, sin trabajo, sin recursos, yo particularmente no tengo ni casa, ¿no? Y no es que me den una casa y con eso me calme para buscar a mi hija, no. Yo lo único que quiero es que me devuelvan a mi hija, pero nos quedamos sin recursos, sin nada. Y eso es, de verdad, fue mi esfuerzo poder hacerlo. Pero bueno, vamos a pararlo, vamos a seguir simbolizándolo. Y aunque no sea de metal, porque era de un metal muy bueno, era acero, con más de 2 metros de alto y más de 1.20 metros de ancho, pues simbolizó un gasto para nosotros.
4: ¿Cuánto entonces, ¿de cuánto fue, Vanessa? ¿De cuánto fue aproximadamente? Aproximadamente
6: 15,000 pesos, pero más allá del costo es el esfuerzo, el cariño, el amor con el que los artesanos por este tipo de solidaridad y muchas lo hacen, ¿no? Entonces sí, es de verdad es una burla total, es este desamparo que vivimos. Y sobre todo, pues imagínate, si en la noche se llevan objetos y los desaparecen, pues ¿cómo no van a desaparecer personas que somos más frágiles? Entonces, así como eso desapareció y es que van a investigar, pues van a pasar años para saber quién se lo llevó, al igual que no sabemos quién se llevó a Ana.
3: Bueno, ¿y cómo va la investigación por el caso de la desaparición de Ana Amelí?
6: Pues igualmente hace 3 meses entregamos una información que coincidió con una llamada anónima en donde se están pues aparentemente ya investigando ahora sí esas pistas, pero pues más de 3 meses y todavía tampoco teníamos una certeza de hacia dónde se la llevaron, si es que se la llevaron o quién se la llevó. Entonces te digo, es de verdad es una negligencia. De por sí la investigación real empezó 3-4 meses después. Y en México no hay, a menos que sea hijo de un funcionario, que sea o un extranjero que esté secuestrado y que el FBI o el gobierno de Estados Unidos dé la orden, no los encuentran, o que sea el hijo de la diputada o gobernadora de este estado, ¿no? Si no, no los encuentran. O sea, de verdad es lamentable que no nos hagan caso y que no les importemos como ciudadanos.
4: Oye, Vanessa, para hacer un balance, ustedes iniciaron las movilizaciones para que se visibilizara la tragedia de los desaparecidos en México cuando inició el Mundial. Tú me dijiste, durante un mes estaré todos los días en el Ángel de la Independencia y queremos visibilizar nuestro movimiento. ¿Cuál es el balance que haces de estas movilizaciones, tanto en la Ciudad de México, que tú encabezaste, en Jalisco principalmente, hubo otras movilizaciones cuando hubo al inicio los partidos? ¿Cuál es tu balance como convocante,
6: Vanessa? Pues, para mí es un balance exitoso, la verdad tuvimos una muy buena respuesta de todos los colectivos que se nos han unido. Obviamente cada colectivo tiene su lucha, la lucha es la misma, encontrar a nuestros desaparecidos, visibilizar. Cada uno tiene su forma de visibilizar, de hacerlo. Y fue para mí muy gratificante y maravilloso que la idea principal de visibilizar ante el Mundial haya funcionado. Personalmente pues estoy desde el 10 de junio cantando nuestra Megamanta, hemos cambiado 2 veces y ahí seguimos y vamos a seguir, nos íbamos a retirar con la puesta del antimonumento, pero como lo quitaron pues vamos a continuar visibilizando. Hemos llegado a medios internacionales, a países como Holanda, como Finlandia, Francia, España, Suecia, Alemania con esta noticia, conocen el caso de Ana Amelí, y bueno, no es posible que mejor otras partes del mundo estén más interesados en encontrarla y me preguntan cómo va la investigación, que aquí mismo. Entonces, el balance para mí es muy positivo, también para otras familias, el tener esta esperanza más de seguir visibilizando y que sus investigaciones realmente se hagan y que pues, lleguemos a localizar a nuestros seres queridos, que es lo único realmente que queremos. Quizá habrá otras asociaciones que quieran a lo mejor otras cosas, pero nosotros queremos las vidas humanas que han desaparecido a lo largo de estos años.
3: Es correcto, que regresen los familiares, que regresen los hijos, las hijas, los padres, las madres, Vanessa.
6: Es correcto, pues somos humanos, no somos objetos.
3: Pues muchas gracias. Nos mantenemos atentos a la petición de Change.org. Si hay una decisión de volver a instalar este antimonumento, pues aquí estamos, Vanessa, para acompañarlos.
6: Claro que sí. Muchísimas gracias. Que tengan excelente día.
3: Todo lo contrario, Vanessa Gámez. Muchas gracias, mamá de Ana Amelí García Miriam.
4: El enorme esfuerzo, lo que ella dice, el desgaste físico, el desgaste económico, logran tener este antimonumento. Lo ponen pero esto que te cuenta, esta similitud entre sus desaparecidos y la forma en que actuaron quienes se los llevaron, obviamente, pues ellas ya tienen adelantado el asunto, se hablaba de policías, gente de la Secretaría de Seguridad Ciudadana, eso es lo que dicen, yo no sé si sea así, por eso es importante la investigación que se haga. el gran tema es cómo llegan por la noche y la similitud en donde dice, ellos llegaron por la noche, escondidas, se los llevaron y hasta la fecha ellos no se saben en el gobierno de la Ciudad de México qué pasó, quién se lo llevó y dónde quedó ese antimonumento, comparándolo con la situación
3: con todo que está grabado
4: de sus desaparecidos. Con todo y que está grabado y que debe haber otras cámaras de negocios aledañas, ¿no? Y el asunto es que casi una semana después no se saben por qué, quién lo ordenó y dónde está. El símil que hay, ella hace con la tragedia de sus desaparecidos. Es lo mismo.
3: Muy bien, gracias Miriam. Veamos cuentas al rato si hay alguna actualización informativa del caso de la joven que intentaron matar, ¿no? Allá en Santa Fe. Sí, después de la golpiza que le puso usted, señor.
4: Okay.
3: ¿No? Si hay alguna actualización informativa, nos la informas un poco más al rato. Vamos a pausa. Estamos por la mañana, volvemos.
7: Son las 8:20.
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12: España, de la mano de Luis de la Fuente, está en la final de la Copa del Mundo. A pesar de que el exigente entorno no veía que pudiesen siquiera llegar a la fase final, tras el empate con Cabo Verde hubo voces que vislumbraban un mundial desastroso, pero a poco enderezaron el camino con orden y efectividad de un equipo de un país donde su liga está repleta de extranjeros. Se esperaba mucho del juvenil Yamil Yamal, en lo general ha cumplido, a pesar de estar lesionado. Marc Cucurella, lateral izquierdo del Real Madrid, es el alma del equipo junto con Unai Simón. Los campeones de Europa están listos para ganarse la segunda estrella del país ibérico.
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1: Seguimos en esta mañana, algo en la conferencia de prensa, Sofía, allá en Tulum.
2: Algunos anuncios.
1: Es una base militar, ¿verdad?
2: Sí, y están haciendo algunos anuncios relacionados con el Tren Maya, por ahí el tema del Parque Jaguar, que va a ser ahora gratuito.
1: No el interoceánico, el que se tiró a dormir.
2: No, no el tren interoceánico.
1: El que se tiró a dormir.
2: El que se le movieron los vagones.
1: Se le movieron los vagones, se tiró a dormir.
2: No, el Tren Maya, así, el Parque Jaguar, que chiquito, ahora va a ser entrada gratuita, es lo que acaba de anunciar la presidenta. El Parque del Jaguar.
1: Ah.
2: Uno allá en justamente en aquella zona de Quintana Roo. Y mientras llegan las preguntas allá a Palacio Nacional, hacemos cambio de tema.
1: Venga.
2: Porque hay un pozo de gas de Pemex que lleva, pon atención Manuel, 130 días fugando y contaminando a la población de las Choapas, Veracruz. Está en descontrol.
1: ¿130 días?
2: Desde el 5 de marzo, este pozo explotó, se incendió y desde entonces está con una fuga, está contaminando y Pemex ha dicho que no pueden controlar la situación ni las afectaciones a las comunidades.
1: A ver, precisamente siempre que tenemos problemas con este tipo de circunstancias, nosotros no, pues Pemex y sus pues exposiciones irregulares, sus fugas, acudimos al director de Conexiones Climáticas, a Pablo Montaño. Pablo, gracias por estar con nosotros esta mañana.
3: ¿Qué tal? Muchas gracias, Manuel, Sofía, un gusto estar con ustedes.
1: Oye, ¿es así? 130 días fugando y contaminando allá este pozo de gas en las Choapas, Veracruz.
3: Más de 130 días ya cumplió. Es un pozo que se perforó para extraer gas y que cabe señalar, Manuel, que el pozo tenía una categoría de evaluación de alto riesgo. Cuando se hace la manifestación de impacto ambiental, se hace una evaluación de riesgo para el pozo por el tipo de yacimiento y demás. Y en este caso le otorgaron la calificación más alta de riesgo. Y sin mayor razones, en la propia mía, al final se establece que es un riesgo tolerable y que se va a perforar, ¿no? Que se recomienda perforar. Y el resultado aquí está. Un pozo que tiene 130 días fugando. Ahí estamos viendo las imágenes de la
1: pluma
3: de contaminación.
1: Esa es la imagen real.
2: Eso que estamos viendo son imágenes justamente que ustedes recopilaron, imágenes, no son imágenes de redes, es un trabajo que ustedes hicieron.
1: Que ustedes
2: hicieron.
1: Han hecho en Conexiones Climáticas.
2: Pablo Piovano, Maxi Goldschmidt, los que fueron por estas imágenes.
3: Correcto.
2: ¿Lleva desde el 5 de marzo se ven esas cosas?
3: Desde el 5 de marzo se ve así, exactamente. En ocasiones la flama está apagada, lo cual lo hace peor, porque entonces ves como si fuera un geyser de gas saliendo
2: como una fuga de gas.
3: Exactamente. Con las consecuencias que sabemos que tiene el gas. Además de a la salud, pues es un potente gas de efecto invernadero, el metano, que calienta 80 veces más al planeta, ¿no? Entonces tenemos esas condiciones desde hace más de 130 días. Ahí las imágenes pareciera que estamos en algún lugar desértico, ¿no? Si esto fuera Chihuahua o algún lugar así. Sin embargo, es Veracruz. Este prado que vemos ahí tendría que ser verde, los árboles tendrían que tener follaje, pero ahí estamos viendo las imágenes de cuando no está encendida la flama, ¿no? Así se ve la fuga de gas. Y eso está provocando que se muera todo alrededor del pozo. Estamos hablando de radio...
1: La contaminación con consecuencia de esa fuga.
3: Correcto. Estamos hablando de 3 kilómetros más o menos de radio de impacto directo, ¿no? Visible, porque además el impacto obviamente no se queda nada más en esos 3 kilómetros. Y se están muriendo los animales, se han muerto los árboles frutales, se están secando los pastizales, lo que provoca que también quienes no se han muerto de los animales por afectaciones directas a la salud, se mueren de hambre. La gente está reportando pájaros muertos y además afectaciones a su salud personalmente, ¿no? Están vacías las farmacias en estas regiones. Estamos hablando de alrededor de 27,000 personas que viven en esta zona de las Choapas, Veracruz.
1: O sea, no es una zona extrema, no es una zona sola, no es una zona deshabitada.
3: No, no es un descampado. Hay poblaciones que además Pemex les ha dicho con la mano en la cintura, este es un pozo que no se puede controlar de aquí hasta octubre, pero tranquilos que esto no tiene daños a la salud. Eso lo han dicho según ellos desde sus evaluaciones sin aportar mayores datos. Y la evidencia indica todo lo contrario. La gente reporta náuseas, vómitos, dolores de cabeza. Quienes se han podido ir han sido desplazados de la región. Quienes no, se están quedando a costa de su salud, ¿no?
2: Pablo, dijiste de aquí hasta octubre.
1: ¿Hasta octubre?
3: Ese fue el dato que estuvieron compartiendo con la población, exactamente.
1: ¿Y ustedes tienen alguna certeza de que esto tenga sentido? ¿De que va a pasar todavía la mitad de agosto, de julio, agosto, septiembre y llegue octubre? ¿Y que sí suceda o es nada más una forma de responderle a la población para quitárselos de encima, comillas?
3: sin información oficial es muy difícil evaluar el tipo de respuesta que está dando la autoridad. No conocemos las condiciones del pozo, sabemos que la evaluación de impacto se categorizaba como de alto riesgo, lo cual indica que era mala idea perforarlo. Y lo que pues, lo que no sabemos es si se están utilizando todos los recursos. Lo que se está exigiendo en este momento es que haya una resolución lo más pronto posible, con el menor impacto posible para la población, porque también están reportando a la propia población que ha habido desvío de arroyos con la intención de apagar o de sofocar el fuego. Han hecho un montón de medidas que están afectando aún más a la población y obviamente no se están atendiendo los impactos a la salud, los impactos económicos. Esta gente se está quedando sin sus fuentes de ingreso, sin sus fuentes de alimentación, además de los daños ambientales que sabemos que pueden perdurar mucho más de lo que dure la fuga. Se necesitan detectar quiénes son los responsables de esta fuga y obviamente aquí queremos hacer un hincapié. Estamos sacando esta información desde la Alianza Mexicana contra el Fracking para demostrar que no hay razones para creer que se puede hacer fracking de manera sustentable. Este no es un pozo de fracking, es un pozo convencional, pero realmente estamos dispuestos a ver este tipo de perforaciones de pozos por todo el norte del país en una cantidad mucho más grande de lo que está ocurriendo ahorita en Veracruz, con condiciones mucho más aleatorias, porque estás perforando con una técnica poco convencional y con muchos más riesgos.
1: Oye, y no es que Pemex no sepa del tema, como bien dices, pues ya hay argumentaciones allá en la población, entonces correcto, simplemente dejar que suceda.
3: Exacto. Es bastante insensible la manera en la que ha respondido Pemex, ¿no? Porque evidentemente, como dices, Pemex tiene experiencia perforando.
1: Claro.
3: Pero no sabemos si esto responde a una prisa, responde a una directriz de perforemos porque necesitamos más producción y ya a costa de lo que sea. Y ese costo lo pagan las comunidades.
1: Las, ¿no?, comunidades, este porque esta fuga sí no sirve de nada, simplemente de contaminación, ¿no? O sea, no tiene ninguna utilidad.
3: Contaminación de gratis. Exactamente.
1: Efectivamente, contaminación de gratis.
2: Y por lo que entiendo que dicen que es hasta octubre, es porque supongo que tiene petróleo, está incendiado, y lo que dice Pemex es, pues tenemos que esperar a que se acabe lo que está ahí y se termine de consumir. Entonces es la afectación.
1: Para ver qué es lo que hay en el fondo.
2: Para ver qué es un poco como pasa con las pipas de gas, cuando se incendian y dices, pues tienes que esperar a que se termine el combustible para que deje de haber fuego, porque no tenemos capacidad para apagarlo, pero entonces están contaminando, están afectando la salud y está perdiendo dinero Pemex porque se está quemando ese petróleo que tienen en ese pozo.
3: Es en realidad, sí, puede ser, es una de las razones. La verdad, Pemex no ha dado razón para indicar por qué. También puede ser una cuestión de presión. El pozo tiene demasiada presión y no tienes la capacidad para apagarlo, ¿no? Entonces, y esa es probablemente la razón por la cual tenía una categoría tan alta de riesgo. Es un yacimiento de gas con demasiada presión acumulada y eso te impide cualquier tipo de intervención una vez que ya explotó y que perdiste el control del pozo.
1: Bien, pues Pablo, muchísimas gracias como siempre. Nos mantenemos atentos a ver si Pemex quiere hacer algún comentario, quiere hacer alguna, darnos una opinión sobre esto que nos estás exponiendo precisamente en esta mañana. Y pues muchas gracias, Pablo, como siempre, Pablo Montaño, director de Conexiones Climáticas, por ayudarnos a tener esta información, ¿no? Y por visibilizarla.
3: Gracias a ustedes y ojalá escuchemos pronto de una respuesta.
1: Ojalá, ojalá. Como quiera la vamos a preguntar en Pemex, ahí en la redacción, a ver si podemos preguntar a Pemex esto y lo compartimos cualquier cosa. Gracias, Pablo.
3: A ustedes.
1: Muy buenos días. Bueno, Pablo Montaño, director de Conexiones Climáticas. Bueno, antes de ir a la pausa, ¿qué nos comenta Iñaki Arreola? Buenos días, sobre el tema de los resultados para el ingreso a el nuevo ciclo escolar universitario, precisamente en la UNAM.
4: Manuel, Sofía, buenos días. Pues sí, ya comentaban hace unos momentos que ayer se publicaron los resultados del examen de admisión y ya también hay algunos datos pues más generales sobre el proceso completo, y es que según informó la universidad, habrá 50.113 estudiantes de primer ingreso. 50.103 estudiantes nuevos en la UNAM, de los cuales 21.900 redondeando entraron por el concurso de selección y 28.100 por el método de pase reglamentado, que es el que está disponible para quienes estudiaron en un bachillerato de la UNAM. Y ahora aquí un dato relevante, que es que esta cifra de alumnos de nuevo ingreso a licenciatura, que es lo que estamos contemplando, significa un incremento de aproximadamente 1.500 espacios adicionales en la universidad. Entonces, bueno, un aumento de 1.500 alumnos respecto al mismo periodo del año anterior.
1: ¿Ya intentaste entrar a ver si ¿Entraste tú?
4: No, yo ya. Me acabo de licenciar, por cierto.
1: ¿Te acabas de licenciar?
4: Hace como un mes recibí mi título.
1: ¿Cómo crees? Mira, no sabíamos felicidades. ¿Y de qué?
2: Si alguien ve
1: oye, ¿y de qué?
2: Si alguien ve en pantalla a Iñaki y dice, se ve muy joven, efectivamente está muy joven,
1: es muy joven.
2: No es que se haya tardado 10 años en licenciarse, ¿no?
1: Oye, ¿qué? ¿Y de qué te licenciaste?
4: Comunicólogo.
1: ¿Así se llama?
4: Bueno, soy licenciado en comunicación.
1: ¿Licenciado en comunicación por la Universidad de Harvard?
4: No. No, no, no.
1: Mejor aún. Dime, mejor aún. Por mejor la Iberoamericana.
4: Por la Iberoamericana.
1: No, bueno, está muy bien. Bueno, gracias por todos sus comentarios. 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Si nos quiere llamar, también lo puede hacer a través del 55-52-79-22-91. Repito, 55-52-79-22-91. Estamos por la mañana, hacemos una pausa, volvemos.
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11: OpenAI lanzó GPT-5.6, su modelo de inteligencia artificial más avanzado a nivel mundial. Luego de posponer su lanzamiento un mes en espera del permiso del gobierno de Estados Unidos, OpenAI presentó la familia GPT-5.6 con tres modelos: Sol, Terra y Luna. GPT-5.6 Sol destaca en ciberseguridad con protecciones reforzadas para actividades de mayor riesgo, lista para encontrar y corregir vulnerabilidades. Sol fue diseñado con un nuevo nivel de razonamiento llamado Max para dar más tiempo para razonar en profundidad. Además, acelera trabajos complejos debido a su nuevo modo Ultra, que aumenta las capacidades al distribuir tareas con varios subagentes. Sol también mejoró sus capacidades agénticas en flujos de trabajo de biología. Evalúa análisis de genómica y biología cuantitativa de largo horizonte con resultados más sólidos que GPT-5.5 usando menos tokens. Informó Aide Rivera. 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
14: Deportes.
15: El gobernador del estado, David Monreal Ávila, informó que se proyecta la construcción de un nuevo gimnasio para el equipo de básquetbol Mineros de Zacatecas, con el objetivo de ofrecer a la afición un espacio moderno y funcional.
16: Estamos decidiendo dónde vamos a construir la nueva casa de Mineros, que será un nuevo estadio de básquetbol. La gente disfruta apasionadamente del básquetbol y estamos buscando una área donde quedará el gimnasio con todas las comodidades, amenidades, estacionamiento, confort, área de comida, espacio de recreo, juegos. Esta va a ser toda un área deportiva.
15: Durante el recorrido de supervisión por el Gimnasio del Bienestar y las canchas de fútbol y voleibol ubicadas en la comunidad del Lorito de Zacatecas, el mandatario aseveró que uno de los ejes transversales para el desarrollo es el fortalecimiento del deporte mediante la creación de infraestructura como es este el nuevo gimnasio de alto rendimiento.
1: En la mañana con 39 minutos, qué gusto poder saludarte, Ciro Procuna, ¿cómo estás?
17: Muy bien, Manuel, un saludo para ti, para todo el equipo.

0: algunos otros equipos que a lo mejor se estaban esperando de acuerdo con los mexicanos, pero llegaron dos muy buenos equipos, Ciro.
1: Sin duda, 1 y 2 de la clasificación mundial de FIFA, vigente ganador de la Eurocopa, vigente ganador de la Copa América y de la Copa del Mundo en el caso de Argentina. Entonces están quienes lo merecieron y quienes acumularon un currículum más robusto para llegar a esta instancia. Es un juego que, vaya, por ser una final de Copa del Mundo, es suficientemente importante, pero está llena esta final de coincidencias y de simbolismos, y podemos ir avanzando uno por uno porque en verdad Venga. Que son numerosos. Primero, el inmueble. El partido se va a disputar en el estadio de New Jersey, en East Rutherford. Fue en ese mismo escenario en que el 26 de junio del 2016 Leo Messi había anunciado su adiós de la selección nacional de Argentina, 10 años y unos días atrás. Era el momento más difícil de Leo Messi con la selección de Argentina porque había sufrido su cuarta derrota en una final de manera consecutiva. Copa América del 2007 contra Brasil, final del Mundial del 2014 contra Alemania, Copa América del 2015 contra Chile y la Copa Centenario al año siguiente en 2016. Esta vez en tanda de penales y habiendo Messi fallado un penal. Vivía una olla de presión insoportable, hoy es difícil imaginarlo, cuando se ponía la camiseta de la selección. Y producto de esas frustraciones acumuladas fue que al calor de la derrota en la zona mixta, en ese mismo estadio, dijo, hasta aquí llegué, lo he intentado demasiadas veces y creo que se acabó para mí la selección nacional, 10 años atrás. Y toda la idolatría que hoy vemos alrededor de Leo Messi era exactamente a la inversa hace una década. El domingo volverá a este escenario. Los cracks, eso no podía estar de lado, ¿no? Messi es el buque insignia de la selección de Argentina y enfrente va a tener a España, que está apuntalada por 8 jugadores del Fútbol Club Barcelona, que impregna además su estilo de juego a esta selección, el Barcelona siendo el equipo de los amores de Leo Messi. Y está incluido en ese paquete un muchacho de 19 años recién cumplidos que ha heredado la camiseta número 10 del Barça, de Leo Messi, esa con la que no pudo Ansu Fati, y evidentemente me refiero a Lamine Yamal. Messi, antes de usar la camiseta número 10, usó la número 19. Yamal también, antes de usar la 10 del Barcelona, usó la número 19, que sigue siendo su número actual en la selección. La final se jugará el 19 de julio, cuando Yamal tenga 19 años de edad, uno de esos números que habrá que tener anotado por ahí.
0: Esos son los simbolismos,
1: ¿verdad? Bueno, pero ninguno mata el que ayer alcanzamos a comentar en la parte final de esta sección, Manuel.
0: Qué buena es, ¿no?
1: Es que es increíble, de verdad, es increíble. Lamine Yamal y Leo Messi tendrán su primer encuentro en un campo de fútbol en partido oficial el domingo, pero no es ese su primer encuentro. Se conocieron a los 6 meses de edad de Lamine, ocurrió en el año 2007, en un calendario le llaman solidario, que hizo el Barcelona en colaboración con la UNICEF. Las familias pues inscribieron a sus niños en la convocatoria, que habrá sido muy numerosa. Se hizo un sorteo y coincidió que la foto de Lamine fue con Leo Messi, que para entonces tenía 20 años. En esos 2 días se enfrentarán en la Copa del Mundo y parece una historia en verdad sacada de un cuento.
0: Así es.
1: Pero es de la vida real. Eso es lo más increíble, ¿no?
0: Qué cosa, ¿no? Qué casualidades de la vida.
1: Increíble, de verdad que increíble. Para más casualidades, y ahora entramos también a la parte futbolística, los entrenadores. Luis de la Fuente y Lionel Scaloni, ambos llegaron al puesto de seleccionador mayor sin haber dirigido en primera división. Ambos estaban en equipos juveniles, se abrió la vacante y es el típico caso de estar en el lugar correcto, en el momento justo para recibir la oportunidad y capitalizarla. De la Fuente ya ha sido campeón de Europa y de la Nations League. Scaloni ya ganó 2 veces la Copa América y el Mundial de Qatar. Scaloni, de hecho, se hizo en España, tomó el curso de entrenador en la Real Federación Española de Fútbol.
0: Así
1: es.
0: Uno
1: de sus maestros fue Luis de la Fuente. Y eso también ocurrió 10 años atrás. Ahora están a 2 días de enfrentarse en el Mundial. Una más. Entonces, seguimos encontrando conexiones a todos los niveles. España va por su segunda estrella de campeón, Manuel, amigos. Uh-huh. En 2010 la ganó con un equipo lleno de caciques, de líderes, Casillas, Puyol, Piqué, Sergio Ramos, Xavi Alonso, Xavi Hernández, Iniesta, que anota el gol de la victoria, y todos sus juegos de eliminación directa los ganaron por la mínima, 1-0. 1-0.

0: 1-0 hacia Portugal, a Paraguay, a Alemania, hasta la selección de Países Bajos en la final. La actual no tiene tantos caciques de ese peso, pero tiene un funcionamiento colectivo muy sólido y de hecho viene de una victoria muy convincente contra Francia, que no tuvo aquel equipo de Vicente del Bosque. Me refiero a la forma así de categórica, fueron cerrados muy apretados. Y Argentina confía en la base de sus campeones del mundo, 17 que tienen experiencia de haberse coronado en Qatar 2022, están de regreso y son en los que confía Lionel Scaloni. Cuando uno se pone a ver, es muy común que los 11 que arrancan un partido en este Mundial tengan esa experiencia de hace 3 años y medio cuando se coronaron en Qatar. Eso solamente algunos temas alternos, claves del partido.
1: Oye, sí, nada más si déjame, perdóname que te interrumpa, claro. Ciro, antes, porque lo comentabas con Ciro Gómez Leiva en estos días, hoy la portada de Cancha, que seguramente ya la viste, dice, y ahí están los jugadores, ¿no? Olmo, Porro, Merino, Oyarzábal, no eran titulares de España, pero se han convertido en piezas clave en la roja del Mundial. Titulares en España, en sus equipos, que es lo que ustedes decían, triunfando y dando grandes partidos con jóvenes, como ahora lo mencionas precisamente, que no tienen nada que ver con quienes ganaron la primera estrella.
0: Por supuesto, y lo que tienen en común esos nombres propios que mencionas, Manuel, con mucho tino, es que ellos fueron parte de la selección sub-19 y sub-21,
1: bien,
0: que dirigió Luis de la Fuente antes de tomar la selección mayor, la selección absoluta, heredada por Luis Enrique. Luis Enrique no continúa después del Mundial de Qatar, deja su puesto. Luis de la Fuente venía entregando buenos resultados con las juveniles de España y él fue quien formó a todos esos jugadores de los que hablas y lo dejó en claro desde el principio. Me he dado a la tarea desde hace 2 días a leer la autobiografía de Luis de la Fuente y recuerda esa parte, que cuando asumió su tirada era precisamente potenciar a esos futbolistas que conocía, que formó y que hoy son la base de la selección que va a jugar el próximo domingo. Los conoce de primera mano y ahí es donde ha encontrado un estupendo resultado con estos jugadores. Y precisamente esos jugadores le dan a España una fórmula que tendrá que tratar de imponer en este partido. Su estilo de juego, de toque de balón, de posesión del mismo. Y Argentina tendrá que cortarlo, porque esta es una posesión agresiva. No es ese tiquitaca estéril que alguna vez tuvo la selección de Argentina. Este tiene vértigo. Este te puede profundizar por las bandas. Por el lado derecho con Yamal, por el izquierdo con Cucurella. Por el centro el eslabón se llama Dani Olmo. Y sí, el orquestador, el mariscal de campo se llama Rodri, que en ese sentido es de lo mejor del mundo. Y vaya, un gran desafío para España va a ser, y ayer lo platicábamos también, Manuel, igualar a Argentina en espíritu competitivo. Ese espíritu que parece inquebrantable de los albicelestes que se tiran de cabeza por un objetivo. Imagínense, en una final de Copa del Mundo, los españoles también tienen casta, pero los argentinos los van a llevar al límite. Eso es indiscutible.
1: Ahora, una Argentina ofensiva, por supuesto, y no lo ha enseñado de sobra, sobre todo en el último partido, contra una España que lleva solamente un gol recibido, Ciro, solo un gol.
0: Sí, el funcionamiento defensivo de España no nada más va por el rendimiento de su portero, de Unai Simón, ni de sus defensas centrales, de Aymeric Laporte y de Pau Cubarsí. Es todo el aparato defensivo de España que se fundamenta en algo que le llaman, de esos nuevos términos que de repente se escuchan, recuperación tras pérdida.
1: Okay.
0: Que es qué tanto tiempo tardas en recuperar el balón una vez que lo pierdes. Y en ese rubro España es el que tiene el tiempo más rápido, es el que rankea mejor de toda esta Copa del Mundo. ¿Qué quiere decir? Que no nada más los defensores están en materia defensiva. Si pierdes el balón en 3/4 de cancha, los primeros en ir a morder tienen que ser tus atacantes y mediocampistas, y eso lo tiene muy bien orquestado la selección de España. Entonces, a eso nos tenemos que remitir cuando hablamos de ese único gol marcado. Y Argentina nos demostró en el partido contra Inglaterra, especialmente en el segundo tiempo, que puede ser muy agresiva. Yo no veo a España asumiendo un rol como el de Inglaterra en el segundo tiempo, en que se replegó y que le apostó a rezar minuto a minuto y a que se consumiera el tiempo. Y por eso mañana van a jugar el partido por el tercer lugar. ese es el premio que se han llevado. Ahora, de ambos lados, sí, perdón.
1: No, digo, y coincido con lo que han platicado tú y Ciro, perdón, porque me quedo con esas ideas, coincido, llegan en el partido óptimo España, en el partido óptimo Argentina, donde uno espera, porque uno es lo que espera, no que vayan a dar uno un mal partido uno y el otro no, sino que se den un buen agarrón, ¿sí? Un buen agarrón deportivo, ¿no? Un buen agarrón futbolístico, y eso es lo que está aspirando uno, ¿no? Lo mejor de Argentina, que ya lo vimos, que ojalá no vengan las ayudas de los árbitros, que ojalá no vengan esas jugadas polémicas contra lo mejor de España, que sería de verdad una final de lujo.
0: Exactamente, y para parar ese tema arbitral, tiene que estar muy atento el señor Zlatko Vincic, que ha sido el designado para este partido. A mí me sorprendió, yo pensé que era excluyente un árbitro de UEFA, que era excluyente un árbitro de CONMEBOL, dados los orígenes de los equipos en disputa, también los de CONCACAF, porque habían ya arbitrado los juegos de semifinales, igual que nos ponen a un europeo. Zlatko Vincic es muy intervencionista, le gusta sacar tarjetas,
1: participar.
0: Vamos a ver, es muy participativo. No creo que Argentina inicie el partido tan rudo como lo hizo contra Inglaterra, ahí creo que había otros componentes que provocaron un juego tan
1: de tantas faltas, ¿no?
0: Desde el principio. Uh-huh. Exacto. Aquí hay otras cosas en disputa. Entonces, pues el peso de los cracks creo que será fundamental. Ellos te pueden cambiar el rumbo de un partido. Lamin, por un lado, tendrá enfrente a Tagliafico. Sabemos cómo es Messi. Pueden pasar 60, 70 minutos en que se hable poco de él, pero te decide el juego en 15 minutos. Ni a los 39 años lo han podido parar. Y a la espera de ver si es el gran juego de Lamin Yamal que siguen esperando los españoles.
1: Así
0: fuera
1: es.
0: De eso, el estilo de España es su principal argumento, su principal carta. Vamos a ver si Argentina les permite ejecutarlo. Tendrán que interrumpirlo a como dé lugar. Es una final fascinante. Y creo, Manuel, que cuando uno recuerda aquella final entre Argentina y Francia de hace 3 años y medio en Qatar, pues por cuotas de dramatismo, aquella le dejó el listón muy alto, muy, muy alto. Esta tiene muchos componentes, ojalá pueda igualarla. Y hablando de listones altos, así de inalcanzables parecen los precios de los boletos. Están, mira, escuché Manuel en Radio Española.
1: Ajá.
0: Que la Federación Española de Fútbol tiene para sus jugadores pues las facilidades para, si quieren llevar a algún familiar o amigo, conseguirles entradas. Para los futbolistas, los boletos van a partir de 4,500 euros. A partir de 4,500 euros.
1: ¡Qué cosa!
0: Multipliquemos, y eso estamos como a 21, 22 pesos mexicanos por un euro. Si uno, para el aficionado de a pie, puede ir hasta los 6,000 euros. Va a ser una final tipo Super Bowl. Ya jugamos 4 cuartos. Pues vamos a tener también un medio tiempo de 30 minutos. El puro show, con Shakira, Justin Bieber, Coldplay, BTS, Madonna, entre otros, va a durar 12 minutos. En lo que montan y desmontan, 30 minutos. Algo que no es propio del fútbol.
1: No es propio del fútbol.
0: Entonces,
1: soccer, ¿no?
0: Vamos a ver quién se adapta mejor a todo eso, ¿no? Además de lo de la calidad del aire, que es mala en Nueva York. Hoy está mejor que ayer, de acuerdo a lo que he visto,
1: sí.
0: Pero el humo de los incendios forestales en Canadá los está provocando. Se anticipan lluvias para este sábado y eso puede ayudar.
1: Puede ayudar,
0: para
1: efectivamente.
0: El juego más esperado de todo el año, Manuel.
1: Pues qué gusto poder saludarte. Para mí un placer, Ciro, poder tener este intercambio contigo, aprovechando la ausencia de Ciro, que Ciro estará por acá el lunes, por supuesto. Te mandamos un saludo. Te participo nada más que mientras hacías tu último comentario, tembló en la Ciudad de México. No sé si lo sentiste tú.
0: Ay.
1: Por acá lo sentimos nosotros muy levecito. Ahora damos toda la información. Parece que nada grave, pero bueno, pues estaba ese temblor. Por eso no interrumpí, porque no parece que sea nada grave.
0: No lo sentí. Honestamente, estaba tan metido
1: en la colaboración.
0: Juego que viene para el domingo que eso no me hizo sentirlo. Y mira que estoy en un piso 11. Entonces,
1: 11.
0: Afortunadamente no se sintió.
1: Muy bien. Pues un fuerte abrazo, Ciro. Muchísimas gracias. Un placer. Un honor.
0: El gusto es mío. El gusto es mío, Manuel.
1: Gracias.
0: Un abrazo.
1: Muchas
0: para
1: gracias,
0: ti y para
1: Ciro Procuna. Que te vaya muy bien. 8:54 a.m. Sofía, ¿qué tal el sismo? ¿Lo sentiste?
2: Magnitud preliminar de 6.8.
1: ¿6.8?
2: 6.8 con epicentro en Huixla, Chiapas. Yo no lo sentí, pero en mis mensajes familiares empezaron a llegar las notificaciones de está temblando muy fuerte en Chiapas.
1: De la zona
2: sí,
1: de
2: me dicen que en Tuxtla, en la zona de el centro de Chiapas, se sintió muy fuerte y 6.8 es un temblor muy fuerte.
1: Sí, aquí lo percibimos. La verdad lo percibimos, yo lo percibí como un sismo leve. Aquí se movieron algunas de nuestras lámparas, por ahí seguramente habrá algunas imágenes que nuestro equipo levantó mientras estaba este sismo. Pero bueno, pues vamos a preguntar si hay algo que reportar en lo que tiene que ver con nuestro equipo de reporteros, precisamente de este sismo de las...
2: ¿Tiene el horario? Sí, dice... 8:48 con 41 segundos.
1: Con 41 segundos. Bueno, perfecto. Pues muchísimas gracias. Vamos a pausa. Estamos por la mañana, volvemos.
3: 8:56 minutos.
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1: En breve, las notas breves que sí dan nota. 10:40, 11:30, 19 y 20:30 horas o antes.

0: Continuamos con Ciro Gómez Leyva por la mañana.
1: 9 de la mañana, Deyanira Pérez Baena, muy buenos días.
2: Muy buenos días, Sofía. Vamos con un resumen de la información. La detención del exgobernador Ernesto Rufo es para distraer y no hablar de los audios de la gobernadora Marina del Pilar. Él es socio de Ingemar, pero no firma nada y no tiene ninguna acción directa con los delitos de los que se le acusa. Aseguró por la mañana Carlos Ramón Nava, abogado de Ernesto Rufo. Agregó que hasta este momento no saben dónde está el exgobernador, pero que quiere suponer que está en la Ciudad de México ante las autoridades correspondientes.
3: ¿Usted sabe dónde está don Ernesto?
4: No, quiero suponer que está en la Ciudad de México, ante las autoridades correspondientes, ante la Fiscalía, para que lo presenten ante un juez de control. Pues él es socio de una empresa, no firma nada, no ha hecho nada, no tiene nada que ver que tenga una acción directa respecto a lo que se le imputa. Es un ciudadano común y corriente como debe ser uno cuando deja un puesto.
5: ¿Le parece entonces, se lo pregunto por si me lo quiere usted contestar, que es un distractor por todos los audios de la gobernadora Marina del Pilar?
4: Desde luego, y van a buscar otras gentes. Nunca voltean para el lado de Morena, no, siempre voltean para la oposición.
2: Sobre este tema, el secretario de Seguridad Federal, Omar García Harfuch, informó que ayer se cumplimentaron 8 órdenes de aprehensión por la red de tráfico de combustible y faltan otras por cumplimentar. Añadió que es una investigación en curso de la Fiscalía ante la red de tráfico de combustible más grande hasta ahora conocida. Es de altísimo impacto para la industria farmacéutica nacional la licitación para la compra de medicamentos para 2027-2028. Ahora será bajo tratados comerciales, lo cual ayuda a la industria nacional y esto lleva a que haya certeza y abasto de medicamentos de calidad. Aseguró por la mañana Juan de Villafranca, presidente ejecutivo de la AMELAF. Dijo que el calendario les favorece para entregar las medicinas a tiempo, ya que en México sí hay capacidad para fabricar los medicamentos que se importaban de India y China y tenían mala calidad o no se entregaban a tiempo. El tema del gusano barrenador nos llevará otros 2 o 3 años más porque se tiene que contener. El gusano llegó primero a Texas y a Nuevo México que a Chihuahua, informó por la mañana Juan Carlos Anaya, director general del Grupo Consultor de Mercados Agrícolas. Dijo que México le ha dado la vuelta porque durante el primer semestre de este año se incrementó la exportación de la carne de res en un 24%. Y en estos momentos, el dólar interbancario se cotiza en 17 pesos con 51 centavos.
1: Gracias, Deyanira. Y vámonos a Chiapas contigo, Iram Salas. Este sismo que acaba de despertar a mucha gente, 6.8 de magnitud. Cuéntanos qué se reporta por allá, Iram. Buenos días.
6: ¿Qué tal, Sofía? Te saludo con mucho gusto desde el estado de Chiapas y efectivamente un movimiento telúrico pues bastante fuerte el que pues acabamos de sentir aquí en los municipios de la costa de Chiapas, un temblor que de acuerdo al Servicio Sismológico Nacional fue de 6.8 grados con localización a 95 kilómetros al suroeste del municipio de Huiz. Estamos hablando, tú conoces aquí el estado de Chiapas, muy cerquita de la frontera con Guatemala. Hasta este momento, Sofía, pues no se tienen afectaciones considerables. Sí hay daños estructurales en algunos municipios. Estamos hablando que se puede estar ya dando a conocer en unos momentos más el balance que dé Protección Civil, sobre todo por las afectaciones que se han registrado. Se tiene hasta este momento afectaciones en el municipio de Huixla, también en el municipio de Tapachula, Cristales, y algunas estructuras también que han sido físicamente, pues sí, afectadas. Este temblor que sacudió al estado de Chiapas, pues también no dejó afectaciones humanas, pero sí fuerte crisis entre la población. Recordemos también los sismos de hace unos años que también dejaron también daños físicos de consideración aquí en esta entidad.
1: Está ajustando Iram la magnitud del sismológico, dice 7.4 con epicentro en Ciudad Hidalgo, Chiapas. Vamos a esperar los reportes y regresamos contigo un poco más adelante, Iram. Muchas gracias. Hacemos una pausa y regresamos.
7: En este momento, la temperatura en Zacatecas y Guadalupe es de 13 grados centígrados. 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
8: 9:09. Gracias por seguir con nosotros. Bueno, dice Salomón Jara, el gobernador de Oaxaca. Se registra sismo de magnitud. Él utiliza la preliminar todavía de 6.8 con epicentro en Chiapas. Se percibe en Oaxaca. El movimiento telúrico fue recibido con intensidad moderada en la capital del estado. Intensidad moderada. De manera inmediata, las corporaciones de protección civil activaron los protocolos de revisión y monitoreo en las diferentes regiones para verificar posibles afectaciones y salvaguardar a la población. Hasta el momento, no se reportan afectaciones de consideración. Se exhorta a la ciudadanía a mantener la calma, seguir las recomendaciones de las autoridades, mantenerse informada únicamente a través de los canales oficiales. Estamos esperando alguna comunicación también por parte de Eduardo Ramírez Aguilar, el gobernador de Chiapas, que no ha emitido todavía ninguna, ¿verdad? Hasta hace un ratito. Nada más verifícalo, por favor, Sofía. Y la actualización, estamos hablando de 7.4 el sismo, ¿no? Una magnitud fuerte, una magnitud sensible, que por cierto, aquí en la Ciudad de México, estamos preguntando, no muchos lugares lo sintieron. La gente, por ejemplo, que nos escucha en la colonia Roma, en la colonia Roma dicen que se sintió y que se sintió con cierta fuerza. En la colonia Roma, con cierta fuerza. Efectivamente, sí, lo que nos manda aquí Jaime Núñez, dice 7.4 al suroeste de Ciudad Hidalgo. Creo que ahí es donde se ajustan los datos, ¿verdad?
9: Es justo la frontera de Chiapas con Guatemala.
8: Con Chiapas con Guatemala, bien, bien al sur ya.
9: Sí, ¿no? Tal cual es la ciudad que hace la frontera.
8: Ah, es la ciudad que hace la frontera, perfecto. Aquí tenemos una chiapanóloga, ¿no? Chiapanóloga. Bueno, ¿qué dice la conferencia de prensa? Que, por cierto, es en el sureste del país. No sé si les haya afectado, más o menos, ¿verdad?
9: En Tulum. En Tulum. Un poco lejos, pero allá...
8: Pero es la península de Yucatán.
9: Eso sí. Pero ya llegó el tema de Ernesto Rufo. De entrada, la presidenta pide que pongan el video que presentó ayer la fiscal Ernestina Godoy, donde se explica toda la investigación. Después, el secretario de Seguridad, Omar García Harfuch, agrega que esta investigación forma parte del aseguramiento de los 33 ferrotanques. Dice que ayer se cumplimentaron 8 órdenes de aprehensión. Todavía faltan otras. Es una investigación en curso, no está terminada. Una investigación de más de un año, dice el secretario Omar García Harfuch. Y después le preguntan a la presidenta sobre una acusación que hace el expresidente Felipe Calderón. Dice que hay justicia selectiva. Y la presidenta recuerda primero que Felipe Calderón en el 2017 acusaba a Ernesto Rufo de vínculos con la delincuencia y ahora se solidariza con él y dice que hay justicia selectiva, lo cual negamos absolutamente, dice la presidenta. Repite también que hace un año se encontraron estos ferrotanques, explica otra vez cómo se da todo esto y dice... Ernesto Rufo es socio mayoritario de la empresa que importa el combustible. Es por eso que está detenido. Si el exgobernador, dice la presidenta, tiene toda la documentación para demostrar que es inocente, pues actuará el sistema de justicia. Si él demuestra que no estaba involucrado, actuarán los jueces de manera imparcial, dice la presidenta. Es falso que haya un asunto político aquí. Esto es derivado de una investigación que tiene más de un año. Dice la presidenta que hay otros casos, como los casos donde se han detenido presidentes municipales vinculados con el crimen organizado, que vienen de Morena, que vienen del Verde, del PRI, de Movimiento Ciudadano. No hay ninguna visión de que a los que llegan de un partido se les investiga y a otros no, dice la presidenta. Dice también que es falso que esto tenga que ver con los audios de la gobernadora Marina del Pilar. No es un distractor, no tiene nada que ver, dice la presidenta. Es una investigación de la Fiscalía. Dice que aquellos que están acusando que es una infamia, por ejemplo, como lo hizo Somos México, es falso, que conozcan las pruebas, es una investigación con fundamento jurídico, dice la presidenta, que hay que esperar, pero son falsos aquellos que dicen que esto tiene que ver con un asunto político y que si el exgobernador prueba que es inocente, pues saldrá libre por el sistema de justicia.
10: Pues sí, pues es por lo pronto y lo que hemos escuchado, sobre todo de Ernesto Rufo, que hemos estado escuchando, es justamente la parte en la que él participa como transportador, no como comercializador, como transportador, y yo me imagino, ya lo estaremos viendo en las siguientes horas, que por ahí va a ser la defensa, ¿no? La defensa que establezca Ernesto Rufo.
9: Le preguntan también por los nuevos audios, los audios que publicó ayer Héctor de Mauleón de la gobernadora Marina del Pilar, acordando alguna reunión en Panamá con estas autoridades estadounidenses. La presidenta dice que no ha hablado con la gobernadora y que ella tendría que explicar. En todo caso, ella tiene que salir a explicar, dice la presidenta.
10: Pues ya explicó, ¿no?
9: Pero no, estos nuevos, estos los de Panamá.
10: Los de Panamá. Sí. Pero son parte de la misma línea,
9: son parte,
10: ¿no?,
9: de la misma línea, sí. Pero no se mete en problemas la presidenta.
10: Bueno, está en un evento público hace un rato Eduardo Ramírez Aguilar, no sé si tenemos el video, justamente, a ver si lo podemos ver, lo podemos escuchar, el gobernador de Chiapas mientras está temblando.
11: Tantito manteniendo la calma, por favor.
10: El gobernador está sentado, ahí se para. Está ataviado con traje regional. Está como haciendo sus valoraciones. Se va a acercar después a la cámara y va a empezar a hablar. Está en un evento público, es un evento ahí comunitario. Siguen evaluando, se acerca un poco la cámara.
11: A mantener la calma. Compañeros y compañeras, tantito.
12: Estamos aquí en Chenaló, temblando.
10: En Chenaló.
11: Creo que ha pasado, así es que tranquilo.
12: Dirigirme al pueblo de Chiapas. Ahora que nos mantengamos en calma. Estoy aquí en la comunidad del Isario Domínguez. Estaré al pendiente. Que todo transite bien y estar atentos a la protección civil.
10: De 7.4 ahí en la zona fronteriza con Guatemala. Bueno, hasta ahí la información. David Páramo, muchas gracias. Nos dicen Interlomas, no se sintió. Vane Martínez Rebollo, nos dicen la Colonia del Valle, tampoco se sintió. No, pues no parece que sea un asunto de Valle de México, ¿no? No parece que sea un asunto de Valle de México, por lo que hemos estado viendo, sino de algunos puntos en la Ciudad de México donde se sintió, algunos muy poquitos, la Colonia Roma, por ejemplo, pero en algunos otros ya vimos que sí, Chiapas, ya vimos que sí, Oaxaca. Vamos a ver qué tal. Pero entonces en la conferencia nada, ¿verdad?
9: No,
10: en la conferencia nada. Allá en Tulum, en Chiapas, nada, perdóname, Tulum en Quintana Roo, nada absolutamente. Bueno, hay una manifestación que hizo ayer, o se salió el tema, la gobernadora, precisamente a propósito de Marina del Pilar, la gobernadora de Chihuahua, Maru Campos, Sofía.
9: Sí, la...
10: Eso no fue hoy, eso fue ayer o antier,
9: fue...
10: ¿no?
9: Antier, me parece, antier, ¿no? Sí, el antier cuando hizo le preguntaron cuál era la diferencia entre Marina del Pilar y los audios y los agentes de la CIA en Chihuahua.
10: Bueno, a propósito de esta comparación, hay una posición de parte de la gobernadora de Chihuahua, Maru Campos.
13: Hoy la gobernadora de Chihuahua, Maru Campos, ya se expresa al respecto y publica un mensaje en redes sociales que dura 3 minutos, podemos escucharlo.
10: Parte de él, sí.
14: Esta semana, México escuchó los audios que exhiben a la gobernadora de Baja California negociando con una agencia extranjera. Y otra vez, desde Palacio Nacional, quisieron usar a Chihuahua para limpiar el nombre de Morena. La presidenta dijo que son casos distintos. Tiene razón. Son tan distintos que hay que decirlo con todas sus letras. En Baja California, la gobernadora de Morena, Marina del Pilar, ofreció información de seguridad nacional a un gobierno extranjero para comprar su protección personal. Porque está siendo investigada, ya le habían retirado la visa hace tiempo, y en los audios se habla incluso de extradición. Entregar la seguridad del país a cambio de impunidad tiene un solo nombre: traición a la patria. Y no es una acusación mía, es una traición confesada, porque el propio gobierno estatal de Baja California reconoció la autenticidad de los audios. En Chihuahua, en cambio, hemos enfrentado al crimen con la ley en la mano. Yo no tengo nada que ocultar, ni tengo cargos en mi contra en Estados Unidos. Y aún así, Morena me señala a mí. Que nadie se equivoque. Los verdaderos traidores a México son quienes pactaron con el crimen y protegen a los señalados por la justicia estadounidense. Las pruebas se acumulan a la vista de todos y todos los días. Baja California, Sinaloa, el piloto del Mayo que tuvieron y dejaron ir, Rocha Moya que sigue impune, los señalados siguen protegidos y el país sigue pagando la factura. Al gobierno federal le vuelvo a insistir, rompan el pacto con el crimen. Apliquen la ley a los suyos como busquen aplicarla contra la oposición. Cada día que no lo hacen, México pierde seguridad, pierde confianza, pierde inversión y pierde empleos.
10: Parte del mensaje de hace unos minutos justamente que ha enviado la gobernadora Maru Campos, dice, me toman en la conferencia de prensa, yo les envío este mensaje. Estamos por la mañana, hacemos una pausa, volvemos.
15: Son las 9:20.
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20: Durante la participación de la selección mexicana en la Copa del Mundo se tuvo un descenso muy marcado en la comisión de delitos, así como también de homicidios. Donde más se percibió esta estadística fue en la capital del país. A pesar de que las autoridades lo presumen como un dato de trabajo que se ha realizado en cuanto a materia de prevención del delito, es una realidad que sucede cada 4 años. Y no solo en México, en países donde la criminalidad es muy alta, como Brasil, Honduras, Colombia, Uruguay y Argentina. Y en Europa, en países como Suecia, España, Inglaterra, sucede este fenómeno, y es porque la gente centra toda su atención y energía en el fútbol, debido a la inmensa publicidad a la que la misma gente es sometida. La competencia entre países siempre será sana y unirá. Desafortunadamente no se puede tener cada año y a cada momento, pero mientras esté, se debe disfrutar. Esta también es una indicación de que el deporte es paz.
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0: Gracias por todos sus comentarios. Gracias al exgobernador Pablo Salazar allá en Chiapas. Dice, ahora mismo, hace un par de minutos, dice, ahora mismo se sintió una réplica leve, pero se sintió. Muchas gracias, Pablo. Bueno, pues así están los comentarios. Estaba buscando más, efectivamente, de todo lo que nos están mandando. Muchísimas, muchísimas gracias. Nuevamente está temblando aquí, mire. Nuevamente está temblando en este instante. Se está moviendo aquí. Una vez más estamos teniendo un sismo. No sé si sea parte de las réplicas que tenemos allá en el estado de Chiapas. La verdad es que yo le diría, es prácticamente imperceptible, ¿no? En esta ocasión prácticamente imperceptible. Lo único que, por lo que nos damos cuenta, es por el movimiento de las lámparas, ¿no?, que estamos mostrando a través de las imágenes, ¿no?, de Telefórmula, de nuestro canal de YouTube, ¿no? Entonces, pues por eso. Entonces sigue temblando, está inquieta esta mañana. A partir de las 8 de la mañana con 40 y algo de minutos, 47 de minutos por ahí, que he temblado en el estado de Chiapas. Bueno, creo que podemos continuar con la información. Seguimos recibiendo sus comentarios y seguimos recopilando información oficial de lo que se esté generando de estos sismos. Rocío Galván, qué gusto poder saludarte. ¿Cómo estás allá en Tijuana?
1: Pues aquí ya sabes, acá también ha temblado políticamente.
0: Políticamente, sí, como no, y bastante.
1: Sí, bastante. Y bastante, a tal grado que se ha perdido un poco el tema de lo económico y la repercusión de la salida de la planta de Toyota acá en
0: Tienes toda
1: en
0: la razón, porque es bien importante esta noticia de la semana anterior, es bien importante. Tú has estado trabajando el tema, digo, no dejamos de lado, por supuesto, todo lo que tiene que ver con Marina del Pilar, con la gobernadora Ávila Olmeda, con lo que tiene que ver con el exgobernador Ernesto Ruffo Apple. Pero ¿qué es lo que has estado reportando? Tú tienes el sentir de los empresarios, tienes el sentir de los trabajadores, tienes el sentir de la industria, tienes el sentir social. ¿Qué es lo que has percibido a partir del anuncio de que pues la Tacoma se va a ir a ser producida a San Antonio, Texas?
1: Pues yo creo que mucha incertidumbre, y sí hay mucha inquietud, porque como quiera que sea, la historia de Toyota en Baja California resume buena parte de la evolución de la industria automotriz mexicana, Manuel, durante las últimas dos décadas. Uh-huh. Y además nació bajo la lógica del Tratado de Libre Comercio de América del Norte y el TELCAN, y se convirtió en una de las pocas fábricas del país que ensamblan un mismo modelo junto con otra planta. Entonces hay mucha incertidumbre, porque pues así como Tijuana se hizo famosa por ser la capital de la televisión, uh-huh, todo mundo decía, pues, Tijuana Tacoma, ¿no?
0: Así es.
1: Y la instalación que comenzó en 2002 y comenzó operaciones en 2004 fue la primera planta de manufactura de escala completa de Toyota en México. Y también la integración, como se dio, ¿te acuerdas que primero comenzaron las cajas de la pick-up? Uh-huh. Y posteriormente ya se ensamblaron todas las unidades que eran enviadas para la producción de la planta de Toyota en Estados Unidos. Esto respondía al modelo inicial de integración regional, que es una cuestión económica muy importante. Y bueno, mira, han opinado en ese sentido pues los representantes de diferentes sectores, como por ejemplo el empresario Jorge Gang, que a él le tocó ser alcalde de Tijuana cuando arrancó la planta de Toyota.
0: Mira.
1: Y bueno, esto es lo que nos dice.
0: Sí.
2: A mí me da un chorro de tristeza porque de suerte me tocó que cuando estaba yo presidente municipal llegó. Yo creo que no se va, ¿eh? Yo creo que se va un cacho. Y se va un cacho porque, eso sí, Trump dirá muchas cosas y muy agresivo y lo que quiera. Pero sí, de repente hace sus berrinchitos y sí les da sus coscorrones. Entonces pues, le dijeron, bueno, va, órale, vamos a poner acá. ¿Qué tanto? Yo no creo. Espero estar en lo correcto. No creo que se vaya completamente. Pero sí, definitivamente afecta.
1: Pues sí, definitivamente afecta. Te doy cantidades. La producción se elevó de 30 a 50 mil pick-ups a Tacoma anuales. Y la producción de cajas, uh-huh, de 180 mil a 200 mil unidades. O sea, es una planta muy importante, le da empleo a 2,000 personas. Y bueno, la gobernadora que estaba en esta tesitura de decir que era nada más una línea de producción, creó controversia con los empresarios porque le dijeron, pues si nada más es una línea, la de Tacoma. Esto es lo que dice la gobernadora Marina del Pilar
3: Ávila. Sí. Únicamente se va a una línea de producción y es de aquí al 2030. No es que vaya a ser de un día para el otro, de un mes al otro. La información que hemos recibido por parte de la Secretaría de Economía y de la propia empresa Toyota es que este proceso se va a concluir hasta el 2030. Así que bueno, trabajaremos de la mano de esta empresa.
1: Y bueno, la fábrica llegó a alcanzar el 1,000,000 de unidades producidas, Manuel, uh-huh, entre picapes y cajas. Y Toyota consolidó la presencia manufacturera en México. Esto significa una reorganización importante. En total, en estos momentos, las plantas se ensamblan, la de Baja California y la de Guanajuato, variantes híbridas y a gasolina de Tacoma. Y en el primer semestre de 2026, uh-huh, Toyota ensambló poco más de 159,000 unidades de Tacoma. Esto es en la primera mitad de este año. Y bueno, esto es lo que dice la dirigente de la Coparmex en Tijuana también al respecto del tema.
4: Aquí lo que hay que aclarar es que Toyota no se va de Baja California, al menos por ahora. Entra a una fase de análisis y en ese análisis es probable que se quede con otro modelo distinto al de la Tacoma, que es la producción que, según los comunicados oficiales y las prácticas que hemos tenido nosotros con el gobierno del estado, es la que se llevan a Texas. Entonces, lo primero aclarar es que aún no se va. En el anuncio oficial van a hacer una serie de análisis para decidir, y este traslado de esta producción va a durar alrededor de 4 años. Entonces, por esos 4 años no habrá despidos ni habrá cierre de empresa.
1: Pues sí, son 4 años, pero después, ¿qué va a pasar? Los datos de INEGI es que el 88% de las pickups Tacoma ensambladas en México se exportan a Estados Unidos. Pues así está el panorama, Manuel.
0: Qué cosa, pues efectivamente muy completo. Muchísimas gracias, Rocío. Y digo, yo entiendo bien la reticencia pues de quienes lo declaran, desde la buena fe, me parece, del señor Hank, hasta la certeza que puede tener la dirigente de Coparmex. Pues ahora sí que vamos a esperar al paso de los días la decisión anunciada, cómo se va a ejecutar, qué tan cadente va a ser, pero pues me parece que en el fondo lo que sucederá es que dejará la Tacoma de ser producida en Tijuana, y esa es la mala noticia.
1: Sí, cómo no, y además en un año que tú sabes han cerrado varias maquiladoras y han despedido empleados en lo que va del 2026, no ha sido un año fácil.
0: No.
1: Y pues el anuncio es todavía como un balde de agua helada para todos los sectores económicos.
0: Pues muchísimas gracias, Rocío, gracias por ese trabajo especial.
1: Hasta luego, Manuel. Saludos a todo el equipo.
0: Igualmente.
1: Hasta luego.
0: Gracias, Rocío. Rocío Galván, saludos en Tijuana, saludos Baja California, saludos al noroeste del país. Bueno, antes de ir a la pausa, toda la información recopilada sobre el tema de los sismos, Iñaki.
5: Manuel, pues se han ido acumulando lo que pensamos son réplicas del sismo que comentábamos, sí, hace unos minutos. Hace
0: ¿réplicas de 6.8 o de 7.4? ¿Qué será?
5: Pues, mira, lo último que tiene el Sismológico Nacional es un sismo de magnitud 6.1 hace 4 minutos al norte de Mapastepec, Chiapas. Uh-huh. Antes, también uno de magnitud 4.5 al suroeste de Ciudad Hidalgo, Chiapas. Y pues así, algunos otros, magnitud, ya antes de ese ya es el de magnitud 7.4 que comentábamos, y mientras tanto, ya se han ido pronunciando respecto al sismo algunas dependencias federales. Por ejemplo, la CFE escribe: respecto al sismo ocurrido este 17 de julio con epicentro en Huixtla, Chiapas, no se reportan afectaciones en las redes de transmisión ni en las de distribución. Tampoco el sistema de generación se ha visto afectado. El IMSS escribe: tras el reciente sismo con epicentro en Huixtla, se activaron los protocolos de protección civil y hasta el momento no se tiene reporte de lesiones ni de daños a la infraestructura en nuestras unidades. El IMSS Bienestar, por ejemplo, derivado del sismo registrado con epicentro en Huixtla, activamos los protocolos de seguridad y realizamos la verificación de las unidades médicas de la región. Eso es lo que sabemos hasta este momento de los sismos que hemos estado comentando.
0: Fíjate, de lo que dice, por ejemplo, la Coordinación Nacional de Protección Civil en Ciudad del Carmen, Campeche, ahí está percibido de manera ligera por la población, sin reporte de afectaciones, se realizó evacuación preventiva en edificios altos. Tabasco, percibido de manera ligera por la población y sin reporte de afectaciones. Chiapas, por supuesto, percibido de manera moderada, sin reporte de efectos. La Secretaría de Seguridad Ciudadana en Chiapas advirtió, activó el protocolo de monitoreo a las actividades o las unidades de protección civil, salieron a realizar recorridos al momento sin afectaciones. Frontera Hidalgo, Chiapas, percibido de manera fuerte, sin reportes de efectos, realizaron evacuaciones preventivas. Se sintió también entonces en Oaxaca. Estamos hablando de que es pospuesto con el epicentro de Chiapas, se siente en Campeche, se siente en Tabasco, se siente en Oaxaca, sureste sustancialmente del país. Vamos a pausa, estamos por la mañana, volvemos.
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14: El 20 de agosto de 1940, León Trotsky, artífice de la Revolución Rusa, fue asesinado en su casa de Coyoacán por el mexicano Ramón Mercader. El crimen que impactó al mundo por la notoriedad de Trotsky y su confrontación con el gobierno soviético es el punto de partida de La Torre de Cristal, novela escrita a cuatro manos por Eduardo Antonio Parra y Carlos René Padilla, quienes nos transportan a un México convulso en el tránsito entre la violencia revolucionaria y el país de instituciones que todos querían. Este tránsito se refleja en las personalidades y tensiones permanentes entre los protagonistas de la historia. El teniente Quintanilla, de métodos brutales, Quevedo, un investigador científico pero igual de efectivo, y la presencia del Güero Téllez, mítico periodista de Nota Roja, una novela negra trepidante con el marco de una etapa fascinante de nuestra historia reciente.
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15: Territorio Animal.
16: Los gatos son mascotas fascinantes, que combinan independencia con momentos de afecto profundo. Su agilidad y elegancia los hacen únicos en el hogar. Aunque disfrutan de su propia autonomía, el ronroneo de un gato es una de las melodías más relajantes para sus dueños.
15: Conoce más.
16: El primer animal que viajó al espacio exterior fue la perra Laika, lanzada por los rusos en 1957.
15: Datos relevantes.
16: Las vacas tienen mejores amigas y se estresan mucho cuando las separan de sus compañeras de establo por mucho tiempo.
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17: Deportes.
18: El gobernador del estado, David Monreal Ávila, informó que se proyecta la construcción de un nuevo gimnasio para el equipo de básquetbol Mineros de Zacatecas, con el objetivo de ofrecer a la afición un espacio moderno y funcional.
19: Estamos decidiendo dónde vamos a construir la nueva casa de Mineros, que será un nuevo estadio de básquetbol. La gente disfruta apasionadamente del básquetbol y estamos buscando una área donde quedará el gimnasio, con todas las comodidades, amenidades, estacionamiento, confort, área de comida, espacio de recreo, juegos. Esta va a ser toda un área deportiva.
18: Durante el recorrido de supervisión por el Gimnasio del Bienestar y las canchas de fútbol y voleibol ubicadas en la comunidad de Lorito de Zacatecas, el mandatario aseveró que uno de los ejes transversales para el desarrollo es el fortalecimiento del deporte mediante la creación de infraestructura como es este el nuevo gimnasio de alto rendimiento.
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Estamos escuchando al grupo Intocable y lo escuchamos hoy aquí por la mañana porque ayer se develó la estrella del grupo allá en Hollywood, en Los Ángeles. Ellos, pues,

0: grados, escala Richter, ha azotado las costas del sureste de México. Así se está manejando. No hay ningún tipo de afectación, no hay lesionados, por supuesto no hay víctimas. Pues simplemente creo que gente asustada, ¿no? Y con razón. No es una zona necesariamente que continuamente tenga sismos tan fuertes, ¿no? Tan fuertes, ¿no? Dice Sofía que más o menos, yo no los recuerdo tan fuertes como en Guerrero, como en Oaxaca, ¿no? Se llevan la mano. Pues
1: cada quien recuerda, pero sí, yo sí recuerdo la zona de Chiapas.
0: En tu época.
1: Es muy sismológica.
0: En tu época.
1: Pero.
0: En tu época. Bueno, vámonos a Venezuela, Lourdes.
2: Sí, Manuel, porque bueno, allá siguen los trabajos después de los sismos, dos sismos que se registraron el 24 de junio, ya se va a cumplir un mes la próxima semana de estos sismos allá en Venezuela. El gobierno venezolano pues ha informado de manera oficial que van casi 5,000 personas las que han muerto a causa de estos terremotos allá, 4,930 han dicho, y bueno, la gente lo que sigue pidiendo a casi un mes de estos hechos, pues es que quieren que se rescaten los cuerpos de sus familiares. Allá está Ronnie Zamora, el ex periodista venezolano. Ronnie, buenos días.
3: Buenos días, Lourdes, Manuel. Sí, efectivamente.
0: Gusto saludarte, Ronnie.
3: Gusto, Manuel. Efectivamente, la cifra que ha entregado el gobierno nacional habla de 4,930 fallecidos, 16,700 heridos y aproximadamente 4,500 familias sin vivienda, lo que representa todo un drama para un país que está bastante deprimido económicamente. Así y es. Todos los objetivos ahorita se centran a través de los familiares en rescatar los cuerpos de sus seres queridos, que como bien dijo Lourdes, ya van casi un mes desde que están debajo de los escombros, y les piden a las autoridades fervientemente que puedan ayudarlos a recuperar estos cuerpos para darles sepultura. Manuel.
0: Oye, Ronnie, está precisamente pues por llegar al mes, en cosa de 7 días están pegando, digamos, ya llegando a la fecha del día 24, fue 24 de junio, estamos por llegar en una semana a la del 24 de julio, y las cosas no se ven nada fáciles, no se ve que haya un descanso. Las personas, por lo que hemos podido ver, lo que quieren es el rescate de sus familiares, de sus muertos. A estas alturas ya muy difícil pensar que haya sobrevivientes, muy, muy complicado, y lo que quieren es seguir rescatando cuerpos.
3: Correcto, sí, no hay rescates desde a través de las cifras oficiales, no hay rescates desde el jueves 2 de junio. Uh-huh. Estamos hablando ya básicamente 2 semanas. Tú oyes a los familiares y bueno, ellos guardan alguna esperanza, pero la realidad es que el rescate es muy complicado. El tema ahora es la inoperatividad del Estado con respecto a los rescates de los cuerpos, porque no hay ni brazos ni maquinaria suficiente, dada por un lado la magnitud del terremoto, del doble terremoto, y por el otro lado la inoperatividad del Estado en poder ayudar contundentemente a esta familia. Hemos tenido testimonios, Manuel, de grupos familiares que se han unido. Nos decían 6-7 familias que han tenido que recolectar una cifra absurda de dinero a través de familiares, amigos, ayudas, de por ejemplo $11,500 para mantener maquinarias activas y personal tratando de rescatar los cuerpos de sus seres queridos. Y así casos como este se están presentando en distintos lugares donde han sido las propias familias las que han tenido que acarrear los costos prohibitivos en esta crisis para tratar de recuperar los cuerpos de sus seres queridos, Manuel.
0: Cuestiones de seguridad, Ronnie, ¿qué tal se está manejando? Porque normalmente luego cuando llega la noche, en algunas zonas donde no haya luz, donde no haya condiciones de seguridad, ¿cómo se está manejando eso?
3: Claro, pues la presidenta encargada, Delcy Rodríguez, a los tres días aproximadamente, decretó la militarización del Estado. Del estado La Guaira, que es el estado más complicado en esta materia, el estado que recibió más destrozos, más devastación en este doble terremoto. Ella declaró, pidió la militarización del Estado y hay fuerzas de seguridad que hacen cobertura. Hemos visto que se han presentado, digamos, lo que aquí en Venezuela se conoce como rateros, que ingresan en la noche buscando electrodomésticos, buscando equipos dentro de los edificios derrumbados, y han sido denunciados, algunos han sido capturados y presentados a las autoridades para ser, digamos, enjuiciados, para pasar por un proceso penal debido a estos delitos. Sin embargo, la información que tenemos es que no hay altas cifras de

0: seguridad a pesar de la tragedia que ha ocurrido acá en Venezuela, Manuel.
1: ¿Qué cosa? A ver, Lourdes.
2: Y el tema de los desaparecidos, Ronnie, ¿no hay alguna cifra oficial de cuántas personas pues continúan desaparecidas, algunos que hayan que sigan estando abajo de los escombros?
0: Sí, ese ha sido quizás el centro de la discordia de las últimas semanas, porque el gobierno nacional no ha presentado efectivamente una cifra de desaparición, no la dice. Investigaciones periodísticas serias indican que deben tener el conocimiento porque hay listas que se han ido elaborando, y sin embargo el gobierno venezolano no ha ofrecido una cifra de desaparecidos, lo cual alimenta, digamos, el miedo de que esta cifra, que ya está cercana a los 5.000 personas fallecidas, pues se incremente notablemente si el gobierno, y lo que eso traería alrededor de una cifra mucho más voluminosa de personas lamentablemente fallecidas en este evento natural, Lourdes.
1: Pues te mandamos un fuerte abrazo, Ronnie, como siempre, muchas gracias por la disposición, por la oportunidad, fuerte, fuerte, de verdad, abrazo por todos y a todos los amigos venezolanos, hermanos venezolanos, muchísimas, muchísimas gracias por esta comunicación.
0: No, gracias a ustedes y el agradecimiento del pueblo venezolano a México que nos brindó, nos ha brindado un apoyo, se siente en las calles de La Guaira, de las familiares, el agradecimiento a México por el apoyo que brindó tras esta tragedia.
1: Gracias, Ronnie Zamora, muchas gracias.
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1: Bueno, muchísimas, muchísimas gracias. Estamos ya contigo, Enrique Burak. ¿Cómo estás?
12: Bien, Manuel, qué gusto saludarte. Pues antes que nada, ir desde luego con la de la final del Mundial de Fútbol.
1: Sí,
12: el Atlético San Luis y la máquina celeste de Cruz Azul se van a enfrentar el día de hoy en la jornada 1. Continúa que inició el día de ayer. Es una posibilidad para el equipo de Cruz Azul de conseguir el campeonato en el fútbol mexicano. 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Bueno, pues el domingo, Manuel, la final del fútbol, la final del Campeonato Mundial de Fútbol, es a la 1:00 p.m. y vamos a tener desde luego varios ángulos en este duelo, en donde va a ser el último partido de Lionel Messi, es su despedida en Copas del Mundo, en donde el equipo de Argentina llega a su cuarta final, en donde además estará buscando convertirse apenas en el tercer bicampeón. Lo consiguió Italia en 1934 y 38, lo logró Brasil en 1958 y 62. España, que va por su segundo título después de haber ganado en el 2010. Dos equipos que en las semifinales mostraron su mejor versión en este campeonato mundial de fútbol, y en donde veremos qué equipos realmente se plantan en el campo, si es que vamos a ver una España con ese ritmo semilento, moviendo el balón de lado a lado, como lo hizo en contra de Francia, desesperando a los argentinos. También decía Kylian Mbappé que finalizó el partido, estaban exhaustos después de tener que estar detrás de la pelota, después de tratar de alcanzarla. Y del lado de Argentina, pues ese ADN que ya hemos visto en más de una ocasión, que a veces parece que el fútbol no les alcanza, pero que definitivamente es un equipo sumamente peligroso y que tiene un gran entrenador como es Lionel Scaloni. Del otro lado, Luis de la Fuente, que también es un gran entrenador. Así que, pues los ingredientes ahí están, Manuel, pinta para que sea una gran final de Copa del Mundo.
1: Es correcto, ¿no? Es correcto, porque además creo que los dos equipos llegan afinados, ¿no? De acuerdo con sus últimos encuentros que tuvieron en semifinales. La verdad es que se antoja un gran partido, Enrique, lo hemos estado comentando, yo creo que no habría pretexto para hacer un partido sucio, creo que está en un buen estado físico, en un buen estado técnico, el equipo argentino, lo mismo el equipo español, rejuvenecido con todos estos chavos, ¿no?, que están ahí, pues ahora sobresaliendo, a pesar de que en sus ligas no son los titulares. Me da la impresión de que no estaríamos esperando un partido aburrido, un partido soso, un partido donde estén peloteando, sino un partido donde estén buscando la victoria.
12: Sí, ahora también, y ahora que mencionabas acerca de Argentina, de España, duelo de contrastes, porque yo creo que vamos a ver mucho de lo que se presentó en el primer partido, bueno, en la semifinal anterior, en el partido de Argentina en contra de Inglaterra, donde pues Argentina seguramente saldrá a pegar, como lo hicieron contra los ingleses. España no está acostumbrado a ello.
1: No.
12: Entonces, yo creo que va a ser ahí en donde se puedan empezar a establecer condiciones en el partido. Yo sí espero leña.
1: De ¿tú sí? O sea, tú sí esperas que les den sus llegues.
12: Yo sí lo creo, y a Lamine Yamal también, para decirle que estése quieto, niño. Yo creo que sí va a ser una cosa así, por lo menos en los primeros minutos del partido. Que bueno, ojalá sea un gran juego y ojalá que gane definitivamente el mejor, ¿no?
1: Sofía.
12: Que por cierto, bueno, ya Donald Trump, pues anunciaron ayer en la Casa Blanca, ya se sabía, pero ayer lo hicieron oficial que va a estar presente en el partido, desde luego, y él va a entregar el trofeo, y él va a ser el muñequito del pastel. Javier Milei, el presidente de Argentina, ya dijo que no va, y el rey Felipe VI, como su esposa, la reina Leticia, sus hijas sí van a estar presentes en Nueva Jersey para el partido de este domingo, y también se anunció que van a entregar, así como le hacen, o sea, Infantino está encantado con las ligas de Estados Unidos, y entonces van a entregar anillos al campeón, van a ser 30 anillos para el campeón, se van a fabricar 2,026 anillos. ¿Qué va a pasar con los otros 1,996 anillos? Bueno, como ha sucedido en
1: vendidos, mundo, vendidos.
12: A la venta. La venta para el que quiera. Bueno, como la conferencia de prensa. Por primera vez se abren las puertas para el público. $81 si quieres estar ahí presente. Como le ha hecho también la NFL en el Media Day, ¿no? Entonces, pues todo con la NFL. Medio tiempo hablando de la NFL.
1: Oye, Enrique, nada más el asunto. ¿Costo de los anillos, sabes?
12: Fíjate que no, he buscado, es que también depende del oro, parece que va a ser oro amarillo, pero depende si es de 14, 18 quilates, qué gemas va a tener, eso no se ha informado, pero bueno, ¿ya quieres tu anillo?
1: No, me pasa, para saber si vas a regresar ya el lunes con tu anillo puesto.
12: No, el medio tiempo va a durar media hora, ¿no?
1: Ok.
12: Ya sabemos que va a estar, todo mundo va a estar, que si Justin Bieber, que si Madonna, que si también va a estar Shakira, que si va a estar BTS, que si va a estar un grupo de un coro de niños de Nueva York, que es el PS 22. Entonces, pues vamos a ver, pero bueno, sí va a ser media hora de medio tiempo para el partido del próximo domingo. En la categoría aquí nos tocó vivir, ayer se puso en marcha la Liga MX, Necaxa que le gana al equipo del Atlante 2-1, Atlante que se fue adelante, marcó 1-0 en su regreso a la primera división, terminó perdiendo contra Necaxa, y Tijuana que le gana 3-1 a Tigres. Hoy hay tres partidos, juega San Luis contra Cruz Azul, León Atlas y también Juárez en contra de Puebla. Ayer se va a conocer en el reglamento para el próximo torneo que, o sea, ya sabíamos que no iba a haber ni ascenso ni descenso, pero ya es oficial, ya mataron el ascenso a la primera división. Viene gran premio, por cierto, este fin de semana de Bélgica. Lando Norris va a iniciar 10 puestos atrás porque cambió la fuente de poder electrónica de su auto, es la cuarta ocasión que lo hace en la temporada, así que bueno, pierde 10 puestos y pues también habrá que seguir el Tour de Francia que todavía está en este momento en desarrollo de la etapa número 13. Y por último, la camiseta utilizada por Pelé en la final del Mundial de 1958 cuando tenía apenas 17 años ha sido subastada el día de hoy, de ayer en la casa de Sotheby's, y bueno, pagaron por ella $4.9 millones. Pelé tenía, como decía, 17 años, fue el primer título para Brasil. Esta camiseta que se la regaló a Dida, que era su compañero en aquel 58, y después Dida la cedió al Museo de Deportes de Río de Janeiro, y finalmente ha sido subastada el día de ayer.
1: Pues muchísimas gracias, Enrique. Buen viernes.
12: Gracias, igual buen fin de semana.
1: Que te vaya bien, buen fin de semana.
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1: Resumen Express, Lourdes, ¿cómo que no va a haber resumen?
2: 9:55 por la mañana. La detención del exgobernador Ernesto Rufo es para distraer y no hablar de los audios de la gobernadora Marina del Pilar. Él es socio de Ingemar, pero no firma nada y no tiene ninguna acción directa con los delitos de los que se le acusa, aseguró por la mañana Carlos Ramón Nava, abogado de Ernesto Rufo. No hay justicia selectiva en la detención del exgobernador Ernesto Rufo ni es un asunto político. Es una investigación de la Fiscalía por contrabando de combustible que lleva más de un año y tiene fundamento jurídico y pruebas, aseguró esta mañana la presidenta Sheinbaum.
1: Muchísimas gracias, Lourdes. Y Sofía, algo de salida.
10: La Protección Civil de Chiapas nos informan que todavía no tienen daños reportados. Nada más una persona en Tapachula de nacionalidad haitiana se tiró por psicosis de un segundo piso. Tiene golpes y fracturas. Pero de ahí todo bien allí.
1: Bueno, gracias. Que le vaya muy bien. Tenga buen viernes. Quédese en Grupo Fórmula.
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2: Son las 10 en punto.
3: En este momento, la temperatura en Zacatecas y Guadalupe es de 13 grados centígrados. Que ni el clima te detenga en este día. 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
10: Señora bonita, mi amigo, amo de casa, ya vi el reloj, ya son las 10.
11: Buenos días, amor, amor, amor, que tiene tu cara.
10: Y es viernes, sobrevivimos la semana de puro panzazo y esquivando el desastre con sonrisa nerviosa. Llegó el fin de semana y no nos queda más que recibirlo como se merece. Váyase preparando, mientras tanto prenda la tele o súbale a su radito porque estas horas no son horas. ¡Huachicol azul! Agarran al primer gobernador panista de la historia, Ernesto Rufo, por presunto huachicol fiscal. ¡Contacto en Panamá! Salen más audios de Marina del Pilar buscando citas en el extranjero. ¡Ah, cómo hablaba por teléfono esta señora! ¡Córrele que te alcanza! La Secretaría de Salud advierte que el gabacho anda con diarrea explosiva por parásitos en vegetales. ¿Ya ven? Lo vegetariano es malo. Caminito de la escuela. La SEP publica la lista de útiles e inútiles y pide ahorrar y reciclar.

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Ya llegó, ya está listo el guachicolero del cariño, el negociador de Panamá, el cuaderno de doble raya.

0: Bueno, presuntamente introducía combustible al país, declarando apenas el 10% de la capacidad real
1: estas
0: de los ferrotanques.
1: Esta es la información oficial.
0: Sí, los tiempos de Dios, ¿verdad?, son perfectos. Vamos a ver qué fue lo que dijo la señora Ernestina Godoy y exnovia del GAF con respecto a este arresto del señor Ernesto Rufo. Echa.
2: A partir del análisis de información ministerial, aduanera, fiscal, financiera, ferroviaria y de comercio exterior, la Fiscalía Especializada en Materia de Delincuencia Organizada logró identificar la más grande red de contrabando de combustible detectada hasta el momento, la cual utilizaba carros tanque de ferrocarril para desarrollar sus operaciones. La investigación nos permitió establecer que esta estructura comenzó a operar a través de una empresa vinculada con actividades de servicios portuarios, dragados y operación de puertos, fundada por Ernesto N., exgobernador de Baja California, quien fue aprehendido en Ensenada, Baja California, por elementos del Gabinete de Seguridad.
1: ¿Cómo ves lo que dijo?
0: No, todo lo que dijo me pareció... Sintetiza los tres puntos principales, Gabriel.
1: La señora fiscal, ¿qué te merece?
0: Yo sé qué opino. Pero quiero saber tú qué opinas.
1: No, de ninguna
0: manera. Yo definitivamente sé.
1: El programa se llama...
0: De todo esto que dijo, yo sé...
1: No sonoras con Chumel Torres.
0: Y la opinión de Gabriel. La fiscalía calcula que esta red evadió impuestos por más de 4,000 millones de pesos y está ligada a un mega decomiso de 15 millones de litros de hidrocarburo allá en Coahuila.
1: Está bien. Si el señor pecó... Por omisión. Ahora. Palabra, obra, omisión.
0: Yo tengo un proyecto para las autoridades del gobierno que nos están escuchando. A mí se me haría padre que sigan cantando o persiguiendo políticos de Morena, porque así siguen resolviéndose asuntos de justicia en el país. O sea, es un ganar-ganar.
1: ¿Cómo?
0: Si el gobierno de Estados Unidos sigue señalando políticos de Morena.
1: Pero este es del PAN.
0: Por eso, van a seguir pasando estas cosas que son, o sea, que antes no pasaban. Pues van a seguir arrestando gente que debería ser arrestada, ¿me entiendes cómo?
1: Yo ignoro, sinceramente, si es culpable o no el señor.
0: No sé.
1: Lo que sí parece es que es muy oportuno, ¿no? Digo, sí. Es muy oportuna la captura del señor.
0: O sea, que sientes que tú que se está confeccionando
1: yo,
0: lo que en los bajos mundos se le conoce como... Gabriel.
1: No quiero pecar,
0: pero... Cortina de humo.
1: No quiero pecar de...
0: Sí.
1: De sospechoso.
0: Es viernes, peca.
1: Pues sí, digo. Sí. La neta es que está bien. Que si lo agarraron y el señor pecó, sobres todo el peso de la ley. Lleguemos hasta las últimas consecuencias. Abramos las carpetas que se hayan de abrir. Pero que no se nos olviden los que también están...
0: No. Ahorita vamos con eso. Esto fue lo que dijo Omar García Harfuch al momento de la detención de este señor. Esto sucedió hoy.

0: periodista don Héctor de Mauleón, y pues sí, dijeron que anda ya ahora en Panamá, gordo.
1: Sí, ya dijo doña Claudia Sheinbaum. El discurso de Claudia Sheinbaum
0: no, está Claudia cambiando ya está un harta. Ya que ella se defienda sola. Es cuando ya sabes que se caen gordas.
1: No, ¿verdad? Dijo eso, güey.
0: ¿Qué dijo? Dijo, ella iba a decir lo que tiene que decir. No. O sea, bueno, no lo dijo así, lo dijo más presidencial.
1: No, no. Ya lo explicará.
0: Lo dijo más presidencial.
1: Ya lo explicará, dijo, pero no lo explicó porque ya le preguntaron.
0: Es casi lo que dije yo.
1: ¿Qué dijo cuando le preguntaron?
0: Pues ella sabrá.
1: No. A Marina.
0: Ah, ¿a Marina?
1: Ajá.
0: Que era una... Ah, ¿que culpó a Bonilla?
1: No, tartamudeó, no pudo decir nada, no dijo nada de estos más recientes.
0: Todo el mundo tartamudea de vez en cuando.
1: No se le va a juzgar por eso.
0: No se le va a juzgar. Cuando te está persiguiendo el gobierno de Estados Unidos, claro que vas a tartamudear, güey, ¿no? Piénsalo. Vamos a corte comercial y regresamos en 2 horas. Usted no se nos vaya.
2: Son las 10:19.
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5: México en solitario estaría buscando ser candidato para ser sede única del Mundial 2038. Después de la grata experiencia que se llevaron varios extranjeros, el comité organizador estaría esperando 4 años más para presentar la candidatura y añadir sedes como Torreón, Puebla, Veracruz, Aguascalientes, Ciudad Universitaria, León y Pachuca. La Copa del Mundo 2030 se llevará a cabo en 5 sedes diferentes: España, Portugal, Marruecos, y se tendrán partidos también en Uruguay, Argentina y Paraguay. En el 2034 Arabia Saudita será el anfitrión, y para el 2038 ya se pueden tener resultados de los experimentos de la FIFA de jugar con más equipos. Aquí lo importante sería que no fuera oneroso para los estados, sino que el comité organizador junto con patrocinadores absorbieran los costos y que también se contemplara la posibilidad de que fuera un mundial más incluyente, al permitir que el precio de los boletos no fuera tan alto.
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9: Deportes.
10: El gobernador del estado, David Monreal Ávila, informó que se proyecta la construcción de un nuevo gimnasio para el equipo de básquetbol Mineros de Zacatecas, con el objetivo de ofrecer a la afición un espacio moderno y funcional.
11: Estamos decidiendo dónde vamos a construir la nueva casa de Mineros, que será un nuevo estadio de básquetbol. La gente disfruta apasionadamente del básquetbol y estamos buscando una área donde quedará el gimnasio, con todas las comodidades, amenidades, estacionamiento, confort, área de comida, espacio de recreo, juegos. Esta va a ser toda un área deportiva.
10: Durante el recorrido de supervisión por el gimnasio del bienestar y las canchas de fútbol y voleibol ubicadas en la comunidad de Lorito de Zacatecas, el mandatario aseveró que uno de los ejes transversales para el desarrollo es el fortalecimiento del deporte mediante la creación de infraestructura como es este, el nuevo gimnasio de alto rendimiento.
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0: Porque si alguien tiene idea de los negocios, la tecnología y todo lo que le depara al futuro, es Maca Riva. Vámonos con la carnita.
1: Sonora,
2: sí, como
1: Javier,
2: vámonos
1: con la carrita.
2: ¡Bravo!
3: ¿Cómo estás, señor?
2: Bien, saludos.
3: Oye, estoy muy contenta de estar aquí y hoy traigo algo distinto. Hice trabajar a Uriel.
2: Bueno, ya era hora.
3: Okay. Sí. Hoy no vamos a hablar de tecnología, vamos a hablar del Palacio de Hierro.
2: Ok,
3: ¿por qué?
2: Vamos a hablar así. De
4: Oye, Maca, ¿no ibas a opinar sobre los perritos tú?
2: No, de una opinión más fuerte sobre Pedro Sola.
4: Lo que estabas
2: lo que estabas
4: comentando.
2: Diciendo que fue claro,
3: yo no
2: dino.
3: Pero
2: pobre. No, no hagas eso, Gabriel es nueva.
3: Soy nueva.
2: Exacto.
3: Oye, ahí te va. Yo tenía esta idea en la cabeza de que el Palacio de Hierro no era tan buen negocio, que era un poquito un negocio de ego dentro de Grupo Val. Y entonces como que me surgió la duda y me puse a investigar y resulta que es un muy buen negocio y es mejor de lo que pensé. Entonces voy a dar un poco de contexto. Uriel, la primera imagen que traigo, por favor. A ver, para los que no sepan, Grupo Val es de los Bayers. Chéquense cómo se ve los ingresos y la utilidad neta de los distintos grupos que tiene Grupo Val.
2: ¿Okay? 1,000,000,000
3: O sea, a ver. Es difícil, lo ideal sería comparar el EBITDA, ¿no? Que es la utilidad operativa. Pero cuando tú tienes una...
2: Claro.
3: Obvio. Yo me lo obvio.
2: Es lo que iba a comparar, te iba a decir, de hecho, yo.
3: Te iba a decir, ¿por qué no está?
2: ¿Por qué evitas el EBITDA? O sea...
3: Ok, pero es difícil porque tienes un asegurador.
2: Claro.
3: Entonces, Palacio Hierro es el 9% de las utilidades, pero es el 16% de los ingresos. Olo. Chécate qué dato. Ahora, Industrias Peñoles, que ahorita está tope... Ahorita, no siempre.
2: Ajá, okay.
3: Ahorita. ¿Por qué? Porque el cobre es súper relevante ahorita, por el tema de la inteligencia artificial. Entonces genera el 75% de la utilidad del grupo. Entonces ahí te va cuál es mi conclusión. Ok, no es un excelente negocio, pero es mejor negocio que GNP.
2: Neta.
3: Ajá. En cuanto a utilidad. Sí, qué curioso, ¿no? Entonces estás generando 3,029 millones de pesos de utilidad en el Palacio de Hierro. Entonces eso está divertido. Me gustó ver ese punto. Ahora, vamos a otro contexto que es el mundo de lujo en donde se encuentra el Palacio de Hierro. En México...
2: ¡Cállate!
3: Sí, chécate esto. En México, el Palacio de Hierro tiene un monopolio con el lujo.
2: Sí,
3: tú quieres comprar lujo, es el Palacio de Hierro, no hay más. O sea, no existe otro lugar. Ahora, la como Liga Mundial de Lujo, Harrods es el mejor por tienda. Esta es utilidad por ingresos por tienda, ¿ok?
2: Ahí
3: compras
2: todas las semanas.
3: Ahí compras todas las semanas.
2: La ropa para trapear, ¿verdad?
3: Este, 1,200 millones de dólares por tienda. Solo tiene una tienda. Pero si te fijas, el Palacio de Hierro es mejor negocio que Neiman Marcus, mejor negocio que Bloomingdale's, mejor negocio que Galerías Lafayette.
2: Okay. Wow.
3: Sí está abajo del Corte Inglés, pero estás hablando de México versus Europa en poder adquisitivo.
2: Espérame, y el Corte Inglés tiene el como 5 veces más tiendas.
3: Claro, no, muchos más tiendas, ¿no? O sea,
2: sí, estás 14 contra 80.
3: Sí, sí, 14 contra 80. Entonces, realmente, en el mundo de lujo, el Palacio de Hierro sí es relevante.
2: Qué loco.
3: Y es un buen negocio. Ahora, vamos a ver adentro del negocio del Palacio de Hierro. ¿Por qué es buen negocio? Y esto es lo que está mind-blowing. Chécate este dato.
2: Es real estate.
3: Real estate y tarjeta.
2: Ah, sí.
3: La tarjeta Palacio. Dato curioso, 60% de la gente que compra en el Palacio de Hierro compra meses sin intereses, cosa que yo odio.
4: No dato curioso.
3: Sin intereses.
4: No es ni Palacio ni de Hierro, ¿por qué?
2: O sea, Diego,
3: si era. No, si era. Si era.
2: Gracias.
3: No,
4: ¿ah,
3: sí? No, no, de ahí viene el nombre. O sea, la primera tienda que estaba en el centro, cuando se empieza a construir la tienda, un poco como que la gente decía, es que están construyendo un Palacio de Hierro. Porque
4: ¿y de
3: era
4: qué
3: la...
4: material era?
3: De hierro.
4: ¿Y qué tipo de construcción?
3: No, no sé, pero era esto. Pero era la primera vez que había un elevador hidráulico. O sea, se sentía como literalmente un palacio, algo muy grande en el centro. Y tiene un vitral espectacular, ¿ha sido o no?
2: Hey, sí, al del centro, sí.
3: Es una cosa espectacular.
2: Ahí me compré un casquito de mi moto cuando tenía la Vespa de gay.
3: Sí.
2: ¿Sí? Sí, va, perdón.
3: Pero, ¿no? ¿Cuál Vespa?
2: No, es que Gabriel me... Gabriel, deja dar la nota a la gente.
4: Oye, continúa.
3: Ahora,
2: sí, gracias por explicar que si era para eso, si era hierro. Súper interesante, Gabriel.
3: ¿Y sí? Pero sí es interesante. No, sí di un buen dato. O sea, sí, sí te la doy. Sí diste un buen dato.
4: ¿Ya ves animal?
2: Qué buen dato. Qué buen, gran dato.
3: Gran dato. Ahora, chécate este dato.
2: Gabriel, datos.
3: La tarjeta Palacio es el negocio que más crece. Ajá. El negocio se ha duplicado en 3 años. La gente está fum, firmando con su tarjeta Palacio. Rapidísimo.
1: Sí, yo lo veo.
3: Ahora, chécate este dato, otro dato curioso. Ajá. Cuando es tu cumpleaños, la tarjeta Palacio te da una botella de vino. Uh-huh. Y tú vas feliz a redimir tu botella de vino. Uh-huh. El día que vas a redimir tu botella de vino, compras 35% más que cualquier otro día que vas al Palacio de Hierro.
2: ¡Qué
3: genio! Porque sientes este como...
1: Sí, esta familiaridad.
3: ¡Wow! Me dieron una botella de vino, entonces yo voy a gastar más.
4: No hay nada como estar... Como, que es como estar borracho y tener una tarjeta.
1: Sí, sí, nada, no es recomendable. Yo hice sufrir a mi Amex, güey. O sea,
3: ¿sí?
1: No, porque es que mi yo borracho es
4: okay. Es millonario. Es bien complaciente.
1: No, mi yo con un whisky ya dice, güey, para eso trabajo.
3: Ahora, ¿cómo funciona el negocio del real estate dentro del Palacio? O sea, el Palacio de Hierro es dueño de ciertos centros comerciales. También es dueño de algunos como áreas comunes que renta, pero también es co-owner de algunos centros comerciales. Entonces, por ejemplo, Perisur Santa Fe, Angelópolis y Paseo San Pedro, esos no es dueño al 100. Uh-huh. Pero el Palacio de los Palacios, que fue una construcción que les costó una millonada, sí es suyo. Y también les renta el espacio a los otros lugares que están allá, dentro de ese palacio, ¿no? Entonces, por ejemplo, si tú tienes una cafetería en la parte de arriba... Ya.
1: No, y los restaurantes...
3: Ellos, claro, ellos cobran esa renta.
1: No, y las áreas en donde está, está...
3: Está espectacular. Entonces, si tú ves el margen operativo por segmento, la tienda trae un margen bajísimo para hacer lujo. O sea, 8.4% es nada.
1: Ok.
3: Versus estás hablando que Hermès tiene un margen operativo del 40%.
1: ¡Hala!
3: Ajá. Okay. Y digo, es un poco incomparable porque pues, esto sí, es una tienda departamental, pero sí. Pero el negocio inmobiliario tiene el 60% de margen operativo. Entonces, es un negocio súper interesante que sí creo... A ver, sí hay una parte de ego dentro de los Bayeres que juega el Palacio de Hierro. O sea, porque sí el negocio de las... O sea, la minería es el negocio real.
1: Sí.
3: Y sí le suma mucho, ¿no? O sea, se ha platicado mucho de... Hijo, ¿cómo ponen la B en el Palacio de los Palacios? Y sí hay un tema de ego. Pero en realidad es un negocio mucho más interesante.
1: Pero aparte, opera algo extra, porque es... Si no existe, o sea, siendo tú un buyer, por ejemplo, si no existe, te le van a comer ese mercado. Porque es lo comes.
3: Eres el único.
1: Eres el único vendiendo
3: ahora,
1: eso.
3: Ahí te va. Sí tienes las tiendas departamentales, pero tienes 41 restaurantes, cafeterías y bares y 44 agencias de viajes operadas dentro de tu negocio. Y hay algo que está fuera de control. Es más, caso de estudio para mí en marcas de lujo, que tiene 160 boutiques que son de otras marcas, pero que el Palacio opera. Tú sabes que la boutique de Mango, de North Face, todas esas las opera el Palacio Hierro, no la tienda, no es que llegan con su propio equipo, ellos tienen esa operación. Entonces, realmente para mí, y un poco si pudiera concluir este negocio, está muy mal entendido el negocio dentro de México. Hice varias encuestas y todo el mundo de que es pésimo negocio, este no es un buen negocio. Es un súper buen negocio. Es un negocio que ha sabido darle la vuelta a una industria que se está muriendo, que es el retail. A una industria que no tiene... A ver,
1: ¿se está muriendo por el online o qué?
3: Se está muriendo por el online, pero también porque la gente no tiene tanto dinero. O sea, la aspiración... A ver, el mercado de lujo es mucha aspiración.
1: Sí.
3: Realmente los ricos ricos no necesariamente compran lujo. Y sobre todo en México. Hay varios analistas que dicen que por eso el mexicano compra tantas cosas de logo. Porque es un tema de aspiración. Les importa mucho que sepas que la bolsa que traen es... Que traen,
1: o sea, les importa que sepan otros qué marcas traes a traerlas, nomás tú sabes.
3: Es más, las colecciones en Latinoamérica son distintas que en Europa. En Latinoamérica es logo, que se vea.
1: Yo conocí a un brother de una marcota así muy cañona y me dice, no, aquí lo mandamos lo más buchón porque les encanta traer.
3: Lo más buchón, por supuesto. Y cuando empieza a haber una recesión o una pérdida de esta capacidad de comprar cosas aspiracionales, entonces los que más sufren son las marcas de lujo. Por eso China pasó eso, por ejemplo. O sea, en China ahorita no hay dinero para marcas de lujo. Los muy ricos se van a ir a Estados Unidos, a Europa a comprar. No la van a comprar en el Palacio de Hierro.
1: Sí, porque si ya tienes, pues ya mejor te vas
3: Y si estás viajando, tú ahorita que te vas de viaje.
1: A ningún lado.
3: Vas a estar ahí.
1: No, yo no compro nada, yo voy a la oración, el recogimiento y ya no gastar.
3: Está interesante pensar que un negocio de tantos años tiene tantas aristas y además está yendo en contra de la tendencia de toda la industria. Entonces, me encantó este negocio.
1: Maga arriba, recuerda tus redes, bebé.
3: @
1: yo no fui.
3: Me tiró la pulsera el Chumel.
1: ¿La qué?
3: @ Maca, soy Maca arriba. Y díganme qué otras cosas, en vez de escribirme cosas espantosas luego cuando estoy en estos clips, mejor escríbanme qué otros negocios vamos a analizar.
1: Muy bien. Vamos a corte comercial y regresamos con Guzmán, ¿verdad? Vamos y volvemos.
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6: Explorando la naturaleza.
7: El Amazonas es la selva tropical más grande del mundo y una pieza clave en la regulación del clima global. Extendiéndose por 9 países, alberga una biodiversidad inigualable, con miles de especies de plantas y animales aún por descubrir. Actúa como un gigantesco sumidero de carbono, absorbiendo toneladas de dióxido de carbono. Sin embargo, enfrenta amenazas críticas debido a la deforestación y la minería ilegal, poniendo en riesgo el equilibrio del planeta.
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9: Muy buenos días, qué gusto saludarle a través de Sonido Estrella Noticias este viernes 17 de julio. Vamos con la información. El Patronato de la Feria Nacional de Zacatecas lanzó la convocatoria para jóvenes interesadas en participar como candidatas a reina para esta edición 2026. Los requisitos están en la página de Facebook de la FENASA. Entre ellos, el ser soltera, no haber tenido hijos, tener una estatura mínima de 1.66, no haber estado casada y no estar embarazada al momento de la celebración, tener facilidad de palabra y presentar un proyecto social dirigido a la construcción del bienestar de la sociedad zacatecana. En el estado se han presentado 9 ataques de víboras de cascabel, en su mayoría a personas que trabajan como jornaleros, en los municipios de Villa de Cos, Concepción del Oro y Ojo Caliente. Todos recibieron tratamiento inmediato, por lo que lograron salir adelante. El responsable del programa estatal de rabia y otras zoonosis, Omar Torres, informó que hasta el momento no se han presentado ataques en zonas urbanas, pero que se deben extremar precauciones entre los meses de julio y agosto, debido a que es la temporada de apareamiento de los reptiles, por lo que es mayor su agresividad. En caso de ser atacado por una serpiente venenosa, lo primero que usted debe hacer es dirigirse de inmediato a la unidad médica más cercana para recibir atención. La gravedad dependerá de la cantidad de veneno inoculado a través de la mordedura, por lo que es indispensable mantener la calma. No utilizar remedios caseros como leche o hacer sangrar el lugar de la mordedura, ya que esto puede traer otro tipo de complicaciones. Ni mucho menos tratar de extraer el veneno a través de chupar la herida, ya que esto significaría que también la persona que lo haga pudiera sufrir envenenamiento. No todas las serpientes son venenosas en nuestro estado. Solamente habitan 2 especies que son fáciles de identificar, la coralillo y la víbora de cascabel. La atención inmediata es cuestión de vida o muerte. En información nacional, el partido Somos México exigió la inmediata e incondicional liberación del exgobernador de Baja California, Ernesto Ruffo Appel, calificando su detención por parte de la Fiscalía General de la República como un inaudito atropello en contra del político y empresario. En información internacional, el presidente de Estados Unidos, Donald Trump, puso este jueves en duda la integridad electoral de su país, a pocos meses de las elecciones de medio mandato, y acusó durante un mensaje a la nación china de interferencias desde el año 2020. Y en los deportes, en el inicio de la Liga MX, Tigres cae en Tijuana 3-1. Necaxa inicia con el pie derecho el torneo y derrota al Atlante 2-1. Para este viernes continúan las acciones con 2 partidos más. San Luis recibiendo al Cruz Azul y el León al Atlas a las 7 y a las 9 de la noche, respectivamente. Cabe mencionar y destacar que hasta el momento ninguno de los 4 partidos, los 2 de ayer y los 2 de hoy, han sido transmitidos por televisión abierta, ya que los de esta noche serán transmitidos por Fox One y ESPN. Muchas gracias por su atención. Más información en una hora.
8: 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Buenos días.
3: final, como diría.
4: Ahora sí, ya de vuelta al anonimato, hermano.
10: Güey, ya de plano, ya ni siquiera en un lugar remoto y recóndito. Ya en la con mal audio, ya en el coche.
4: Pues en la combi, que... en la combi, de plano. No,
10: te, va, te vale, ah, te, no, ya no, te vale no. Queso.
4: Ah, pero, bien, no, ah, pero no fuéramos Faisy.
10: Sí, sí, es que, está bien, güey.
3: Es que vamos, así como algunos otros acabando sus programas, vamos camino al aeropuerto.
4: ¿Y nunca llevó no, esa botella, Gabriel?
10: No, no, no.
4: Pasó todo el mundial.
10: Messi cacho.

0: Domingo es el último partido, mañana el partido por el tercer lugar, que vamos a ver si Kylian Mbappé puede anotar y con esto ponerle presión a Lionel Messi por el título de goleo. Va a jugar contra Inglaterra en un tono un poquito más relajado que lo que representa la final. Yo quiero pensar que Mbappé sí va a anotar, vamos a ver si Messi también lo puede hacer el domingo en la final. Final que, por cierto, Chumel Gab, amigos, está con algunos temas porque los incendios fuertes en Canadá en estos momentos están provocando humo. Ayer por la tarde y por la noche era terrible, hablaban de 265 puntos en la escala de la contaminación. Lo recomendable es no jugar después de los 150. Había pronóstico de que el día de hoy pudiera venir viento y probablemente algo de lluvia que pudiera ayudar a disipar esta pues contaminación producto de los incendios en Canadá que están afectando a Nueva York, a ver si no terminan moviéndolo de horario. Todo esto hay que esperar a que el día de hoy el viento favorezca, el clima se mejore y el calor baje, porque también hay una burbuja de calor, dicen los expertos, que está conteniendo este humo para que no se vaya con facilidad del área de Nueva York, Nueva Jersey, todo esto donde está el estadio MetLife, en donde se va a jugar la final, un estadio abierto. Los de las semifinales fueron estadios techados, este es un estadio sin techo, es un estadio, insisto, abierto, que bueno, pues también por ello puede llegar a perjudicar. También perjudica y modifica los entrenamientos de las selecciones española y argentina que van a disputar la final, que no pueden entrenar al aire libre, y bueno, pues están haciendo algunos trabajos de acondicionamiento en sus respectivos campos de concentración en Nueva York, en los hoteles y las instalaciones techadas que tienen a su disposición para prepararse para este partido. Pero bueno, dicen los expertos que le saben a esto del clima y a esto de controlar las contingencias, los incendios y todo esto, que no va a haber problema para jugarse la final. Así que esperemos que el pronóstico sea bueno, que sí se vaya a poder jugar el domingo y que podamos disfrutar de uno de los mejores partidos en la historia, ¿no? Difícilmente, Chumel Gab, amigos, vamos a ver un mejor partido que la final de Qatar. La recordarán, ¿no? Que Kylian Mbappé anotó 3 goles, pero no le alcanzó para
1: siempre
0: coronarse.
1: Presente, Gus, siempre. Sí, sí, sí. ¿No? Oye, Gus, ¿qué se supo de este asunto de que iban a alargar el medio tiempo para que hubiera chance del show y todo esto?
0: Pues eso es un hecho, Gab.
1: ¿Ah, ya? ¿De plano?
2: ¿Así, neta?
0: Sí.
2: ¿Media hora?
0: No, yo creo que ni lo van a pronunciar, ni lo van a anunciar.
2: O sea, ¿les va a valer así nomás?
0: Pues sí, mira, dicen que el espectáculo musical así por sí solo, entre los cantantes que ya hemos platicado que van a estar Shakira, Justin Bieber, tú me decías otros,
2: según yo, Gap, BTS, ¿no?
0: Chumel ayer, también, que el puro espectáculo musical va a durar 12 minutos, ajá. 12 minutos el espectáculo musical. Ahora, súmenle el montaje, sí, el desmontaje, ¿no? Todo esto. Entonces sí se va a echar.
2: Pues que tocan en una esquinita como minutos. Maná cuando tocó aquí. No, los pusieron ahí en la banda.
0: Pues sí.
1: Oye, pero entonces, sí, esto sí merma la.
2: El ritmo, güey.
1: ¿No?
2: Sí.
1: El ritmo, pues, de los jugadores.
0: Pues el ritmo sí, importa? Porque no es lo mismo estar acostumbrado a enfriarte 15 minutos gap, ¿no? Y en 5 volver a entrar en calor, aguantarte 25. Y luego entrar en calor en 5, no sé cómo lo van a manejar los preparadores físicos, sí. Pero definitivamente sí es un bajón físico de rendimiento y no sé si hasta...
2: Y la neta, yo voy a fingir que la final es la del sábado, porque Francia e Inglaterra son... Ajá, yo, esa es mi final.
0: ¿Pero esa es tu final?
2: Sí, la neta, está bien. Digo, no que no me encante Argentina, pero sí... sí. Otra vez ver a Kane, ¿cómo se llama?
0: Kylian Mbappé. La pregunta del millón de todo mundo es, ¿por fin aparecerá Lamine Yamal en el rol de figura de líder de estrella en la final del domingo? Yo contigo, el sábado voy a ver a Harry Kane, a Bellingham, sí, a Mbappé, a Dembélé, a todas estas figuras de estas selecciones. Pero bueno, al final, Chumel, nos guste o no, el título está el domingo. Todos, la mayoría queremos que gane España, yo creo, pero bueno, vamos a ver si Lamine Yamal puede por fin confirmarse ante el mundo como la gran figura que está marcada a ser a sus 19 años. No ha tenido en este mundial una presentación contundente y todo el mundo estamos esperando que el domingo por fin aparezca esa versión de Lamine Yamal que está marcado a ser el heredero de Lionel Messi. ¿Vieron la foto que salió en la semana de
2: Barcelona? Sí, que lo está bañando ahí de chiquillo.
0: Sí,
2: yo te bañaba.
0: Qué casualidad, ¿no? ¿Ah? Qué casualidad.

0: Querido Gus, te agradezco muchísimo y sobre todo te agradezco por habernos acompañado a lo largo de este mundial, ilustrándonos con tu sabiduría, con tu conocimiento casi de Nostradamus. Y esperemos pronto que vengas acá.
1: Vente a dar un rol, Gus. Que te hagas el rol. Que pagues tus deudas.
0: Y que vengas con esa deuda que todavía debes. Que no se diga que el señor Mendoza.
1: Ya te considero yo de la familia. ¿Qué digo? Un amigo, casi una esposa, hermano. Te considero, güey.
0: Casi una novia. Exacto. Te queremos mucho, mi querido Gus. Te abrazamos y nos vemos pronto acá en el estudio. ¿Qué te parece?
2: Claro que sí. Qué lástima que no les alcanzó más el presupuesto.
0: Abrazo. Lástima, para contratar al dueño es mucho dinero ya. Gracias, querido Gus. Nos vemos pronto. Vamos a un pequeño corte comercial y regresamos con nada más y nada menos que Pey Garza, el Lamin Yamal del espectáculo. Vamos.
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1: Los Palacios se viste de gala hoy porque está con nosotros Pei Garza.
2: ¡Bravo!
1: Oye, traes la mejor garra tú.
3: Yo saco todas las garras aquí, toda la garra del papi Valleres.
1: Exacto.
3: Que le digo que me rescate, por favor.
1: Por favor, salud.
3: Oiga, vamos a arrancar bonito porque Mariana Rodríguez Cantú, la primera dama de Monterrey, ¿qué creen? Se va a lanzar como la nueva fosforreina de los niños. Va a estar cantando, fíjense, aquí está el álbum, lo están viendo en pantalla. Canta con Mar, ahí está, estas 16 canciones inéditas, ahí les va, valores, hábitos, emociones, números y diversidad.
1: ¿Eh?
3: O sea, no estoy así. Así que esto ha encumbrado, ya se ha comprobado, ha encumbrado políticos, estos famosos singles.
1: No,
3: así
1: ya,
3: es que,
1: ya
3: miren nada más.
2: Oye, pero no es canciones, la tierra, no es... Pei, ¿no es la tierra de la mismísima Tatiana?
3: Sí. Ahí está, pero pues vale, va a ser competencia.
1: No, mi Tatiana es el...
3: Y ya saben que Marianita...
1: Es los Beatles de los niños. Oye, tú le haces la competencia.
3: Y pega muy bien, oye, ya saben.
1: Si lo va a bajar.
3: Sí, canta bien, son 16 canciones. Ya se había lanzado, ya había echado una cancioncita, pero ahora ella dice que no busca encumbrar una carrera musical, pero tiene más de 5 millones de seguidores y contando. Y ahora vamos a ver si le va bien en el reino de los chamacos.
1: Próximamente en Palmas.
3: Próximamente.
1: En Palmas. En el Vive Latino.
3: Y de ahí nos vamos, fíjense, va a venir Rosalía, espero que ya tienen sus boletos.
1: Sí,
3: ¿chao?
1: Yo sí.
2: Obvio.
3: Híjole, Dios, yo todavía no los tengo.
1: No, los tengo yo
3: por
1: los de su
3: mano. Mándenme boletos.
1: Mándenme boletos, señora Rosalía. Si luego, oigan, si pasa, yo pido boletos para el Mundial de Siempre.
3: Claro, y por eso.
1: Tú di, ándale.
3: Diciendo, por
1: oigan,
3: favor.
1: Los boletos ahí en primera fila, si se pudiera.
3: Oigan, y tiene un confesionario, ¿qué creen? Del desamor. Ahí han dado fuertes declaraciones. Karol G dijo que a su pareja no le gustaba celebrar su cumpleaños con ella. Y Aitana, la mismísima Aitana, dijo que su novio le había advertido que solamente podían durar un año, porque más de eso, pues se arriesgaba a que le plantara los cuernos. A ver,
1: Gabrielito. ¿Era ella?
3: Sí, a ver, Gabrielito, ¿tú qué contarías en este confesionario del desamor?
2: Híjole, pues sí voy a extrañar mucho a Gus.
1: Cañón,
3: desamor.
2: Esas noches.
3: Ya se acabó, ese romance ya acabó.
1: Yo definitivamente, Belinda, hay que hablar.
3: ¡Ay, sí!
1: Hay que volver, hay que...
3: Dile, Belly Pop, tú ya sabes.
1: Hay que pensarlo. Eres un ángel de paz, déjame volar.
3: Oiga, y hablando de tu Belly Pop, fíjate, qué bonito, se va a reunir con Dana en el Auditorio Nacional. Alexito Go estuvo detrás de este reencuentro. Epa, que dijo, a ver, aquí va a dejar mucho billete, mucha galleta y mucha actitud.
1: Ay, ya sé cuál.
3: Claro, es mentiras, Alex, Oscar.
1: A veces sí, mandan los boletos.
3: Manden boletos, o sí, sea, sí. Yo estoy aquí haciendo la petición.
1: Claro, claro.
3: De todo.
1: Sí, de todo. Tú pides.
2: Oye, pero están bien peleadotes.
1: Lo que caiga.
2: Esos boletos también peleadotes.
1: Están peleadotes, ¿eh?
3: Claro.
1: Sí. Ojalá alguien de ventas nos hubiera considerado. Bueno, veamos.
3: Van a estar, fíjense bien, en CDMX el 12 de septiembre, van a estar el 2 de octubre en Monterrey y van a estar el 9 de octubre en Guadalajara y también en Los Ángeles.
1: Dana no había hecho mentiras,
3: ¿verdad? No había hecho mentiras. Este es un, digamos, una fusión musical en donde van a cantar juntas.
1: Es que Miguel se la sabe.
3: Sí, se la sabe perfecto. Sabe que va a funcionar. Más de 3 canciones que van a cantar juntas. Ya llevaba tiempo detrás de ellas. Dijo, las voy a juntar en el Auditorio Nacional y hasta Los Ángeles van a acabar. Imagínense nada más. Que
1: hazle casting de Manuel, ándale.
3: ¿Eh? Oye,
1: ¿cómo te verías?
3: También, mándenme para hacer el casting.
1: ¡Toda
3: ¿no?
1: nadie!
3: Yo tengo una petición, ¿no?
1: Sí, no, tú.
3: Una lista.
1: Tú tírale. Sí, alguien nos va a escuchar.
3: Ajá. Oigan, y de ahí nos vamos con Aislinn Derbez, que dijo que fue a terapia con Mauricio Ockman, porque hay esta película que se llama Hasta el fin del mundo, que ha generado mucha polémica, porque le hicieron una vez que ellos ya habían cortado, pero todo el mundo empezó de que ya van a regresar, ya salieron en una famosa revista del corazón, pues dando las declaraciones y todo el mundo que ya vuelvan, que se den bocinazo, todo el arrumaco y la actitud, pero esto no ha pasado, pero eso sí, ella dijo que tuvo que pasar por terapia antes de regresar a grabar con Mauricio, así es que...
1: Sí, eran parejón, ¿no?
3: Sí, la neta, sí están guapos.
1: Sí, están bien guapos, sí.
3: Así es que ustedes...
1: Sí, no, allá. Es que de ahí sale Simba.
3: Mira,
1: güey,
3: nada más.
1: Sí, no.
3: Mira nada más la Kailani, que es su hija, que está divina esa chamaca, ¿eh?
1: No sé quién está guapo, si Mauricio o Aislinn, güey.
3: ¿Verdad que sí?
1: Sí, es que ya esos niveles de belleza.
3: Ya ese nivel de belleza.
1: Ya es arte.
3: Ya es arte.
1: Sí.
3: Oigan, y de ahí nos vamos, fíjense bien. Elton John se parece mucho a OV7. Y ustedes dirán, ¿por qué? Porque lleva años despidiéndose, ni más ni menos que desde el 2018. Joder. Él se está despidiendo, no había regresado al país en 14 años.
1: Ari, lo siento, yo te quiero mucho, carnal.
3: Ari, te queremos.
2: Mándanos boletos.
3: Y regresa después de 14 añitos. Fíjense, les va a costar, aquí les voy a dar, desde 1,200 el más barabara hasta 19,500 pesitos.
1: Ay,
3: en esta gira, porque la pasada, ahí les va, y se habla en inglés, se llama el Farewell Yellow Brick Road. Farewell Yellow Brick Road. Nada más para presumir el inglés.
1: Para ver qué nivel. El libro de Shakespeare.
3: Para ver qué nivel.
1: 19,000 baros.
3: 19,000 varitos, así es que ahí pueden ver a Elton John, a Sir Elton John.
1: Sir Elton John.
3: Sir Elton John, porque tiene su título no.
1: Oye, ¿y dónde es el auditorio?
3: Está, ahí les va. Van a estar en tres ciudades.
1: Ah, en tres ciudades, viene.
3: Exactamente, vaya. Y se va a poner bonito. Oye, este año.
2: Elton, no, mándenos boletos.
3: Espérelo y mande boletos, por favor.
1: Elton.
3: Elton.
1: Send tickets.
3: Sir Elton, send tickets.
2: Send bullets.
1: Send us the bullets.
3: The bullets.
1: Mand us bullets.
3: Y con eso se acaba esto, este show. Porque, oye, bueno, ya lleva, fíjense, este se ha ganado 5 premios Grammy, 2 Óscares, 2 Globos de Oro, 1 Tony y 1 Emmy. ¡Ay, no más!
1: ¿Dos Óscares?
3: ¡Ay, no más para abrir
2: conversación! 2 Óscares, 1 Tony, 1 Emmy.
1: Estamos hablando de premios o de los novios.
3: Y un telenovelas también. No, no es cierto, es de
1: telenovelas. Exacto, 2 Óscares, 3 Tonys, es de los chavos que tenían en la casa, más bien.
3: Ay, sí.
1: Un Ramiro, 3 Octavios, 1 Julio. No, sí, que manden boletos. Porque la última vez que vino, ¿no fue la de Chapultepec que fue Fox ahí en el Castillo de
3: Chapultepec?
2: No, fue en Cancún, ¿no?
1: ¿Cancún?
2: ¿No fue en Cancún? En unas pirámides.
3: En 2012 se presentó por última vez en nuestro país.
1: Pero entonces está bien cool, ¿verdad?
3: Sí, no, así, ¿verdad? Es que se va a poner bonito. Ahí tienen todo el calendario. Elton John, Mentiras All Stars. Por supuesto, la película de Aislinn Derbez.
1: Y de todo mandan los boletos.
3: Además, también el confesionario del desamor de la Rosalía.
1: Rosalía también viene como a varias...
3: Rosalía, ahí les va. Va a estar en la Arena Guadalajara el 15 y el 16 de agosto, el 19 en Arena Monterrey, 24, 26, 28 y 29, acá en el Palacio
1: de los Rebotes. Y sí, es de los mejores conciertos. O sea, yo, el que dio en el Auditorio Nacional, wow.
3: Y así es que toda la gente dice que también por allá va a aparecer Dana, que va a aparecer tal vez la Beli, la Kenia Oz, Jimenita Sariñana, en este famoso confesionario del desamor. Vamos a ver a quién invita.
1: Mi Dana ahorita está hasta,
3: sí,
1: hasta,
3: sí, hasta sí.
1: Tejiendo.
3: Anda facturando por todos lados.
1: Sí, hasta vende menú los domingos y está haciendo todo. Tus redes, mi querido Pey.
3: Pey Garza, ahí me encuentran para más información. Gracias, Pablito. Gracias, Gabrielito.
1: Nosotros ya llegamos al final de este programa. Muchas gracias por acompañarnos. Se quedan ustedes con el señor Marco Antonio.
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5: Son las 11 en punto.
6: En este momento, la temperatura en Zacatecas y Guadalupe es de 18 grados centígrados. Que ni el clima te detenga en este día. 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

ya comenzamos nuestra horita, nuestra hora bitlemaníaca. Yo soy Iván Barraza, estamos transmitiendo directamente en vivo desde la XHEPC Sonido Estrella 89.9 de su radio. También puede escucharnos por internet en www.sonidoestrella.net. Y nuestro centro de mensaje ya se la sanguis, 492-301-899. Y fíjese usted, me acaban de pasar el dato. ¿Alguna vez se ha sentido harto de estar o de pertenecer, de permanecer en un lugar donde no le gusta o no le conviene? Sí, pues yo también. Eso mismo le pasó a George Harrison cuando ya en los últimos, pues se dieron meses de su matrimonio con los Beatles, ya estaba hasta el gorro de ahí y compuso una rola que fue de hecho la última rola que presentó o les presentó a sus compañeros de grupo. Esto se llama Here Comes the Sun y aparece en Abbey Road. Ahí les va, súbale sin miedo. 11:05, 15 grados centígrados.

empezamos bravos, empezamos bravos. Bueno, esta canción también viene en ese disco y también es de George Harrison, que me la están pidiendo, se llama Something. Súbale sin miedo, está por Star FM.

0: Muy bien, 11 con 14 minutos. Vamos a una pausa y ahorita retornamos. Ya se la sabe.
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2: Deportes.
3: El gobernador del estado, David Monreal Ávila, informó que se proyecta la construcción de un nuevo gimnasio para el equipo de básquetbol Mineros de Zacatecas, con el objetivo de ofrecer a la afición un espacio moderno y funcional.
4: Estamos decidiendo dónde vamos a construir la nueva casa de Mineros, que será un nuevo estadio de básquetbol. La gente disfruta apasionadamente del básquetbol y estamos buscando una área donde quedará el gimnasio, con todas las comodidades, amenidades, estacionamiento, confort, área de comida, espacio de recreo, juegos. Esta va a ser toda un área deportiva.
3: Durante el recorrido de supervisión por el gimnasio del bienestar y las canchas de fútbol y voleibol ubicadas en la comunidad de Lorito de Zacatecas, el mandatario aseveró que uno de los ejes transversales para el desarrollo es el fortalecimiento del deporte mediante la creación de infraestructura como es este, el nuevo gimnasio de alto rendimiento.
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Muy bien, ya regresamos. 11:18, 18 grados centígrados. Nuestro centro de mensajes, se lo recuerdo, 492-1301-899, por si quieren mandar mensajito, por si quieren escuchar una rolita. Muchas gracias por sus mensajes. Muchas gracias a toda la gente bonita que nos está escuchando a esta hora. ¿Ya desayunaron? Sí, qué bueno. Porque a veces cuando uno no desayuna, como que se le van las cabras como a Miguelón. Bueno, nos vamos con esta canción que se llama I'm So Tired, del álbum blanco, o del White Album, como mejor se le conoce, que me están pidiendo acá por tres cumbias. Tres cruces, pues, para que no se me enoje Alan Wizard, que está convaleciente. Ahí está medio operado el vato. Te mando un saludo, bro. Cuídese. I'm So Tired. Súbala sin miedo, está por Star FM.

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1: Once con 25 minutos. Eruba, súbele sin miedo.

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1: Son las 11:30.
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4: Buenos días. Hay noticias. Les presentamos lo más importante hasta este momento. Hay noticias con Mauricio Pacheco.
5: Muy buenos días. Continuamos informándole a través de Sonido Estrella Noticias. Con el propósito de fortalecer el bienestar emocional y desempeño profesional del personal operativo, elementos de la Policía Metropolitana participaron en una jornada de capacitación enfocada en la promoción de la salud mental, desarrollada en las instalaciones de la corporación. Durante la actividad, especialistas en el área de psicología impartieron pláticas y ejercicios prácticos orientados al aprendizaje de técnicas para el manejo del estrés, la regulación emocional y la contención en situaciones de crisis, herramientas que contribuyen al adecuado desarrollo de las funciones de la seguridad pública. La capacitación permitió reforzar conocimientos y habilidades para afrontar escenarios de alta exigencia, privilegiando el equilibrio emocional y favoreciendo una atención más cercana, humana y profesional hacia la ciudadanía. La mañana de este viernes, dos vehículos sedán se impactaron luego de que uno de ellos evitara atropellar a un perro sobre la carretera federal 45 a la altura de Martínez Domínguez, dejando daños materiales y a los conductores con golpes. Los dos vehículos salieron de la cinta asfáltica y fueron atendidos por la Coordinación Estatal de Protección Civil en el lugar. En información nacional, una mujer fue detenida por el ataque con ácido a otra mujer en Celaya, Guanajuato. Los hechos ocurrieron en junio pasado. Sandra, de 24 años, acudió junto con su novio a la Alameda de Celaya para vender unos productos que ofertó vía redes sociales. No obstante, la compradora no llegó. Cuando ambos se disponían a retirarse del lugar, fueron interceptados por Lily Allison N., quien gritó Feliz Halloween y arrojó una sustancia corrosiva contra Sandra. En información internacional, la cadena de comida rápida Taco Bell retiró de sus restaurantes en Estados Unidos lechuga potencialmente contaminada por el parásito que causa la ciclosporiasis, después de que se vinculara este producto con la transmisión de un brote de diarrea que ha afectado a diferentes estados del país. Y en los deportes, hoy arranca la Copa Zacatecas de básquetbol en el gimnasio Marcelino González. Mineros de Zacatecas, Lobos de Puebla, Fuerza Regia de Monterrey y Abejas de León jugarán un cuadrangular este viernes y sábado. A las 7 de la noche de hoy, Lobos de Puebla enfrentará a Fuerza Regia de Monterrey y a las 9 de la noche saltará a la duela Mineros de Zacatecas para enfrentar a las Abejas de León. Mañana, quienes pierdan, se estarán enfrentando por el tercer lugar, mientras que los ganadores disputarán la Copa Zacatecas. Mil gracias por su atención. Nos escuchamos por la tarde. Mientras tanto, quédese con nuestra programación.
4: Seguiremos informando. Mauricio Pacheco, el de La Voz, por PC Noticias 89.9. Buenos días.
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8: En fin, hemos regresado 11:34. Fíjense que lo
0: ¿Se acuerdan que les había comentado que hice una paginita como para ver los pormenores de los Beatles? Pues no lo entiendo, lo mío no es la technology. No, me rezagué. Desgraciadamente yo solo sé usar el WhatsApp y hasta ahí más o menos. ¡WhatsApp! ¿Alguien se acuerda de esa frase muy famosa? En fin, nos vamos con esto que se llama A Hard Day's Night. De su álbum del mismo nombre, Súbale Sin Miedo. 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

Muy very good. Oigan, ¿ustedes conocen a alguien que se esté siempre quejando del clima? Bueno, presente. John Lennon también se cansó de ellos. Escribió una canción que se llama Rain. No aparece en ningún disco, solamente en el Past Masters volumen 1 y 2. Que en este caso aparece en el volumen 2. Y sí, sí me quejo yo. Mientras no llueva, porque se le mete el agua al carro. Me vencieron una puertita y se le mete el agua y ay, cómo se sufre, cómo se sufre. Gracias, ladrones, por dañar mi automotor. Esto se llama Rain, del disco Past Masters volumen 2. Súbale sin miedo.

0: Ahora. 11:45. Vamos a una pausa y ahorita retornamos. No se vaya.
1: En este momento, la temperatura en Zacatecas y Guadalupe es de 16 grados centígrados. Que ni el clima te detenga en este día. 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
2: Bien, ya regresamos, 11:48. Y bueno, los dejo con esta canción que me están pidiendo también. Se llama Revolution. Ahí les va, súbanle sin miedo.

Muy bien, 11 con 50 y casi 5. Yo me paso a retirar. Es viernesito, viernes 17. Ya vámonos. Vámonos, vámonos, vámonos, vámonos. Recuerda que hoy de 4 a 5 está José Manuel Barrón y todo su equipo. De En Juego, 6 a 8, Chuy Torres, que no se le olvide mañanita. Vámonos a la mina, club. Y mañana también de 6, no, de 6, oh, tu primo, nada, no, tu primo. De 10 a 12 está Víctor Barraza con su programa Energía. Vámonos pues, se quedan con el señor Alejandro Valencia, el de las noticias. Yo soy Iván Barraza, esta fue su horita, hora, no más una hora de los Beatles. Que hoy por hoy, sí, hoy por hoy, es el único programa dedicado al mejor cuarteto de toda la historia musical en la humanidad. ¿Quiénes son? Los Beatles. Sí, cómo no. Nos vamos con esta rola que se llama Hey Jude, del cual Paul McCartney le compuso a Julian Lennon cuando sus papaces se andaban divorciando. Vamos pues, buen fin de semana. Si toma, no maneje. Y si maneja y no toma, o algo así, yo por eso no manejo. Y me despido con esa frase matona que dice así más o menos, a ver si no les causó algún trauma, pero hasta la pista, babies. Se quedan con Alejandro Valencia. Hey Jude, yo soy Iván Barraza. Buen fin de semana, nos vemos. Hasta el lunes, bye bye. See you later, alligators, súbanle sin miedo.

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1: 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Son las 12 en punto. En este momento, la temperatura en Zacatecas y Guadalupe es de 20 grados centígrados. Que ni el clima te detenga en este día. 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
2: Abrimos un paréntesis en nuestra programación con la siguiente reflexión.
3: Señor, venimos delante de ti en este día para pedirte perdón y para pedir tu dirección. Sabemos que tu palabra dice: maldición a aquellos que llaman bien a lo que está mal. Y eso es exactamente lo que hemos hecho. Hemos perdido el equilibrio espiritual. Hemos cambiado nuestros valores. Hemos explotado al pobre y a eso hemos llamado suerte. Hemos recompensado la pereza y la hemos llamado ayuda social. Hemos asesinado a nuestros hijos que aún no han nacido y lo hemos llamado despenalización del aborto. Hemos sido negligentes al disciplinar a nuestros hijos y lo hemos llamado desarrollar su autoestima. Hemos abusado del poder y hemos llamado a eso política. Hemos codiciado los bienes de nuestros vecinos y a eso le hemos llamado tener ambición. Hemos contaminado las ondas de radio y televisión con groserías y pornografía y lo hemos llamado libertad de expresión. Hemos ridiculizado los valores heredados de nuestros antepasados y los hemos llamado viejos y obsoletos. Oh Señor, mira en lo profundo de nuestros corazones, purifícanos y líbranos de nuestros pecados. Amén.
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3: Muy buenos días, muy buenas tardes. Bienvenidos a este espacio informativo que hoy por hoy es el mejor de la radio en Zacatecas, México y el mundo. Yo soy Alejandro Valencia, el de las noticias, pero eso usted ya lo sabe y usted es el motor que mueve absolutamente todo lo demás y le doy la más cordial de las bienvenidas a este espacio informativo que se llama Mi Tierra Zacatecas. Estamos transmitiendo completamente en vivo y sin red de protección desde los estudios y cabina de XHETC, Sonido Estrella, la Universidad de la Radio en Zacatecas, en el 89.9 de FM y www.sonidoestrella.net. Ya lo sabe, el teléfono que yo contesto y pongo a sus enteras y benditas disposiciones es el 492-232-1913. Ahora sí lo traigo, ¿ah? Porque ayer se me olvidó. Es el 492-232-1913 y el teléfono en cabina que contesta la siempre muy amable Yola es el 492-92-226-12. 125 líneas de servicio, contesta nada más una, que hoy viene vestida como Olivia Newton-John en la película de Vaselina. Dime, y me prestó sus lentes. Mire, porque no traje lentes, me prestó sus lentes de mujer, casos de la vida real. Ella no sufre de violencia intrafamiliar. Ella es una mujer muy sensata, al igual que Iván Barraza en los controles, que hoy trae la playera que nos regalaron, Billy Idol del concierto. Cuando vino Billy Idol precisamente, que le abrió Chuy Torres, que mañana celebra sus 50 años en la Mina Nightclub. Y nada más lo de las camisas, nada más se hizo pedazos, mi chuy, ¿verdad? Y esta playera, estas de Billy Idol, nos las regaló Víctor Barraza, mi otro querido compañero, Energía 89.9, mañana de 10 a 12. Entonces, hoy yo quiero darles las gracias a todas las personas, a toda la plebada que siempre ha estado atenta a lo largo de un año, casi un año y medio de este programa. Hoy digo adiós, pero nada más una semana. Me voy de vacaciones, no se vuelen. Me voy una semanita, ya se habló, ya estaba todo pactado, ¿verdad? Ya nada más cosa de que me firmen algunas cosas y nos vamos, vamos un rato a Chicago, Illinois, con gente de los allá de los migrantes, los amigos, hermanos migrantes. Yo voy pagando mi boleto, voy pagando mi hospedaje y todo lo demás, porque hay otras que presumen y que andan en juegos y en conciertos y van de gorra café. Por eso luego se generan compromisos, de que les pagan todo y luego no pueden hablar mal de un patrocinador, ¿no? Y más si es por debajo del agua. Todo es transparente. Aquí me han llegado a ofrecer dinero por una entrevista y les digo no. Mire, por dos razones. La primera, porque no quiero. Y la segunda, no, de hecho, nada más es una, porque no quiero. Y ya. Esa es la ventaja que tiene la independencia. Aquí la situación, incluso de algunos hospitales, de algunas agencias, de algunas empresas, de algo. ¿Cuánto me cobras por la entrevista? No, si quieres publicidad. Tienes que hablar con el maestro Mauricio Pacheco y directamente a las instalaciones aquí de la estación, al 92, al 492-92-226-2. Ya contesta Yola, Yola los canaliza con Mauricio Pacheco. Mauricio Pacheco, la voz de la información, que aparte somos la única estación radiofónica en Zacatecas que tiene cortes informativos. Ni el CISART, ni la estación oficial tiene cortes informativos cada hora y media, para dar a conocer exactamente lo que está aconteciendo, si no en tiempo real. Sí, muy apegado a la verdad, para que usted esté enterado entre los espacios informativos, los de casa y los nacionales. Así que, cálele. Se informa bien con la verdad, de manera objetiva, ¿no? No andamos tostoneando ni centaveando. Me han querido contactar algunos candidatos, balines. Y pues no, se le digo, si quieren publicidad, yo no cobro un peso por la entrevista, yo cobro más. Un peso no. No, aquí lo palomea directamente el licenciado Jesús Jaques, todo el consejo de Sonido Estrella, y cae ya Mauricio Pacheco, Mauricio Pacheco se hace un convenio y mire, todo transparente, así para que no nos anden diciendo, porque nos investigaron con lo de las casas. Seguramente Valencia tiene, mi casa cuesta más de 600,000 pesos. Ay, nada más ahí les encargo. Y luego hay otros políticos ratoneros que piensan que con una entrevista se les va a lavar la cara, y no es así. La tienen más negra, ¿no? Que la zona más abultada que Santa Claus. Que por cierto, murió Santa Claus, por el hollín. Ya lo había dicho, es un chiste navideño. Murió de sida, por el hollín. Es un chiste muy malo. Oiga, mire, por ejemplo, acabamos de ver un político que quiso ser gobernador, que quiso ser todo, ya es senador de la República, y bien podría ser el protagonista él y otro personajazo oscuro, no del periodismo, sino de lo ratonero, en toda la extensión de la palabra, que bien podría llamarse, esto, oiga usted, la viuda negra y el cachorro herido. ¡A la chinga! En serio que ni los Almada tendrían una película así con ese título, ¿no? Ni esta Lola la Trailé, nadie, así. La viuda negra, y el cachorro salvaje, o el cachorro con rabia, ¿no? Entiéndase. El cachorro, Saulito, ay, ternura, Saulito Monreal, a entrevistas pagadas y le hacen una rueda de prensa al vapor, ya sabemos que da su huevo tibio, el cafecito aguado, frijolitos y un sobrecito con 500 varos. Entonces, me van a preguntar esto, hijazo de mi vida. Le preguntan, pues, tostoneando cualquier, o sea, hay muchas veces que dices, yo prefiero el 50% de algo que el 100% de nada. Entonces, Saúl Monreal, y por si fuera poco Ávila, sí, damas y caballeros, hermano del señor gobernador y del doctor Ricardo Monreal y de la doctora Ana María y de otros 11 más, o 12, salió a llorar. Obviamente, pues, respiran por la herida, ¿no? Porque ahí le dijeron, no, y te vas a bajar. No es que le deje el camino libre con preferencias, ¿sí? Se registraron cualquier cantidad de tiradores y tiradoras para la sucesión gubernamental a partir de 2027 de Morena. Quien lleva mano en todo esto es Verónica Díaz. Vero Díaz va, pero muy, muy lejos, con hechos reales, comprobados, ¿no? Yo ni soy aplaudidor, ni palero de nadie, ni le zumbo a nadie, porque sí, bueno, salvo al profeta, que ni me demandó, por cierto, dijo que me iba a demandar y que iba a acabar con este espacio informativo y que donde me viera, pues me lo encontré en Denis y corrió, ¿no? Y ni me demandó, y él sigue con sus borracheras, con sus entrevistas falsas y piratas, ordenándole a su esposa, que es diputada local, ¿no? Por compromiso y de rebote, que no han hecho nada. De ahí en fuera, ahí te encargo. Entonces, sale Saúl Monreal muy dolido, contrata a algunos medios, los entabea, dicho por él mismo, ¿no? Vamos a maiciarlos. Y les dan su lanita, su desayunito. Es fin de semana, ya es viernes, entonces dice, pues, con 500 pesos, hijo, le van a llegar bien lejos. Entonces lo entrevistan, ¿no? Algo así, porque vi después algunos segmentos, ¿no? Que me lo mandaron, gracias por amarrarme navajas, con una persona que no es periodista, ¿no? Que ha intentado ser de todo, fracasó como hasta falsificadora, como estafadora, ¿no? Extorsionadora de ingenieros y de arquitectos. Que se dice que es la voz, oiga, delante del obispo. Me invitaron a un evento, unos amigos empresarios, gracias, que forman parte de aquí en Zacatecas del Consejo Empresarial Zacatecán. Me dijo, va a estar el obispo, tú que lo quieres platicar. Yo no me quería quedar en el evento. O sea, yo no iba, vamos, ni siquiera fui invitado por los organizadores, sino por algunos invitados. Pero pues ya saben que el invitado invita a 100. Pero me dijeron que iba a estar el señor obispo, y a él sí le traigo ganas de una entrevista, de una charla amena, si no aquí en cabina, porque entiendo la agenda complicadísima y apretada del señor obispo, el maestro Sigfredo Noriega, y por si fuera poco, Barceló, pero sí en algún café donde él me diga, en un desayuno, donde que desayunan rete bien. Pero llegó esta persona, que no sé ni el nombre, fue hasta mi chalana en el colegio de bachilleres, imagínense, de ahí también la corrieron. Y dijo que ella quiere trabajar con el obispo, no sé si al rato en lugar de sus, es Lady Lonas, vaya a salir también con sotana, oye, con un hábito, con sotana, no, con un hábito, o con una bata blanca, ¿no? Como Chole hace años que andaba en la Alameda con su planta blanca, y ¡ay, mi planta! Entonces sale ahí el cachorro Saúl Monreal, y le suena duro y a la cabeza al gobierno, destruye el programa este de vivienda, que encabeza el señor gobernador, el maestro David Monreal, y por si fuera poco, Ávila, su carnal. Bueno, eso en la política, ya sabemos que en política no hay filias, ni colores, ni dignidad, ni madre, así tan sencillo. Entonces sale y dice, es un programa bueno, pero está, hay que investigarlo, la corrupción, por favor, hay que nada más echarnos un clavado a Fresnillo, así tan sencillo, sus ruedas de prensa, o sea, no está prohibido que le den dinero a los medios, ¿no? Lo que si no se vale, que les des dinero a los medios y luego los grabes y luego digas, aquí tengo las grabaciones de cuando tal o cual recibió el dinero. Eso sí es grave, tampoco es delito, es deleite para algunos políticos. Y luego le suena también Saúl Monreal, el cachorro herido, a Ernesto González y por si fuera poco Romo, el que antes le decían el calcetas blancas, oye, es el señor funcionario, diputado, que se le ha jugado, ¿no? A él se le etiquetaba como gente de Chole, la bella Chole, del doctor, y como diputado se rifó en tribuna, y se fajó, y ahorita es el titular de la función pública. Ha puesto, pum, el gato sobre el mostrador, y quien lo quiere bajar se lleva unos rasguños, así tan sencillo. Pues Saúl dijo que todo en Zacatecas es una trampa, es una mafia, es una maña, ¿y sabe por qué? Pues porque no fue candidato, él ni siquiera estuvo contemplado para ser el coordinador de los trabajos de Morena del 27 hasta 6 años más adelante, ¿no? Obviamente habla pestes, no solamente de Vero Díaz, también de Giovanna, de... ¿quién más? Bueno, de los que se registraron, ¿no? Y entonces ya está juntándose, fíjese, cuando se junta la necesidad con el odio y el hambre, surge una dupla llamada Ulises y Saúl. Peligrosa, porque un dolido no entiende razones, es como un perro pateado, ¿sí? Que muerde a quien sea, a sus dueños, a su familia, y a quien le dio de comer, y a quien lo puso en una casita sano y salvo, no arriba de una azotea, sino en el Senado de la República. Vamos a una pausa, regresamos. Esto es Mi Tierra Zacatecas, 492-232-1913. ¿Ya vio en playera? Llame ya.
0: Son las 12:16.
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1: Deportes.
5: El gobernador del estado, David Monreal Ávila, informó que se proyecta la construcción de un nuevo gimnasio para el equipo de básquetbol Mineros de Zacatecas, con el objetivo de ofrecer a la afición un espacio moderno y funcional.
6: Estamos decidiendo dónde vamos a construir la nueva casa de Mineros, que será un nuevo estadio de básquetbol. La gente disfruta apasionadamente del básquetbol y estamos buscando una área donde quedará el gimnasio, con todas las comodidades, amenidades, estacionamiento, confort, área de comida, espacio de recreo, juegos. Esta va a ser toda un área deportiva.
5: Durante el recorrido de supervisión por el gimnasio del bienestar y las canchas de fútbol y voleibol ubicadas en la comunidad del Lorito de Zacatecas, el mandatario aseveró que uno de los ejes transversales para el desarrollo es el fortalecimiento del deporte mediante la creación de infraestructura como es este, el nuevo gimnasio de alto rendimiento.
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0: Bien, ya regresamos. Gracias por el favor de su atención. Gracias también al buen César Veina. También, mira, aquí la competencia nos obliga a la excelencia y aquí lo hemos dicho, ¿no? Siempre yo sin un compromiso, sin cortapisa. Me están invitando también, César Veina, ya está en la lista. Chuve Romo, Omar Reyes Corpus, Dios me libre, ¿no? Dios me libre, ya nada más de leer el mensaje ya ando crudo. Nos espera celebrar un año más de vida, ya y mejor con la compañía Chuve Romo, Omar Reyes y César Veina. ¿Cómo no, amigos? Muchísimas gracias por la invitación. Es un cumpleaños y mi mamá me dijo, tú no digas que no. Oiga, ayer hice un comentario de el secretario particular, que de entrada esa figura no existe en el organigrama de la capital del estado, que le dicen la capital. Yo no sé quién. Fui yo. Hay un tipo que se llama César Alejandro Herrera Ceniceros, que sale y dice, soy el secretario particular del presidente municipal. Y luego hace videos que invita a las juventudes panistas a participar en el premio municipal de la juventud, precisamente. Pero ya le están diciendo, a ver, ¿cómo invitas a las jóvenes y a los jóvenes, a las jóvenes, a participar en un evento? ¿Para qué las quieren? ¿Para que les peguen? ¿Para que las traigan ahí de pegapósters? ¿Para que las traigan de sirvientas? Discúlpeme el término. O de mujeres del aseo y del servicio. Que se las lleve Inmundo Moreno a sus casas a hacer el aseo con sueldo del ayuntamiento y que luego, llegado el momento, les diga, ¿sabes qué? Hasta aquí te despacho. Así se maneja el Partido Acción Nacional, ¿no? Y no solamente en Zacatecas, no solamente en la capital, no solamente en el estado, sino en el país. Y si hay vida más allá de esta galaxia, bueno, aparte no creo. Ya el Partido Acción Nacional, uno de sus bastiones, Ernesto Rufo, exgobernador de Baja California, ya lo atoraron también por rata, y ya salen todos, no, él no fue, es una cortina de humo, no, es un robo a cielo abierto. Y entonces también, y digo su nombre, porque aún no está en proceso, apenas le van a presentar denuncia formal, César, porque al rato va a ser César N., ¿no? Ya ven cómo terminan todos los N's. César Alejandro Herrera Ceniceros, del Ayuntamiento Capitalino, panista todo él, dicen que es un cobarde, pues el que le pega a una mujer, de entrada se le seca la mano, y dos, el que le pega a una mujer es porque realmente él quiere andar en tacones y con peluca y me solté el cabello y todo aquello bien bonito, ¿no? Cheque los antecedentes. Entonces, aguas con sus niños, con sus niñas, se los decimos desde ya. A mí esas porquerías que tienen y que se inventaron desde el Congreso del Estado, diputado por un día, el Parlamento Juvenil, es pura carne fresca. No deje que sus hijos vayan a ese tipo de farsas ni de falacias. De todos los colores, de todos los partidos. Vi que la diputada Banda Max recibió a una jugadora, creo, de Tuzos del Pachuca. Ponte a legislar, súbete a tribuna, ¿no? Y dejen de estar atacándose para beneficio personal. Lo hemos visto con los diputados y las diputadas del tricolor. Puro beneficio personal utilizan la tribuna. Pero algo para el pueblo que está hambriento de pan y de justicia, nariz boleada, naranjas agrias, limón partido. Dame un abrazo, que yo te solicito. Y así es en el Ayuntamiento Capitalino. Le dimos trabajo a 30 personas. De esas 30 personas las corrieron al mes. Y luego se las lleva el que tampoco existe esa figura de asesor, ¿no? De vocero, tampoco existe esa figura en el organigrama del ayuntamiento. Están pagando doble, triple, ¿no? Están mejor pagando Miguel Varela, su esposa, Inmundo Moreno, este cuate, el golpeador, César Alejandro Herrera Ceniceros, contratando páginas. Chequen las páginas y tienen un mes de vigencia. Tienen 200 seguidores, o sea, entre ellos mismos, y son los que le suenan, que porque las casas, que porque el gobernador tiene preferencia y los dados cargados, falso de toda falsedad. Usted como funcionario, amigo funcionario, si usted quiere su casa, acérquese al gobierno del estado, acérquese a la CEDUVOT, acérquese directamente con el señor gobernador. Oiga, yo llevo tantos años trabajando en este lugar y pues quiero mi casa. Vamos a ver cuánto ganas, tampoco para que te ensartes, porque si ganas el salario mínimo o a poco más, no puedes aventarte el tiro de 600,000 varos, ¿no? Pero si tú quieres, pero te agarramos así, ahora sí, tu casita, un terreno, véndelo, haz negocio, todo transparente, y llegas, yo de los 600, yo amortizo con 200, con 300 mil pesos, es lo que se está haciendo en gobierno del estado. Pero desde el ayuntamiento capitalino se están sacando una sarta de páginas, y otro que está con las páginas piratas y falsas y alimentadas desde el Estado de México y desde la Ciudad de México es Ulises Mejía. Por eso en sus eventos él dice, vamos adelante con 30 personas, siendo expresidente municipal de la capital. Tenemos la preferencia del mundo, no, la preferencia de bots, que es muy distinto. Cada bot cuenta y están detectados. O sea, porque como se dice también, eso lo dijo Atlantis, para una llave hay una contrallave. Eso lo dijo el Atlantis, el príncipe. No, ¿cuál era el duende de los niños? Ese, ¿verdad? ¿Atlantis era? No, el un azul, había un demonio. No, Blue Demon, otro. Que también le gustaba mucho a los niños, así como Octagón y ahorita Penta Black, que el cero miedo, que es el mero. Yolanda, tu chamarra de vaselina, qué bonito. Sí, que suba de una vez. Bien, vamos a seguir platicando, ¿eh? Entonces aquí la situación es esta. No deje que sus hijos anden en la política desde esta edad, a los 14, 15 años. Déjelos, pero vigílelos. Son como los globos que venden en Disneylandia. Aparte, me digo, globo cuesta $100, desde $10 cada uno. Amárreselo a la muñeca, así usted el globo. Déjelo ir, dele cuerda, pero jálelo cuando sea necesario, ¿eh? Es bien sencillo, bien sencillo. El diamante azul. El diamante azul hay uno. Y otro también, el príncipe azul. No Blue Demon, otro. Que también era Atlantis, Octagón. En ese entonces era Blue Panther, muy bien. Pase, por favor, secretaria. Blue Panther, tienes toda la razón. Yo tengo un amigo que se llama Blue Panther, ¿eh? Que es algo maravilloso. Entonces ya lo sabe. No deje que sus hijos, más ahorita en el periodo vacacional, y que el oportunismo político, y sobre todo estos vividores del PRI, que digan, vamos a sacar el parlamento juvenil. Y luego pasa, como curiosamente lo hizo el cachorro herido, Saúl Monreal, que invitó a un grupo de estudiantes. Primero se llevó un grupo disque de periodistas, ¿no? En un camión. Si vas a hacer el gasto, hazlo bien, güey. Llévalos en avión. Hospédalos bien. Lo de siempre. Se los llevan en un camión, todo jodido. Y luego los hospedan en un hotel, pero horrendo, que está por el Monumento a la Revolución, que es histórico del PRI. Histórico del PRI. Van y los avientan ahí, ¿no? En las películas de terror sale ese pinche hotel. Bien. Y resulta que cuando a Saulito, que hoy se queja de todo, se queja de los programas de gobierno, insisto, se queja con la viuda negra, qué bonito, ya me están mandando los mensajes, que está bien ese título, La viuda negra y el cachorro herido, a la madre. Y música de fondo, de Los Temerarios. Los Beatles también podrían, también le adecuan. Y aquí la vaina es esta, se le perdió una estudiante a Saúl Monreal. Ya de regreso se encontraron un, dos, así como cuando se pierden Lisa y Bart. Haz de cuenta, y después aparecen en una con los que hacen huachicol clandestino. No, el agua de fuego. Así Saúl, ¿por qué no reclamó en ese entonces la opacidad y todo lo ocre y lo podrido que es la política? Tiene que salir ahorita que está dolido, que le dijeron, siéntate, lo sentó el gobernador, lo sentó Ricardo, lo sentó su esposa, lo sentó su hija, lo sentaron todo mundo, pero la prensa sentavera, no, así puede, estrechale para que le siga dando el huevito con frijoles, con jamón, un café tibio, dos galletas de animalitos y un sobre con 500 pesos. Y resulta que esa jovencita se quedó ya una semana en México. ¿Eso quiere usted para su hija, para su hijo? ¿Eh? Que es un secuestro a modo, prácticamente. Después, no, yo no sé en dónde quedó. No, güey, pues tú le invitaste, tú tienes que estar al frente de ese grupo. Primero te digo, se llevó a senadores, a periodistas. Periodistas. Ninguno, entren como 15. Entre esos 15, entre todos tenían la primaria terminada. Y después, sí, o sea, dice, es que yo soy periodista. No, que hayas juntado dinero y que te compres un teléfono de 20, 25 mil varos, no te hace ser periodista. Pero eso, tener un título en la pared y haber estudiado en alguna universidad, ciencias de la comunicación o periodismo. Por favor, sales de vender celulares en Fresnillo, sales de extorsionar en la Cámara Mexicana de la Industria de la Construcción a arquitectos, a ingenieros, a todo lo que se mueva, te vas a la Secretaría de Educación, de Aviadora, te ponen de candidata del PAN al primer distrito, te digo, hasta en el COBAES estuvo en mi departamento, yo no la quiero, adiós. Y te dices periodista, no, el fracaso no conlleva el periodismo, es muy sencillo. Es muy sencillo. Y es bien fácil que un político de poca monta de repente haga su podcast. A ver, repitan conmigo. El podcast no es periodismo. El podcast no es un medio de comunicación. Que te sientes en una mesa a llorar no te hace analista político. Que hayas cobrado en otras administraciones y estés fuera no te hace crítico. Te hace un dolido, te hace un sin sombra. Pase usted. Entonces, mira, vamos a una pausa y ya estoy aquí. Y me da mucho gusto porque aparte hay hartos temas bien bonitos. ¿Ha andado usted en carretera? Se está incrementando la red carretera, las obras, están construyendo un puente maravilloso en Calera, lo que nunca se había hecho, lo construyeron un pinche puente, parecía como de Play-Doh o de estos, ¿cómo? De Lego, muchas gracias, de Lego, no me dé cuerda, porque fue el gobernador y fue Mildred Monte que está aquí con nosotros, que le doy la bienvenida, buenas tardes, ¿cómo estás?
1: Buenas tardes, muy buenas tardes. Bien. Muy bien, gracias.
0: ¿Cómo qué bueno. Están ustedes? Muy bien, pues ya bien. Vacación. Qué bonita, qué elegante. Vienes así como muy gitana. Y ahorita que está los San Fermines en Pamplona. ¿No te gusta la fiesta de los toros?
1: Sí, sí, sí, sí. La verdad, sí. A mí sí, me gustan mucho los toros.
0: Yo la junté como 2 años para irme a Pamplona. Sí, a correr. Sí. No me dejaron, ¿no? O sea, tienes que no registrarte, pero sí llegar antes. Me vestí de blanco y esperé el chupinazo para que salgas corriendo. No, es que no.
1: Ya
0: no,
1: mejor me espero. Mejor
0: me espero. Ya sí me adelanté hasta la plaza. Hay una curvita solamente que es la calle que se llama Estafeta y Mercaderes. Es sí. La única curva acá porque es una recta gigantesca. Y anda la gente vestida así como tú. Ahorita nos vamos a una foto para sí, que la para vean. Que no, vamos a platicar de cosas de la red carretera que sí. Se ha incrementado de una manera maravillosa, claro que lo está haciendo el puente sí. Y la obra pública en Zacatecas que está diciendo aquí estoy.
1: Claro que sí, todo lo que es red carretera, movilidad.
0: La movilidad más que nada.
1: Todos los proyectos de movilidad que tenemos para, sobre todo la capital del estado y algunas intervenciones que vamos a tener en puntos de conflicto. El día de ayer yo estaba por ahí leyendo los comentarios, nos pedían el puente de Hacienda Nueva, pues comentarles que este puente también ya se va a empezar. Estamos platicando.
0: Para que la gente se pase por abajo.
1: Sí, exacto. Esperemos que no. Porque para eso son todas estas obras, para evitar que las personas pues sigan sufriendo daños a sus vehículos, pero sobre todo a su integridad física, ¿verdad? Bien. O sea, que tiene que...
0: Vamos, proteger. Estoy platicando con Mildred Montes, titular de la Secretaría de Obras Públicas. Gracias, hermanito querido, por traerla. Y pues, buena niña, de la mano. Gracias. Damos una pausa, Iván, si así lo desea, y le damos salida a todos los mensajes. Ya viene también un cuadrangular de mineros del básquetbol. Y sí, damas y caballeros del jurado, tenemos cortesías, porque yo sé que ustedes me escuchan de manera desinteresada. Vamos y venimos, 492-232-1913. Llame ya.
2: 1232.
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1: Ya regresamos, gracias por favor su atención. Seguimos transmitiendo completamente en vivo y sin red de protección desde los estudios y cabinas de XHPC Sonido Estrella. Insisto, este ya es... Sí me mandaron mensajes, ojalá, que les dije que gracias por acompañarme. Esto fue todo de mi parte por las vacaciones. No se vayan a pensar, no se vayan a decir, ay, qué bueno, nos quitamos este infeliz alacrán de encima. No, no. Estoy buscando algunos datos, Mildred, porque la red carretera se ha incrementado de manera histórica en Zacatecas, pero tú eres la voz autorizada, ¿no?
2: Sí.
1: ¿Cómo va esto?
2: Sí, sí, Alex, gracias primeramente
1: por invitarme. Al contrario, gracias por estar aquí.
2: Siempre estar aquí es muy padre. Le quiero compartir a todo tu auditorio que me la paso muy bien.
1: Gracias. Yo no tanto, pero todos los
2: Es una estancia muy coloquial, o sea, la verdad, aquí con Alex uno se la pasa súper bien, así que vengan a su programa.
1: Pero coloquial no es corriente, ¿verdad?
2: No, nada que ver, todo lo contrario. No,
1: si no está Cizar y padre, todos los demás. Pues saludo a toda la competencia. Gracias. Que nos sigan escuchando, hombre, aprendan algo. Gracias. Entonces, sí, quedamos, Mildred.
2: Hemos estado
1: esta obra que está, no presumiendo, se tiene que decir. Porque se tiene que cacarear el huevo, ¿no? O sea, por vez primera en la historia de Zacatecas, la red carretera está quedando bien. Hay algunas voces, normalmente priistas, que son los únicos que se van a los hoyos. Pero la obra carretera está quedando bien, lo que decías del puente de Hacienda Nueva, y más, que es netamente progreso.
2: Sí, sí, sí. Nosotros estamos rehabilitando la red carretera ya existente. Sí hemos modernizado más de 50 kilómetros de caminos rurales, pero la intención de la administración del licenciado David Monreal Ávila es que lo que ya tenemos se tiene que recuperar en un primer instante. O sea, la red que ya tenemos, que está en mal uso, que encontramos 90% en deterioro, Alex, pues tiene que recuperarse primeramente y después ampliarla y construir más caminos. Y bueno, a la fecha ya tenemos el 70% de la red rehabilitada, más de 3,000 kilómetros que hemos atendido con diferentes soluciones, principalmente
1: reales
2: sobre
1: y físicamente carpetas. Se puede constatar más de 3,500 kilómetros.
2: Que sí.
1: No son kilómetros fantasmas, porque yo conozco algunas personas y sí, pavimentamos esto. ¿Y cuál? No es cierto. Aquí son 3,500 kilómetros. Sí. Tengo aquí unas tarjetas. Uh-huh. ¿A qué equivale?
2: A todos los...
1: Bajar a
2: toda
1: Vancouver,
2: esa longitud equivale, es impresionante. También pues las inversiones que nos han permitido, todo la estrategia financiera que tiene el gobernador le ha permitido a la Secretaría de Obras Públicas incrementar sus presupuestos cada año de manera impresionante, lo que nunca se había visto en varias administraciones, mínimo tres. Comentarte que desde el segundo año nosotros superamos la inversión destinada a la Secretaría de Obras Públicas de administraciones precedentes. Ahorita estamos totalmente superados, o sea, por un 300% lo que se le había destinado a la Secretaría. Y bueno, ¿esto en qué se está reflejando? En toda la obra que estamos comunicando. Como lo dices, Alex, hay que comunicar. Esta comunicación es importante porque las personas tienen que saber lo que hace su gobierno, lo que hacemos como gobierno del estado para todos nosotros, para todos los ciudadanos, porque si no lo sabemos, si no nos enteramos, pues solo vemos el beneficio, ¿no? Pero en administraciones pasadas pues se pudo sentir el deterioro. En esta administración lo que se está sintiendo pues es la mejoría, la mejor calidad de vida en muchísimos aspectos, Alex, no solamente en el tema carretero. El gobierno del estado está invirtiendo en vivienda, está invirtiendo en escuelas, en servicios básicos, en seguridad pública sobre todo. Entonces nosotros traemos muchas obras interesantes, importantes para todos los ciudadanos, que van a beneficiar a grupos grandes. Por ejemplo, traemos Arroyo de la Plata, los gimnasios de alto nivel, las casas del bienestar para los abuelitos, todo el tema de deporte conjuntamente con el INCUFIDES y con el Instituto de Juventud, la rehabilitación de las fachadas en el centro histórico. O sea, todo el presupuesto del pueblo se está bien utilizando, y lo que nosotros queremos hacer al comunicar es que ellos sepan que todas estas obras que estamos haciendo es con su dinero, con el dinero del pueblo que se está bien invirtiendo en esta administración, y que pues ahí están, ¿no?, los resultados que estamos obteniendo al hacer un muy buen uso del presupuesto público.
1: Se puede entender, Mildred, que la obra carretera, eso que están haciendo, se puede circundar de manera completa todo Zacatecas. Se cubre.
2: Sí, así es. Y más, ¿eh? O sea, en esa comparativa que usaron los compañeros sí, de comunicación gráfica. Social, el límite, o sea, ir bordeando al estado, son un poquito menos de 3,000 kilómetros.
1: Aquí también, nosotros, pero aquí también nos ponen que hubieran podido llegar a La Habana. Entonces yo, se hunden los coches. O sea, sí. Pero hubiese un megapuente, sí, como el de Progreso.
2: Con un puente elevado ahí sobre el mar, sobre el golfo.
1: Lina hace una curvita, dice, también podremos llegar a La Habana recorriendo esa distancia 2,700 a 2,900 sí. kilómetros. Sí, una cosa sí, conlleva a la otra, siempre es una sinergia. Ahora con este tipo de carreteras es más fácil la accesibilidad de las Fuerzas Armadas, de la Guardia Nacional, de la Policía, para un ilícito. Inclusive nos enteramos de un hecho lamentabilísimo en Tabasco, ¿no? De una niña de 10 años con un infeliz escuincle de 14. Por eso la edad punible hay que bajarla, ya sea un chamaco, ya sabe perfectamente lo que hace, lo que está bien y lo que está mal. Entonces, o por lo pronto que metan al tambo a sus papás, ¿no? Así es bien sencillo. Bueno, aquí la situación es esa, la pronta acción de la policía, que permitió llegar por carretera, a la chiquita la trasladaron en el helicóptero. Pero las carreteras, los hechos aislados que se han dado en Pinos, que se han dado en Jalpa, la red carretera permite que los cuerpos de seguridad lleguen más rápido.
2: Sí, así es, Alex. Bueno, tener una carretera en buen estado tiene muchísimos beneficios. Nosotros, como seres humanos, para podernos trasladar y hacer nuestras actividades a cualquier sitio, requerimos una vía de comunicación. Si esta vía está en mal estado, pues te trasladas a tu escuela, llegas, puedes llegar tarde, los niños llegan con sus zapatitos

0: O sea, una carretera puede ser la clave para tener mejores condiciones de vida en una comunidad, Alex. Para que incluso, como dices, pues tengan hasta las papitas, la coca, o sea, los servicios de internet, mejores servicios, de todo, o sea, de todo tipo, Alex. O sea, una carretera de verdad es uno de los principales servicios básicos que debe tener la población en muy buen estado. Y las calles, por supuesto, también.
1: Bien, a ver, esto tiene que... Pero es que mi público es muy preguntón.
0: Sí, adelante.
1: ¿El Inchaurregui de dónde es?
0: Español.
1: ¿Es vasco?
0: Vasco.
1: Es vasco, ¿verdad?
0: En la región vasca de España.
1: Te andan saliendo familiares. Se me hace que es mi familia, sí, yo soy Inchaurregui. Sí. Diles que no, porque a lo mejor te piden dinero. Son de estos familiares.
0: No, adelante.
1: Inchaurregui es
0: muy
1: vasco.
0: Poquitos. Es vasco. Sí, vasco. Mis abuelitos
1: mexicana.
0: Eran vascos.
1: Mexicanota.
0: Sí, yo nací en Zacatecas, en la capital.
1: ¿De dónde? ¿De qué barrio?
0: Mi mamá es de Guadalupe, que es de donde viene mi apellido, y pues ahí es donde vivían mis abuelitos, mis bisabuelitos y todos.
1: Mildred Carla Montes, y vemos en el evento ahí en la Puente Inferior Vehicular en Santiaguillo,
0: sí,
1: que le mandamos un saludo también a Fer Miranda, muy movida, joven, sí, muy comprometida.
0: Sí,
1: algo quiere también la Fer. Y está la oportunidad, lo dijo el gobernador un día platicando también, no solamente es tiempo de mujeres, es de mujeres jóvenes e inteligentes, ¿no? Que es tu caso.
0: Gracias, Alex.
1: No, el relevo, la excepción de la palabra.
0: Es el relevo generacional, ¿no? También, o sea, sí, la diputada Fer, una gran compañera, muy activa en lo que es su distrito. Ella siempre ha sido muy comprometida y siempre está gestionando, pues, para todas las personas que representa en aquel distrito, Alex.
1: Y aparte, te mando a felicitar. Gracias, nos están escuchando en la hermana República Calera, ¿eh?
0: Ay,
1: señor presidente municipal, qué bueno que nos estén escuchando, gracias, oiga, y que se esté contemplando esta obra también de la obra pública y la integridad llega el progreso. Gracias, señor presidente municipal Miguel Ángel Murillo, y por si fuera poco, García.
0: Gracias.
1: Ahí acompañó el presidente municipal,
0: sí,
1: también.
0: Sí, sí.
1: Se rompen los colores partidistas y políticos con la obra pública.
0: Así es. Sí, y qué bueno, la verdad, Alex, porque pues la gente no tiene color. El gobernador lo ha dicho, yo soy gobernador de todos, y por eso los programas que tiene en su administración los abre para todos los presidentes municipales, sea del color que sea, y nosotros como sus funcionarios, pues estamos atentos a recibir las peticiones de los presidentes y atenderlas como se debe. Calera es uno de los casos, ¿sale?
1: Sí.
0: En Calera tenemos mucha obra pública y alguna con convenio con el presidente municipal. Aquí estamos desarrollando un convenio principalmente de calles. Y bueno, el puente Santiaguillo, el nuevo puente que servirá para accesar a Calera, el acceso sur a Calera, estos son gestiones directas de nuestro gobernador, y son exigencias que hemos hecho a través del tiempo, o sea, desde su llegada, para la renovación de la concesión que se tiene ahí de libramiento, que es de cuota, y que el gobernador dice, bueno, el libramiento en mal estado, las infraestructuras existentes en mal estado, aquí tenemos puntos de conflicto, entonces él inició con la gestión y logramos que se pudiera rehabilitar por parte de la concesionaria 13 kilómetros que nadie intervenía nunca, que siempre se inundan sobre ese libramiento, que se sustituyera el puente Santiaguillo que supervisó ayer el gobernador, un puente fuera de norma totalmente, muy peligroso, porque pues
1: es que esa es otra cosa, le están diciendo que no solamente es hacer la obra, sino hacerla bien.
0: Exacto. Exacto.
1: Con los lineamientos, la altura necesaria
0: con
1: y el material
0: la
1: necesario.
0: Norma, sí, la norma, y también siempre viendo a futuro. El gobernador siempre nos dice eso en las reuniones de obra pública, dice, ustedes están para que vean a futuro, para que visualicen un estado progresista, una sociedad que va a crecer con la infraestructura que nosotros estamos desarrollando, que va a ser competitivo, y que todo eso pues va a ayudar a que todos los zacatecanos tengamos mejores oportunidades, porque la infraestructura, Alex, también sirve para que tu estado atraiga inversiones, atraiga diferente tipo de proyectos. O sea, vienen vamos a tener un hospital privado de primera, casi igual que el que se está construyendo público de tercer nivel. Entonces, todo esto es gracias a una visión que se tiene de desarrollo y crecimiento para el estado. O sea, todo es un plan que se prepara, pero todos los sectores tienen que estar combinados y mezclados de tal manera que todos generen una sinergia para el desarrollo de nuestro estado.
1: A ver, pregunta. Gracias a la gente de Calera. Muchísimas gracias. De Calera tenemos mucha plebada, fíjate, hay que dedicarles canciones de los Beatles, ya tienen luz, hay que aprovechar. Bien, gracias. Royerson. Yo le digo que es mi corresponsal.

0: que de pronto hacía también. Se le acaba de ocurrir una idea, tener una estatua monumental del gran Sebastián. Yo pensé que del gran varón, ¿no? Pues ahí está Carlos Peña. Bueno, aquí la situación es esta. Y otro, un saludo a toda la plebada linda de Calera. No me voy, nada más es un
1: es un ratito.
0: Es un relax, un saludo, te manda a saludar también el que Contreras, y por si fuera poco Santoyo. Trae una playera de Argentina. No conoce ni la colonia Buenos Aires y... Está bien, Kent. ¿Dónde andes? Un saludo, amigo. Son de las personas que siempre nos escuchan y se le está dando. El gobernador, otra vez supervisamos la construcción del nuevo destacamento de la Guardia Nacional. También, ¿es también ustedes? ¿Le meten mano también?
1: Sí, el día de. Hace un ratito estuvimos por allá.
0: Ah, aquí estás en la fotografía.
1: Sí.
0: Fíjate, con tus lentes, ¿no? Pues esto parece un desfile de modas, esto. Qué bonito. De la Guardia Nacional. ¿Cómo va también? Dignificar las Fuerzas Armadas, ¿no? Mediante la obra pública.
1: Es muy importante, pues todos son la parte del gobierno que protege a la población. O sea, no podemos tampoco decir que estas situaciones nunca se van a presentar. Entonces hay que estar preparados y prevenidos, dotarles de toda la infraestructura que ellos requieren, así como también los servidores públicos la requerimos. O sea, todos los que trabajamos en todos los órdenes y líneas y estrategias y órdenes de gobierno, sí, necesitamos también tener las mejores condiciones, Alex.
0: Se llevó a cabo, es que todo va de la mano, se llevó a cabo, exacto, la Mesa Estatal de Construcción de Paz, uh-huh, desde la Guardia Nacional, y ahí mismo se hace esto. Ayer tuve una charla al aire con Roy Barragán, también, uh-huh, dijo pródigo de Montescobedo.
1: Sí.
0: Entonces también todo va con dentro de esta palabra que se tiene que utilizar necesariamente, la sinergia. Buenas carreteras, la gente se anima a venir, la seguridad, la gente se anima a venir. Ya lo comentaba con Roy, de que ya la gente no dice, gracias al baluarte al puente,
1: sí,
0: tenemos Mazatlán a 4 horas. No, uh-huh, los mazatlecos tienen la cultura, uh-huh, que es Zacatecas, uh-huh, la historia, la tradición, la civilizadora del norte, a 4 horas. Y ya vemos los canadienses, el embajador canadiense dijo, qué bien está Zacatecas. Uh-huh. O sea, mejor tiene que venir gente de fuera que muchas veces los locales,
1: que
0: ¿no?
1: Nosotros reconocer, ¿verdad? Tenemos que agarrar identidad, forzosamente.
0: Viene, también me están diciendo, lo del platabús también. Entonces tiene que rodar sobre buena cinta, pues sobre buena carpeta, sí, asfáltica, el platabús, que es una obra de más de 2.500 millones de pesos, nos decía el gobernador.
1: Sí, platabús adicional a lo que está ejecutando la SICT sobre el bulevar y todos los complementos que vamos a tener nosotros como Secretaría de Obras Públicas. Pero sí, también gestiones del gobernador, o sea, él es impresionante cómo nuestro gobernador tiene la capacidad de que los secretarios federales y también de otro índole pues tengan el interés de que Zacatecas crezca, porque es la manera en que lo comunica el gobernador, cómo él comunica su visión para el estado, de tal manera que genera un convencimiento total y adelante para Zacatecas, todo esto. El comentarte, Alex, que este año simplemente Zacatecas va a recibir 1.700 millones de pesos de presupuesto federal para carreteras. Solo para carreteras y caminos artesanales. Ahorita ustedes ya podrán estar viendo que el bulevar ya va avanzado, tránsito pesado va avanzado, diversas carreteras federales también ya se están interviniendo. Viene otro módulo de pavimentación para Zacatecas, que obviamente está a cargo de la SICT local, pero esto genera que avancen muy rápido.
0: Pero sí trabajan de manera coordinada, Mildred, con la SICT.
1: Sí, así es. Sí. Sí, el director local, el ingeniero Sarmiento, siempre nos informa, nos comunica, nosotros a ellos, obviamente. ¿Por qué vamos de la mano? Porque nuestras carreteras se conectan a sus carreteras,
0: sí,
1: o podríamos decirlo al revés, pero sí, o sea, si ellos tienen buenas carreteras, nosotros tenemos que tener buenas carreteras. Y la exigencia del gobernador era, yo estoy haciendo un programa para recuperar todo lo que corresponde a mi jurisdicción, pero si una persona se conecta por fuerza a una carretera troncal en mal estado, él no va a sentir el beneficio. Lo principal son las troncales en donde todos circulamos deben de estar en buen estado para que podamos sentir todo ese beneficio que ya se está generando, y que pues ya ahorita tenemos el 70% rehabilitado de toda nuestra red, de todos nuestros ramales.
0: Sí.
1: Y si llegamos y nos conectamos a una carretera federal toda pues en muy mal estado, ¿de qué va a servir que nuestros 10, 5 kilómetros que pudimos rehabilitar para llegar a esa carretera pues se conviertan otra vez en un malestar para todas las personas que circulamos sobre las troncales.
0: Esto habla muy bien. Tengo que hacer el comentario antes de irnos, de Inchaurregui. Casa en lo alto, abajo, lugar de nogales, color del país, vasco, rojo, verde y oro. De toda la información que nos,
1: que
0: nos manda la gente, gracias. Dice que qué bueno, te mandan saludas.
1: Saludos, este, gracias a todos.
0: Bien, ya gracias. Gracias, maestro. Te voy a enseñar, sí. Le voy a enseñar el mensaje, patrón.
1: Sí, para conocer.
0: ¿Qué tal?
1: Muchísimas
0: yo ya me quedé sin chamba. Muchísimas gracias.
1: Te mando a saludar.
0: Ya leíste el mensaje, ¿verdad?
1: Sí.
0: Gracias, patrón. Se lo voy a enseñar también, Iván, para que veas que ya quién va a empezar a manejar el programa de 11 a 12. No, de 11 a 12 no. De 11 a 1. De 11 a 12 eres tú. Ay, ya te quiero también quitar. Muchas gracias. Muchísimas gracias para que veas cómo desde la jerarquía nos están escuchando. Gracias. Excelente persona. Te mandan saludar mucho.
1: Gracias.
0: Igual. ¿Pagaste tus mensajes?
1: Sí, la verdad, no quería decirlo. No, muchas gracias para todos.
0: Esta situación, mira, vino también la selección de básquetbol. Manden, a ver, ¿qué preguntamos? ¿De dónde vino el apellido Inchaurregui? Porque ya lo quemaron para darles unas cortesías para el cuadrangular de mineros, que viene Abejas de León y vienen algunas otras personas. Esas se las vamos a dejar al maestro Barrón, que tiene su programa de 4 a 5 de la tarde.
1: Ya sé que podemos preguntar. ¿Cómo creció el gimnasio? O sea, ¿cuál es la capacidad actual del gimnasio Marcelino con la remodelación que hicimos? Y hay quien se acerque. Ahorita te dejo el
0: dato. Por cierto, quedó una maravilla. Sí. Tuvimos aquí también al profesor Quintero, al entrenador de la selección nacional de básquetbol. Sí. Y dice, nosotros estamos completamente satisfechos, las instalaciones del gimnasio son una maravilla, quedaron muy cómodas, la carretera, porque se trasladan también ellos en hacer trayectos, y las carreteras muy limpias, dice, porque ya sabes cómo son los gringolines, dice, no permitimos ni la inseguridad, ni la mala estadía, y Zacatecas es un estado de 10, y tú eres gran parte de ello, Mildred.
1: Les gustó mucho, la selección de Estados Unidos y Nicaragua estuvieron muy contentos, tanto los entrenadores como todo el equipo y pues todos los el apoyo que traen ellos, preparamos.
0: ¿Fuiste a los juegos?
1: Sí, por supuesto. Sí,
0: qué cosa tan impresionante,
1: sí,
0: ¿no?
1: Sí, no. Estuvo súper de primera los dos partidos.
0: Y lo que me gusta también, Mildred, que muchos funcionarios, si no es que todos, compran sus boletos.
1: Sí, yo compré mis boletos.
0: Qué bueno, sí me consta, por eso te estoy preguntando, y que para que los llevas al aire. Compran sus boletos, ya no están, no me da mi Navidad, no, aquí, papá, cayendo el muerto y soltando el llanto.
1: Sí, es parte de este movimiento.
0: Qué bueno. Ya nos estamos yendo, ya lo bueno es que tengo la certeza de que nos está escuchando la jerarquía de la estación. Yo tomo una fotografía, ahí está. Y nosotros nos vemos, gracias, Mildred.
1: Gracias, vamos a
0: amarrar algo. Para que regresando en agosto, todos los viernes de agosto, sea destinado para la obra pública.
1: Por supuesto que
0: vengas tú, que venga aquí mi hermano, que venga alguien de obra pública.
1: Sí,
0: y que nos diga.
1: Compañeras.
0: Otra que se me estaba pasando. ¿Cómo llegan con ustedes? ¿Están pidiendo trabajo? ¿Con ustedes directamente? Solicitudes
1: si
0: y todo.
1: ¿Están pidiendo
0: eso.
1: Trabajo? Si es para trabajar en la Secretaría de Obras Públicas, sí.
0: ¿Son arquitectos,
1: nosotros los
0: ingenieros?
1: Podemos, sí, nosotros los podemos dirigir a la Secretaría de Administración. Desde esa secretaría se controla toda la nómina de gobierno, pero nosotros hacemos valoraciones, por supuesto, de
0: ¿dónde los
1: todos
0: buscan?
1: Los
0: ¿Dónde está Obras Públicas?
1: Edificio F, tercer piso, ahí está Recursos Humanos, ahí pueden recibir, y también está el despacho de la Secretaría.
0: Ojalá, porque ahí viene, como dices, ¿no?
1: Sí,
0: vienen nuevas generaciones, gente joven como tú, como yo.
1: Sí, bastantes compañeros que pues están esperando ya cumplir como la edad para poderse jubilar, y pues sí, ya se requiere, hay muchos cambios ya en la vida.
0: Y vienen más.
1: Todo lo que es educación.
0: Y sigue siendo tiempo de mujeres. A ver, te pregunto, antes de irnos, cuando pasas por la avenida Fernando Villalpando, hay un edificio grande.
1: Sí,
0: cuando pasas por ahí, ¿no levantas la mano y dices sí, protesto?
1: Sí, y me persino.
0: Mucha gente se persina.
1: Sí, también
0: es el Congreso
1: persino,
0: del Estado. Sí. Porque se lo pregunté también a Carla Guardado, y por si fuera poco, López, también una mujer valiosísima, igual que tú, igual que todas las mujeres zacatecanas. Porque veas que como uno es uno de los periodistas, ¿no? Dice, ya te ven en otro lugar.
1: No,
0: ¿Te ves
1: no,
0: en la Cámara de Diputados en próximo
1: momento? Yo soy una persona muy técnica, sumamente técnica.
0: ¿Hay diputados técnicos?
1: Toda mi vida he trabajado en la administración pública, me encanta la administración pública, ayudar, hacerlo mejor por cada uno de nosotros, porque es nuestra propia familia, nuestros propios amigos, o sea, y la verdad no.
0: Y es una respuesta muy inteligente. Así lo dijo Andrés Manuel López Obrador, y mira.
1: Sí,
0: y le voy a hacer el mejor presidente que ha habido hasta ahorita. Sí. Luego ya Claudia Sheinbaum, que también le decía que ahí te voy.
1: Mi presidente.
0: ¿Estás de acuerdo que es tiempo de mujeres?
1: Genial, por supuesto que sí. Sí, es tiempo de mujeres, pero necesitamos a los hombres.
0: Bien.
1: Somos equipo.
0: Gracias, Milet. Gracias, hermano. Gracias, Ivancito. Nos vemos. Gracias, patrón. Gracias a todas las personas que nos ven, nos escuchan. Nos vemos hasta la semana que entra aquí en Sonido Estrella, en mi tierra Zacatecas, con Alejandro Valencia, porque yo soy Alejandro Valencia, el de las noticias, pero eso usted ya lo sabe. Gracias. Adiós.
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6: Es la 1:00 p.m.
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2: Muy buenas tardes, tenga usted muy buenas tardes. Y sí, claro, es la una en punto, pero en punto, tiempo del centro de México, usted puede ajustar su reloj. Y yo soy Joaquín López Dóriga, transmitiendo para usted con mucho gusto, como todos los días, en vivo. En vivo desde la Ciudad de México para toda la República Mexicana a través del 97. Sí, estamos transmitiendo en este momento, como todos los días, a través de 97 estaciones de radio en todo el país y en otras 30 estaciones de radio más en Estados Unidos para nuestros paisanos.
3: A quienes les enviamos besos y abrazos en California, Arizona, Texas, Nueva York, Illinois, Georgia, Utah, Kansas, Oklahoma, Carolina del Norte y del Sur, Tennessee, Oregon, Colorado y Florida, y en Telefórmula Estados Unidos a través de las cadenas Xfinity Latino y Latino View. En Telefórmula estamos en Easy Canal 121, Sky Canal 157 y 1157, Total Play Canal 161, Mega Cable Canal 153 y en Dish nos encuentra en el 354.
2: También estamos en YouTube, en radioformula.mx, en lopezdoriga.com y en Instagram. ¿Y hoy?
3: ¡Hoy es viernes!

0: Entonces, hoy es viernes 17 de julio del año 2026. Han transcurrido ya 198 días, faltan 167 y se termina este año. Corro la semana número 29.
1: ¿Y de quién es santo, Laura? Laura Pérez Cineros, me da mucho gusto saludarte como todos los días. ¿De quién es santo este viernes ya y 17 de julio?
0: Mi querido Joaquín, antes que nada, es un estupendo fin de semana. Hoy estamos festejando a Alejo y a Marcelina. Muchas felicidades.
1: Pues muchas felicidades a todos los Alejos, a las Marcelinas. Hoy es el Día Mundial de la Justicia. Es el Día Mundial del Tatuaje. ¿Usted tiene un tatuaje? ¿Tú tienes un tatuaje?
0: No, Joaquín.
1: ¿Tú, Oscar? ¿Tienes algún tatuaje?
2: No.
1: ¿Tú?
2: Yo sí.
1: ¿José Juan? ¿Sí? ¿Sí? ¿Sí? ¿Sí? ¿Sí? 11. ¿Usted 11? ¿Tiene 11 tatuajes? ¿Es tú? ¿Uno? ¿No? ¿Tú? No, tampoco. No, yo tampoco. Bueno, pero es el Día Mundial del Tatuaje. Y es cumpleaños hoy de nuestro compañero Alfredo González. Muchas felicidades. De Guillermo Ibarra, de Ernesto Nemer, de José Miranda. Y si todo esto es hoy, Laura, nos quiere decir aquí más al santo. Mañana, ya sábado y 18 de julio.
0: Mañana, Joaquín, vamos a festejar a Arnulfo y a Marina. Felicidades adelantadas.
1: Venga, pues esto es algo de lo más importante que ha ocurrido y que está ocurriendo hoy en México y en el resto del mundo. Con mucho, que es muchísimo de todo lo que usted leerá y escuchará mañana. Y vamos, muchísimo de todo lo que usted leerá, escuchará y verá esta tarde, esta noche. Vamos ahora, en el correr de las próximas horas. Ulises Soriano, ya está en... ¿En dónde se encuentra en este momento el exgobernador panista? El primer gobernador de oposición que llegó al cargo. Esto fue en las elecciones de julio de 1989, Ernesto Rufo Appel. Ayer fue detenido, ¿acusado de qué? De contrabando de combustible. Venga.
3: A la Fiscalía Especializada en Materia de Delincuencia Organizada de la Fiscalía General de la República, aquí en el Paseo de la Reforma, llegaron diversas cajas con indicios del caso de Ernesto Rufo y sobre todo con los logos de la empresa Ingemar. Y más adelante, Joaquín, todos los detalles.
1: Bien, Ernesto Rufo será ingresado al Penal Federal de Máxima Seguridad del Altiplano. ¿Qué dijo la presidenta que está en Tulum, Enrique Hernández?
4: ¿Qué tal, Joaquín? Muy buenas tardes, te saludo con gusto. Justamente donde ha iniciado una gira de 3 días, la presidenta Claudia Sheinbaum se refirió a la detención de Ernesto Rufo Appel, donde le respondió a la oposición. Les dijo que la detención del exgobernador de Baja California no es una persecución política, ni siquiera tampoco es la aplicación selectiva de la justicia. El exgobernador tendrá todas las facilidades para demostrar que no pertenece a estas empresas de contrabando de combustible. Joaquín, los detalles más adelante.
1: Gracias, Juan Antonio Jiménez, que amplió anoche ya tarde la fiscalía.
5: La Fiscalía General de la República informó del desmantelamiento de lo que calificó como la mayor red de contrabando de hidrocarburos detectada hasta ahora en el país, que mediante declaraciones falsas en aduanas evadía impuestos y utilizaba una compleja estructura empresarial a través de una empresa fundada por Ernesto Rufo Appel, exgobernador de Baja California. Los detalles, Joaquín, más adelante.
1: Gracias. Acuerda que López Obrador dijo que declaró resuelto el problema del huachicol. Otra mentira más, y aquí se confirma, se amplía el engaño. Pablo Yolat, Fórmula Puebla.
6: Hola, Joaquín, ¿qué tal? Muy buenas tardes. Así es, el secretario de Seguridad Pública en el Estado de Puebla, Francisco Sánchez, reveló que al menos 7 presidentes municipales están siendo investigados por presuntos vínculos con células criminales. Algunos de ellos son de la Mixteca poblana. Los detalles los tenemos más adelante.
1: Gracias, Irán Salas. Oiga, ¿usted sintió el temblor en la Ciudad de México? No, no se sintió. No. No es cierto. Bueno, una persona lo sintió, está aquí, sí. Pero fue allá en Chiapas. Te escucho, Irán Salas.
7: Joaquín, hasta el momento no existen reportes de daños derivados de este temblor de 7.4 grados que sacudió esta mañana al estado de Chiapas. Las autoridades de Protección Civil mantienen este monitoreo en 30 municipios de esta entidad. Ante estas réplicas que se han sentido en las últimas horas, ya el mandatario chiapaneco ha ordenado la suspensión de labores en todas las dependencias del estado, Joaquín.
1: Gracias, Lisbeth Hernández. Decenas de miles de jóvenes tuvieron hoy un día muy especial.
2: Muy buenas tardes, Joaquín. La UNAM da hoy la bienvenida a las y los nuevos universitarios. Hoy publicó los resultados de su examen para ingresar a una de las 134 licenciaturas que ofrece esta casa de estudios, la máxima de nuestro país. Todos los detalles en unos minutos.
1: Gracias, Alfredo González. Estás ahí en Times Square. Todo listo para la final del domingo y mañana del partido, pues que nadie quiere jugar. El de tercero y cuarto lugar. Y felicidades de tu cumple, Alfredo. Adelante.
8: Joaquín, ¿cómo estás? Qué gusto saludarte. Muchísimas gracias por la felicitación. Exactamente, estamos en Times Square porque ya se está generando todo el ambiente con los argentinos y con los españoles. Más tarde tenemos las conferencias de prensa en donde si a usted le sobran $81, pues puede entrar a ver la conferencia de prensa. Más adelante todos los detalles, Joaquín.
1: Gracias, ya venden hasta la entrada las conferencias de prensa, caracho. Francisco Villalobos, tú te encuentras en el estadio.
9: Todo listo, Joaquín, para la

0: de los Jets y también los Gigantes se declara listo para recibir al presidente Donald Trump y también a los reyes de España que vienen para ver la final de la Copa del Mundo. No obstante, lo que no está listo, Joaquín, son los peores niveles de aire en más de 3 años debido a los incendios de Canadá que tienen totalmente contaminada la Gran Manzana. Los detalles un instante, Joaquín.
1: Eso es un punto para el domingo del cual ya hablaremos y en el resto del mundo. Laura.
2: Gracias, Joaquín. El dictador Díaz-Canel responde a Washington por criticar el comunismo y lo acusa de alentar el fascismo. España niega extradición a Estados Unidos de Wilmer Chavarría, jefe de la más poderosa banda criminal de Ecuador. Exalcalde de Manchester, Andy Burnham, nuevo líder del Partido Laborista y también será el nuevo primer ministro británico. En Colombia, incautan bienes por más de 14 millones de dólares al cantante Charlie Sa. Esto por nexos con paramilitares. En un día se agotaron los vuelos de Argentina a Nueva York ante esta fuerte demanda para la final del Mundial contra España. Y que así va siempre el presidente del gobierno español, Pedro Sánchez. Bank of America estima que el Mundial deja ganancias de 20 mil millones de dólares en Estados Unidos y 9 mil millones para la FIFA, Joaquín.
1: Oye, ¿sí va Pedro Sánchez?
2: Sí, va Pedro Sánchez. Esta mañana anunció que siempre sí va. Y Milei, él sí se queda en Argentina.
1: Su esposa está por entrar a la cárcel, la esposa del presidente del gobierno español, Pedro Sánchez, Begoña, y él se va a la final del Mundial. Eso es tener un marido. En las finanzas, en ese momento, el dólar interbancario se está cotizando en 17.56, en ventanilla se vende en 18 pesos con 3 centavos, en los bancos hasta en 18.29, un euro en el mundo, un dólar 14, un euro en México, 21 pesos con 52 centavos. Y le recuerdo que hoy está al aire el capítulo semanal de Joaquín Marín de Do Pingüé en todas mis redes y las plataformas con el gran Carlos Marín, y que en esta tarde... Que en esta tarde de viernes 17 de julio de este año de 2026 le voy a tener a usted todo esto.
2: Eso y más, mucho más. Hoy aquí con López Dóriga. Le recuerdo, siga todos los comentarios de Joaquín en sus redes, aquí en Grupo Fórmula. Ya estamos más que listos porque damos poder a tu voz. Que disfrute mucho este fin de semana mundialista.

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0: Bueno, pues hoy estoy muy contento. Están aquí los jóvenes cadetes del Heroico Colegio Militar. Es una institución extraordinaria. Saludo primero al sargento segundo de cadetes, Carla Alexia Linares Lechuga.
1: Hola, ¿qué tal? Muy buenas tardes, señor Joaquín. Es un gusto estar aquí.
0: Al contrario, el gusto es mío, son muy jóvenes. El sargento primero, Miguel Cabrera González. Sargento,
2: muy buenas tardes.
0: ¿Cómo está?
2: Buenas tardes, bueno, muchas gracias.
0: Pues estos dos jóvenes, ¿cuántos años tienes?
2: 23 años.
1: 23 años igual.
0: Estos dos jóvenes cadetes, sargentos ya del Colegio Militar, formaron parte de todo lo que vimos de los movimientos de las banderas en el Estadio Azteca, en Guadalajara, en Monterrey. Estuvo a cargo de los cadetes del Colegio Militar. No solo con el protocolo de todos los partidos donde se ponía la bandera, en el caso de México, la de México y la del otro país, sino la bandera nacional enorme del día de la inauguración, que no sé qué medidas tenga, ni lo que deba pesar, ni debe ser un peso, que todo estuvo a cargo de los cadetes. ¿Cómo los seleccionaron para formar parte de todo este operativo?
1: Sí, claro, bueno, primeramente pues llegó todo el personal de la FIFA, somos demasiados cadetes los que participamos y pues tuvimos la oportunidad de demostrar un poco nuestras habilidades. La verdad es que en el colegio pues todos tenemos muchas capacidades diferentes, fortalezas físicas, y pues fuimos seleccionados conforme a esas habilidades. Y así fue como se nos fueron asignando las tareas en las que íbamos a participar.
0: ¿Y cómo lo avisaron, sargento?
2: Pues es importante mencionar que nos dividieron, ya que no todos realizamos las mismas tareas. Algunos participamos como parte del acto en el baile. Los bailarines igual eran los mismos cadetes igual. Otros que tenían que correr con la bandera y otros que teníamos que entrar con las banderas. Y pues el acto principal, llevar el lábaro patrio. Se nos hizo llegar, dimos nuestro correo electrónico y nos llegaron un mensaje. Y dijeron, no, pues estos son los que quedaron seleccionados y fuimos llamados.
0: ¿Y como cuántos fueron seleccionados? ¿Cuántos participaron? No sé si tienen ustedes el número.
1: Eran aproximadamente 300 cadetes los que participaron en total, junto con todas las banderas y los del acto protocolario.
0: ¿Eso el día de la inauguración?
1: Sí, justo el día de la inauguración.
0: A ver, ¿y dónde ensayaban? ¿Aquí en el campo militar?
1: En las instalaciones del colegio militar,
0: en el patio, ¿no?
1: Sí, bueno, tenemos en nuestra cancha de fútbol americano y ahí realizábamos los ensayos. De igual manera, pues, por las actividades que nosotros realizamos, porque claramente, pues, seguíamos con nuestras actividades de formación de cadetes en el colegio.
0: ¿Y durante cuánto tiempo entrenaron?
2: Fue aproximadamente dos meses para llevar a cabo estas actividades.
0: ¿Y cómo eran los entrenamientos?
1: La verdad eran muy interesantes porque pues aprendíamos muchas cosas nuevas. Realizamos muchas actividades desde, por ejemplo, no sé, con las banderas ingresar, con las astas, con estas cosas como maravillosas que era como para llevar las banderas que estaban enormes y pesadas. Igual llevábamos como mucho la práctica de trabajar en equipo, porque pues no solamente éramos los cadetes del colegio los que participaban, había muchísima más gente. Por ejemplo, estaban los del ballet de Amalia Hernández, que también tuvimos el gusto de conocer. Sí.
0: Y entonces, ¿ustedes fueron de los que entraron para extender la bandera nacional?
2: No, la que nosotros recibimos fue la entrega cuando se hizo la bandera.
0: Uh-huh. Ah, la entrega.
2: Sí, sí. Para izar la bandera.
0: Y pues se hizo la bandera y el himno, ¿no?
2: Ah, exactamente. Sí, claro. Ese creo que fue el momento más importante de todo lo que fue la inauguración, escuchar cómo por un momento todo el estadio se quedó en silencio y en ese entonces entonamos el himno nacional. Y nos volvimos, no solamente el fútbol, no era el único protagonista en ese entonces. Entonces nosotros como cadetes nos convertimos igual en parte de ese protagonismo, ya que todo gira alrededor, ¿de qué? De la enseña nacional.
0: No, pues en ese momento era lo más importante.
1: Sí, la verdad se sentía muchísimo orgullo y pues yo creo que todos estábamos muy emocionados de estar ahí. Yo creo que el Estadio Azteca, pues para empezar, es imponente, está enorme. Y luego escuchar a todos los mexicanos entonar el himno nacional en una sola voz y alzar la mirada y poder ver los aviones pertenecientes a la Fuerza Aérea Mexicana, cómo estaban pasando con la bandera monumental, y finalizar pues con esta estela de los tres colores, ¿no? Yo creo que todo fue muy impresionante.
0: ¿Cómo se sentían allá abajo? Porque yo estaba ahí ese día y sí, es uno vibra, ¿no?
2: Realmente sí, entras en un ambiente como de envolvimiento, ¿no? Te envuelve tanta emoción, tanta euforia. Yo recuerdo escuchar cómo en todo el estado gritaban el Heroico Colegio Militar, el Heroico Colegio Militar. Ver cómo miles de personas únicamente te volvían parte de todo esto. Yo sentí mucho orgullo. Yo sentí que estaba dejando un nombre no solo mi participación y del colegio, sino el de todo el pueblo de México.
0: Ahora, ¿qué fue lo que ensayaron ahí en el Colegio Militar?
1: Bueno, pues nosotros principalmente para la entrega de la bandera que se iba a izar, pues era también ingresar con esta gallardía que nos caracteriza como institución educativa, y pues el cómo se iba a izar, en qué momento iba a ingresar las avionetas, en qué momento iban a ingresar los cadetes con las banderas de los países, porque pues también tuvieron participación sí. en este hecho.
0: Sí, fueron todas las banderas que se extendieron en Monterrey, en Guadalajara y aquí en el Azteca, fueron cadetes.
2: Sí, la gran mayoría, sí, fuimos los mismos cadetes.
0: Porque además, hablaba el otro día con otro cadete que fue de los que sostenía la bandera y dice que pesa.
2: Ah, sí.
0: Digo, y además es un rato largo, y cada vez, como ocurre cuando está uno cargando algo, cada vez pesa más.
1: Bueno, yo creo que también pues por la emoción ni siquiera se sentía esto, realmente era más como el saber que estabas ahí y el escuchar a todo el estadio gritar y sentir esa identidad nacional de todos como mexicanos, creo que pues hace que no se sienta ni siquiera el peso de la bandera.
0: Sí, aquí están, para los que nos siguen en Telefórmula y en redes, el momento que llevan la bandera.
1: Sí, justo.
0: Aquí la veo.
1: Fue para ingresar. ¿Sí? Sí, fue para ingresar justamente, y pues primero se enganchaba la bandera para que se pudiera desplegar. Sí.
0: Y es un tiene que ser exacto hacerlo. Ah, sí. Porque imagínense.
2: De hecho, por eso fueron las prácticas. Y creo que ahí se ve mucho lo que es la organización, lo que podemos lograr como institución. No solamente fue un trabajo en conjunto, yo es lo que yo considero, tanto de la Secretaría de la Defensa Nacional, del Ejército Mexicano, la Fuerza Aérea y la Guardia Nacional, y por supuesto del Colegio Militar. Yo creo que ese trabajo en conjunto fue el que nos permitió coordinarnos para llevar a cabo de manera exacta y precisa lo que fue el izamiento de la bandera.
0: Oiga, a ver, ¿dónde estás, sargento?
2: No se alcanza a ver en la foto, casi.
1: Sí, atrás.
0: Aquí estás, atrás de la sargento.
1: Sí.
0: Y de ahí, ¿dónde les entregaron esta bandera?
1: Estábamos justo en el túnel donde ingresan los jugadores, ahí se entrega la bandera, y pues de ahí se preparaba todo, y ya ingresábamos como por los costados donde están las porterías.
0: Sí.
1: Y pues desde ahí entrábamos emocionados, claro, sí.
0: Y además, llevar el paso, la gallardía, el nervio, la presión, la emoción, el no tropezarse, el no equivocarse, son muchas cosas. ¿A qué hora llegaron al estadio ese día?
2: Fue muy temprano, fue como 4 de la mañana aproximadamente.
0: ¿En serio?
2: Sí, 4 de la mañana.
1: Sí. Sí, es que también pues evitar un poquito lo del tráfico, prepararnos, preparar nuestros uniformes y pues para que todo saliera de manera impecable.
0: O sea, ¿qué hora se levantó usted, sargento?
1: Aproximadamente como a las 3 de la mañana estábamos despertando.
2: Sí, 3 de la mañana.
0: ¿A las 3 de la mañana en el colegio?
1: Sí, en el colegio. Sí.
0: Y de ahí, sí, es que siempre les hacen lo mismo, ¿verdad? Igual el desfile del 16 de septiembre.
2: Fue
0: a las 5 de la mañana. Y desde las 4, a las 4 llegaron al Estadio Azteca.
2: Sí, estuvimos ahí desde las 4 de la mañana.
0: Y esto fue 9 horas después.
2: Sí.
0: Era la 1, ¿no?
2: Sí,
0: 12 y media o 1.
2: Sí, como entre 12 y media.
0: Sí, 12 y media. 8 horas y media después. ¿Qué hicieron esas 8 horas y media?
1: Ah, bueno, pasábamos como a una sala de estar, obviamente. Pues ahí tomábamos nuestro desayuno, nuestra comida. Tenemos un ratito para platicar, un poquito como de convivencia también entre nosotros como cadetes. Todos estábamos muy emocionados. Y también, pues en esta sala de estar se encontraban los demás participantes. Como ya mencionaba, pues los del ballet de Amalia Hernández. También se encontraban los danzantes prehispánicos que también participaron con Maná. Y pues pudimos conocer a muchas personas justo ahí.
0: Ah, qué bueno. Porque también hubo cadetes que participaron en la coreografía.
2: Ah, sí, eso, hubo una sección que participaron con ellos, y incluso tuvieron la oportunidad de convivir con los propios artistas. Eso fue algo muy emocionante.
0: ¿A quién conoces, sargento? Cuénteme.
2: Yo tengo una foto con Danny Ocean y pues estuve ahí cerca de los del grupo Maná.
0: Ah, con Fer.
1: Sí, igual con Belinda, Los Ángeles Azules. La verdad es que todos, pues, impresionante, los veíamos, bueno, yo los veía desde la televisión y nunca pensé que iba a poder estar en un evento de esta magnitud y tenerlos tan cerca.
0: No, pues qué felicidad.
1: Sí.
0: ¿Y ya se han visto en la televisión, en el video o no?
1: Sí, obviamente las familias como que es lo primero, bueno, sí, que se emocionan y inmediatamente después de que sales,
2: las fotos, los videos
1: y desde ahí pues el orgullo, ¿no? El orgullo de participar en estos eventos.
0: Pues no saben qué alegría me da que hayan venido. Yo tengo, fíjense, usted no había nacido, obviamente, ni usted tampoco, mayor, ni el capitán Casillas tampoco, sí, habían nacido, ustedes menos, y yo conocí el segundo colegio militar, el de Popotla.
1: Sí, claro.
0: y yo asistí como reportero a la inauguración de este colegio militar en 1976.
1: Ah, sí, muy bonito el colegio de Popotla.
2: Cabe mencionar que este año justo cumplimos 50 años de la sede, de estar en la sede de Tlalpan.
0: Sí. Le digo 1976,
2: sí, justo 50
0: 2026.
2: Años. Ya, de hecho, ya están empezando lo que son las celebraciones en cuestión de este aniversario.
1: Sí, estamos de fiesta en el Heroico Colegio Militar. Exactamente.
0: Pues a ver si invitan, ¿no?
1: Claro que sí, sería ya está la invitación.
0: Bueno, pues gracias, les agradezco mucho, muchísimo, Sargento Primero de Cadetes, Miguel Cabrera González, Sargento, y estar muy elegante con su uniforme de gala. Sí. Muchas gracias por ponérselo para venir hoy.
2: No, que muchísimas gracias por la invitación y es por siempre un orgullo estar aquí representando no solo a la institución, sino a México.
0: Ah, con eso, así es. Y Sargento Segundo, Carla Alexa Linares Lechuga, muchísimas gracias.
1: Muchísimas gracias.
0: Ustedes con mucha gallardía ese uniforme. Gracias.
1: Sí, claro, pues lo que nos corresponde nada más y pues recordar que nosotros siempre hacemos esto pues por el honor de México.
0: Así es, gracias. De verdad que lo contagian ustedes. Tengo los anuncios y regreso. Muchas gracias.
3: Es la 1:27.
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6: Los boletos oficiales para la final de la Copa del Mundo en el MetLife Stadium rondaban entre los $2,790 y $6,730. Sin embargo, en el portal de la FIFA solo queda paquetes Hospitality de $15,000. Actualmente, en la reventa, los boletos más económicos oscilan entre los $7,000 y $8,000, mientras que las entradas preferenciales alcanzan cifras de hasta $30,000 y $39,000. Los boletos aún no han sido agotados en su totalidad. Existen todavía varios disponibles en sitios de reventa como Game Time o StubHub. Esto por la espera aún del último partido de semifinales.
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0: Bueno, pues ahora vamos a la mesa porque somos locales. Querida Marion, ¿cómo estás? Marion Reimers, Joaquín, buenas tardes.
1: Con el placer de saludarte, entusiasmada con la final que nos espera el día domingo.
0: Querido, gracias. Sí, querido Arturo Bricio, ¿cómo estás, Arturo? Bueno, está muy bien, ahorita no lo explica. Sí. Y José Pablo, ¿cómo estás, querido José Pablo Coello? Buenas tardes.
2: Estoy muy bien, Joaquín, con mucho gusto de saludarte a ti, por supuesto a Marion, al gran Arturo Bricio, y como decía Marion, muy entusiasmado porque creo que es la mejor final que podríamos haber pedido y la vamos a tener el domingo.
0: Ya estás listo, Arturo, bienvenido.
3: Ya estoy listo, con mucho gusto además.
0: Oye, Marion, nadie habla del partido del sábado, ¿verdad?
1: Sí. Sí, es una tristeza, Joaquín, porque yo he notado en años anteriores, y ya ha pasado mucho tiempo desde entonces, pero yo recuerdo aquel partido por el tercer sitio en Sudáfrica 2010, en donde, por cierto, España también fue campeona. Fue un duelazo entre las selecciones de Uruguay y de Alemania en aquel momento. Alemania termina ganando el partido con la selección más joven de la Copa del Mundo y 4 años después levantarían el título. Hay gente que dice que no vale de nada, que nadie le importa, sí, que no sirve, pero pues justamente como hay menos cosas en disputa, a veces siento que es un duelo mucho más abierto y futbolísticamente también muy atractivo porque los equipos pues juegan con otra soltura.
0: Sí, es el juego que nadie quiere jugar, ¿verdad, Arturo? Digo, de los 4 finalistas.
3: Eso dicen, la FIFA le llama rimbombantemente la petit final, ¿no? La pequeña final. Sí. Pero bueno, al final el hecho es que hay técnicos que lo toman en serio, hay técnicos que le dan toda la seriedad posible. Hace años también hay que decirlo, los equipos jugaban casi con 13, 14 jugadores, compañeros, Joaquín, y ahora prácticamente juegan todos con la cantidad de cambios que hay y todo aquello. Entonces antes ponías a los suplentes que querían jugar y todo aquello. Hoy a lo mejor pienso yo que muchos jugadores quizá para el tercer y cuarto lugar ya estén francamente hartos de la concentración, ya lo que quedan sea irse a su casa, pero también es un hecho que si lo toman en serio debe ser un agarrón espeluznante, ¿eh?
0: ¿Te gusta, José Pablo?
2: La verdad, yo aquí difiero de Marion, de Arturo, Joaquín. Yo este partido yo lo eliminaría, yo lo cancelaría, sobre todo hoy que hay 104 partidos. Cuando hablas de inventarios comerciales y de posibilidad de sacarle jugo, pues cuando eran 32 o incluso 52 partidos, bueno, pues uno entre 52 tenía un peso más importante, pero hoy 104, van a ser 128 en el próximo mundial. Yo pienso que este partido nos lo podríamos ahorrar. Entre otras cosas, no me gustaría, por ejemplo, y puede darse el caso, que mañana en este encuentro Bellingham, Kane o el propio Kylian Mbappé, que no sé si vayan a jugar o no, terminaran a través de esta vía ganando el campeonato de goleo, por poner un ejemplo. Entonces, yo me desharía de este encuentro hoy, más que nunca creo que sobra, pero bueno, la calidad de estos dos equipos es indiscutible. No sé qué tan motivados vayan a llegar, porque para ambos fue un golpazazazo haber quedado fuera en semifinales, ¿no?
0: Sí, pero yo creo que, yo estando de acuerdo en que es un partido que sobra, porque pues es un partido, repito, que de los 4 semifinalistas ninguno quiere jugar. Oír en un mundial que va a jugar Francia, esta Francia con Inglaterra, pues sí, yo sí lo voy a ver, vamos, Mario.
1: No, por supuesto, sí, creo que la pregunta no era si lo queremos eliminar o no, la pregunta era qué expectativa tenía yo del partido del sábado. La expectativa que tengo es esa y los antecedentes que tengo también. Claramente, si a mí me preguntaran qué es lo que pienso y por qué existe, bueno, pues existe por la avaricia feroz de la FIFA y porque pues parece ser que no encontramos fin en nuestro gusto por el fútbol y se hace muy larga la espera de aquí a la final. Entonces, pues sí, hay que llenar el calendario con cosas. Ahora, lo que dices, Joaquín, es verdad, o sea, es un partido de muy alto calibre. Coincido también con José Pablo en que pues sería injusto que alguien termine por llevarse el título de goleo en un partido por el tercer sitio, pero creo que también pues hay una pregunta sobre la mesa que nos tiene que llevar a reentender nuestra definición del éxito, y al final pues esos millones de dólares que se reparten, pues alguien se tiene que llevar el tercer lugar y alguien se tiene que llevar el cuarto y de alguna manera se tiene que hacer el ranking. Al momento no hay otras propuestas más hábiles que esa, y pues yo creo que sí, terminar tercero en algún mundial pues sería el sueño guajiro de México. Si a mí me dices México puede jugar un lugar por el tercer puesto, y hay muchísimas otras selecciones que también te lo firman. Entonces, claro, pues insisto, yo creo que hay que revisitar un poco también nuestra definición de dónde nos estamos parando ante el éxito y ante la derrota.
0: Porque además, Mario, se llevan una millonada el que queda en tercero, y también una millonada, pero a menor, el que queda en cuarto.
1: Correcto, hay una bolsa muy importante que además aumenta cada mundial, este cuatrienio, que es pues así como la FIFA dice que tiene que recabar fondos para el siguiente ciclo, pues es el más exitoso de todos los tiempos, con 10,000 millones de dólares recaudados.
0: Así es. Para el domingo, Arturo, ¿cómo ves al árbitro, este árbitro iraní? Tiene una parte iraní.
3: Este árbitro es esloveno, se llama Slavko Vincic. Sí. Es un árbitro, es un empresario muy muy connotado en su país, tiene 46 años, es FIFA desde 2010, se vio envuelto incluso en un escándalo terrible, hace como 10 años lo acusaron de apuestas ilegales y prostitución. Parece que hubo, como está de moda en la FIFA, una confusión de identidad y no le pudieron probar nada. Y ha hecho su carrera, pitó una final de Champions, en fin. Yo pienso que la FIFA ha abaratado las designaciones, ¿no? En semifinales vimos a dos árbitros de bastante poco ranking, dos de CONCACAF, el tercer y cuarto que platicábamos lo va a arbitrar un venezolano, y se quedó el iraní, que era el favorito, pita por Australia, Alireza Fahani, se quedó en la orilla. Para mí era el árbitro ideal por la neutralidad absoluta. Aquí estás metiendo un europeo en un partido que juega un equipo de ese continente. Y bueno, esperamos que, o yo espero que la labor de este árbitro en ese choque de estilos que vamos a tener muy definidos, con una España que toca el balón, que lo pasea, y una Argentina que no deja pasar de medio campo sin que te den una caña, espero que tenga la autoridad y la preparación adecuada para este tipo de encuentros, ¿no?
0: O sea, Arturo, yo estaba equivocado, ¿no es el iraní el que va a pitar?
3: No, era el favorito, era el que todos pensábamos que iba a pitar, Joaquín, pero al final se decantaron por este esloveno.
0: Y con esos antecedentes, pues, ¿cómo ves? Arbitraron la final de un mundial, José Pablo, debe ser un sueño, pero un sueño que puede ser una pesadilla, ¿no?
2: Bueno, habría que preguntarle, por ejemplo, a Edgardo Codesal, ¿no? Que en Argentina, sí, sigue siendo persona non grata por marcar aquella jugada apretadísima. Yo retomando un poco lo que hablaba Arturo, Joaquín, te diría que espero que el árbitro, ya lo designaron, y habrá que ver cómo funciona el hecho de que sea europeo, espero que el árbitro nos permita ver un partido de fútbol que se apegue lo más posible a las reglas. Y yo lo voy a decir fuerte y claro, y siento que por ahí hay parte de esa animadversión que hay en México y en otros países latinoamericanos contra el fútbol, ojo, contra el fútbol y la selección de la Argentina, porque ellos son dados, y así entienden el fútbol, y quizás otras cosas, pero hoy voy a hablar de fútbol, son muy dados a estirar el reglamento lo más que se pueda, a ir al límite, a ver en qué momento alguien les pone un alto. Siento que no pasó en el juego contra Inglaterra, buena parte del primer tiempo, y eso, digamos que sentó las bases para lo que ocurrió después. Los argentinos van a eso, ensuciar el partido, a meter faltas, como decía Arturo, a meter la pierna. A Enzo Fernández lo podrían haber expulsado en el primer tiempo, no le sacaron una sola amarilla. Y con esto de estirar el reglamento, pues podemos ir, si tú quieres, a la mano de Maradona en el 86, a la mano del propio Diego Maradona en el 90, evitando un gol. O sea, ellos con tal de ganar van hasta donde el árbitro lo permita, y si hay un árbitro que tenga los pantalones bien puestos y les mande el mensaje temprano de que el domingo lo que se pretende es que España pueda hacer lo que hace y lo hace muy bien, y Argentina se dedica a hacer lo que hizo, por ejemplo, hacia el final del encuentro con Inglaterra, y lo hace mejor que nadie, podemos ver un mejor espectáculo que si se convierte eso en un concierto de patadas y a ver quién puede intimidar más al rival. A mí no me gusta eso que hacen los argentinos, insisto, creo que por ahí viene un poco la animadversión que a veces genera la forma en la que consiguen sus objetivos hablando de fútbol. Y esa es la petición que yo le haría a este árbitro. No es fácil, como tú dices, puede ser una gran pesadilla, pero confío en que salga en una tarde inspirada, que use las tarjetas y la conversación inteligentemente para que no se ensucie un encuentro que promete muchísimo, con dos estilos que contrastan, pero que podrían brindarnos un gran espectáculo.
0: Gracias. Permítanme, Mario, Arturo, José Pablo, ir a un corte y regreso con ustedes aquí, porque somos locales.
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14: Deportes.
15: El gobernador del estado, David Monreal Ávila, informó que

0: canchas de fútbol y voleibol ubicadas en la comunidad de Lorito de Zacatecas, el mandatario aseveró que uno de los ejes transversales para el desarrollo es el fortalecimiento del deporte mediante la creación de infraestructura como es este el nuevo gimnasio de alto rendimiento.
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0: Ya ves, Mario, aunque esta no fue de tu época, porque tú eres mucho más joven, ¿eh? Oye, Mario, pues, mira, el tercer lugar...
1: No importa, no tiene edad del buen gusto musical.
0: Eso, ole. El tercer lugar se lleva 29 millones de dólares, y el cuarto lugar, 27 millones. Aparte del millón y medio de dólares que les dieron a cada selección, pues no está mal, ¿no?
1: No lo veo nada mal, Joaquín. Son números que pueden hacer la diferencia. Entiendo que para federaciones que hacen mucho dinero, bueno, pues eso evidentemente quizás pueda ser un dato menor, pero yo insisto, o sea, te da pues, por lo menos la posibilidad de sentirte un poquito más orgulloso, sentir que ganaste algo más, que te quedaste un poco más cerca. Y a ver, ojo con el tema del dinero, es algo que quiero nada más traer a la mesa porque ayer lo llevamos también en cancha completa. Por contratos comerciales, la AFA se ha llevado 300 millones de dólares en recientes fechas con una empresa que había en Miami.
0: Te oí ayer, sí.
1: Y a ver, eso va a estar en el medio ahí. Por cierto, ya anunció Javier Milei que no va a viajar por un tema de cábala. Va a estar viendo el partido en la Quinta de Olivos, o eso dice. Y va a estar el presidente del gobierno español, Pedro Sánchez, que trae un enfrentamiento muy fuerte con Donald Trump. Así que esto también pues, creo que le da un aderezo muy importante a la final.
0: Y además, oye... Están a punto de meter a la cárcel a Begoña, la esposa de Pedro Sánchez, por corrupción en España. Y como decía hace un momento, eso es el marido, la mujer por entrar a la cárcel y él se va al fútbol.
2: Claro. Imagínate, en un mismo día, ser campeón del mundo y que a tu esposa la metan a la cárcel, pues sería un domingo redondo para Pedro Sánchez, ¿no?
1: Espectacular.
0: Fíjate. Pablo, al campeón se lleva 50 millones de dólares y el subcampeón 33 millones de dólares.
2: Sí, ahí la diferencia son muchos millones de dólares, ¿no? En el partido por el tercero, entre quedar tercero y quedar cuarto, hay 2 millones de dólares de diferencia.
0: Aquí la diferencia es mucho más amplia, de 29 a 27. Arturo, ya sabemos quién es el árbitro según lo acabas de dar a conocer. ¿Y sus acompañantes sabes quiénes son?
3: Son sus dos escuderos de todo el torneo, también son eslovenos. Los equipos arbitrales se componen de tres elementos, siempre de la misma nacionalidad. Uh-huh. Eso no pasaba, ahora sí que voy a hablar en mis tiempos, ¿verdad? Pero es muy positivo que sean del mismo idioma, de la misma nacionalidad, que han trabajado con el árbitro durante tantos años, tantos partidos. Eso es una gran ventaja.
0: Sí. Entonces, y dime, mira, Mario, del quinto al octavo lugar, cada selección, las que eliminaron el cuarto final, se llevan 19 millones de dólares cada uno. Del noveno al decimosexto, 15 millones. Del decimoséptimo al trigésimo segundo, 11 millones. Del trigésimo tercero al cuadragésimo octavo, 9 millones de dólares. Así están el reparto de los dólares, que me parecen cacahuates si hablamos de lo que va a ingresar la FIFA, ¿no?
1: Claro, Joaquín, es que hay que tomar en cuenta también que esto es, digamos, la bolsa de los premios, pero después cada una de las federaciones miembro de la FIFA ingresa de manera anual, si no me equivoco, una asignación que antes, durante la época de Blatter, se llamaba el proyecto GOAL o el proyecto GOAL, y ahora le han cambiado el nombre, pero pues claro, es dinero que se le da a las federaciones para que lo puedan gastar a discreción, que en realidad

0: Pues tiene que ver un poco con la forma de conseguir votos de Gianni Infantino, que parece ser ya va a tener contendiente en las elecciones de 2027, pero que las 200 o alrededor de 200 federaciones miembro de la FIFA estarían apoyando su reelección, y eso tiene que ver también con esta clase de acciones, ¿no? Entonces, por eso también quiere ampliar la cantidad de selecciones que puedan clasificar a la Copa del Mundo, porque esto además le significa más premios y más posibilidad de gastarse el dinero como se les dé la gana, porque así se hizo acá en CONCACAF durante muchísimos años con un señor trinitario que se llamaba Jack Warner y que construyó cosas por todos lados a su nombre, diferentes centros de desarrollo, y que bueno, después resulta ser las escrituras a su nombre y se hizo multimillonario con acciones como estas avaladas por la FIFA.
1: Pues fíjate que aún hablando del campeón mundial, 50 millones de dólares que se reparten entre los 26 jugadores y todo el cuerpo técnico, supongo, ¿no, Mario?
0: En efecto, a ver, sí. Claro, los premios se reparten entre ellos, entre el cuerpo técnico, pero la federación también, también se queda con una parte de eso y se reinvierte, en teoría.
1: Bueno, pues aún así es mucho más barato que lo que puede... Resulta más barato individualmente que lo que gana, que lo que se lleva el ganador del US Open, que son 5 millones de dólares.
0: Y es uno. Perfecto.
1: ¿Sí?
0: Y es uno.
1: Digo, para hablar, cuando hablamos de las millonadas y las federaciones de tenis no ganan las millonadas que gana la FIFA. Vamos, yo creo que ninguna organización deportiva del mundo gana lo que la FIFA, ¿no?
2: Ninguna. La NFL, Joaquín, la NFL tiene ingresos superiores a los de la FIFA, aunque hay que decir que este año los ingresos del Mundial del 2026 convierten a este en el cuatrienio por una enorme diferencia, en donde más dinero ha ganado la FIFA, y ahí habrá que ver qué hacen con un superávit que será, por los mismos motivos, mucho más grande que nunca. O sea, los gastos no crecieron de la misma manera o en la misma proporción en la que crecieron los ingresos. La FIFA es una organización registrada así en Suiza, sin afanes de lucro, así está registrada, ¿no? Y se supone que todo ese dinero tendría que tener un destino. Mucho va a estas federaciones, como ya lo señalaba correctamente Marion. Pero hay reservas que son las más altas de la historia, que ahora podrían crecer aún más, ¿no? Y ya veremos qué tan transparente decide ser la FIFA y qué tan transparente obligan las autoridades suizas, que no veo que tengan muchas intenciones de presionar demasiado a la FIFA, para saber exactamente cómo se gasta y en qué se gasta este dinero, que es más que nunca. Es más, es muy probable, Joaquín, que los ingresos por el siguiente cuatrienio terminen siendo mucho muy inferiores a los de este propio cuatrienio, ¿no? El hecho de que haya sido un mundial en Estados Unidos, con lo que la gente está dispuesta a pagar, llenando estadios a los precios a los que los llenó, hace que sea probable que para los próximos 4 años los ingresos se reduzcan, aun si el mundial crece en número de participantes.
1: Entonces, a ver, José Pablo Coello, que también le toqué una fibra muy íntima, la NFL. ¿La NFL este año va a ganar más que la FIFA con este mundial?
2: Sí, porque la NFL tiene contratos solo por televisión, Joaquín, que valen arriba de 10 mil millones de dólares por temporada, y que se están a punto de empezar a renegociar, ¿no? Aunque estaban firmados hasta finales de la presente década, por ahí del 2031, la NFL vio por el monto por el que firmó la NBA un contrato de 70 mil millones de dólares, y entonces está llamando a los dueños para decirles: oigan, ¿se acuerdan lo que firmamos? Pues queremos más dinero. Entonces, digamos que la NFL, por el mercado, ¿no? O lo que vale. Mira, Joaquín, lo digo así de fácil y rápido. Las televisoras tradicionales, NBC, ABC, CBS, la propia Fox, dejarían de existir muchísimo más rápido con el modelo de negocio que hoy tienen, la tele abierta, como la llamamos acá, si no fuera por la NFL. 47 de los programas más vistos del año pasado fueron partidos de NFL. O sea, no pueden vivir sin la NFL, por mucho que quizás hoy lo que están pagando no alcanza, ¿no? Para salir a vender publicidad y cubrir esos gastos. Pero es lo que la gente sigue viendo, Joaquín, el deporte en vivo y marcadamente la NFL en Estados Unidos, y por eso la NFL está cobrando lo que está cobrando, y ya metieron al juego además a las tecnológicas, ¿no? Netflix ya está ahí, Amazon ya tiene el jueves por la noche. O sea, la NFL ha hecho un gran trabajo y es una máquina de imprimir billetes.
1: Sí, aunque estamos hablando de toda una temporada. Aquí estamos hablando de 5 semanas. Sí. Proporcionalmente sería más lo de la FIFA. Y Arturo, ¿qué pasa con los árbitros? Es decir, los convocan y se están siguen todavía todos allá en Estados Unidos? ¿O se van regresando?
3: No, se hace un corte en cuartos de final. Fueron 52 árbitros centrales, como 80 y pico de asistentes y 30 y pico del VAR, ¿no? A través de cuenta, 150 especialistas arbitrales. Los árbitros se concentraron en Miami, en los VARs en Dallas. Y se hace un corte en cuartos de final, y el lunes pasado se hizo el otro corte. Quedaron solamente 13 árbitros. Y el pago a ellos es un pago completo, digamos, un bono completo, que le pagan parejo a todos. Y después, según la fase en la que a la que lleguen, les vuelven a pagar. Es un honorario interesante, es un honorario bastante decente el que recibe un árbitro mundialista. Y bueno, al final, el honor, ¿no?, digamos, de ir a un mundial. Aunque debo decirles que en este mundial aseguraron que iban a llevar a 52 leones rasurados y 9 no pitaron ni un partido. ¿Cómo? Y el español, que viene de una liga competitiva, pitó un partido. O sea, si puedes prescindir del 25% de tus convocados en una Copa del Mundo, no llevaste leones rasurados.
1: No, y lo vimos en los semifinales, ¿no? Que no era ningún león rasurado. No.
3: No, bueno, no.
1: En fin, Marion, pues, ya puesta para mañana y puesta para el domingo. Yo nomás tengo una pregunta: ¿qué vamos a hacer el lunes, Gadacho? Pero bueno, vamos a ver, ¿no? Gracias, Marion, querida, ha sido un privilegio. José Pablo, querido también, querido Arturo. Yo por mí que siguiera el Mundial, ¿saben por qué? Nada más por estar con ustedes.
0: Un placer, Joaquín, como siempre.
1: Un privilegio.
2: Yo un abrazo, querido Joaquín.
1: Aprende y aprende de ustedes. Gracias y los abrazo con mucho cariño y con mucha admiración. Y te veo a las 3, Mario.
0: Ahí estaremos con la cancha completa, Joaquín.
1: Venga. Gracias, los abrazo con cariño. Ha sido un privilegio. Tengo unos anuncios y después de los anuncios, el embajador de Estados Unidos en México, Ron Johnson, hace un balance de capturas de cientos de prófugos mexicanos en la Unión Americana. Le voy a tener el detalle. La red de huachicol ligada al exgobernador Ernesto Rufo solo declaraba, dice el secretario García Harfuch, el 10% de combustible ingresado a México. No, pues es el atraco multimillonario. Sin daños graves por sismos en Chiapas, van más de 60 réplicas. Y enseguida, juntos por primera vez hoy, José Ramón Fernández y Beto Murrieta, después de los anuncios.
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5: Es la 1:56.
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0: Bueno, pues ahora vamos con José Ramón Fernández y Beto Murrieta y ESPN, y me da mucho gusto ya listos para el domingo. Y hablaba hace un momento de que pues nadie pela el partido de mañana. José Ramón, Beto, buenas tardes.
1: Hola, Joaquín, ¿cómo estás, estimado Joaquín? Nadie pela el partido de mañana porque la FIFA tenía que suspenderlo. Y mira que es un partido que cualquiera daría un boleto por ir a verlo. Francia contra Inglaterra es un clásico del fútbol europeo, pero lamentablemente, pues es tercero y cuarto lugar. Es como la medalla de bronce de unos Juegos Olímpicos. A la gente no le gusta, los franceses ya se fueron, los ingleses ya también se fueron, menos los equipos de fútbol, y todo el mundo está fijándose en el partido de España contra Argentina. Por cierto, ayer andaba paseando por ahí por la Quinta Avenida Lamine Yamal con su novia, y era la locura por acercarse a él, imposible. Había no policía montada, había todo tipo de policía resguardando a una de las figuras del fútbol español, Lamine Yamal, que ha aparecido poco, pero no tarda en aparecer. Te quiero contar una historia muy especial, Joaquín.
0: Venga.
1: En alguna ocasión, en la Real Federación Española, se dan cursos para entrenadores. ¿Sabes quién fue el maestro directo de Scaloni, técnico argentino, en ese curso?
0: No.
1: El técnico de la Selección Nacional de España.
0: ¿De la Fuente?
1: Luis de la Fuente. Era el director del curso y le dio un curso especial de táctica a Scaloni. Scaloni y De La Fuente hicieron una muy buena amistad en ese curso, y Scaloni hoy es el técnico del campeón del mundo Argentina, y que está peleando el título nuevamente para tenerlo en su poder y derrotar a España. Pero España, por su parte, tiene a Luis De La Fuente, que es un técnico de gran calidad, de gran calidad. Y te cuento otra historia. Entre el árbitro del partido, el esloveno Vincic, en algún momento de su carrera, por allá por el año 2000, voy a leer más o menos lo que capté el día de hoy, fue detenido. El árbitro elegido para la final es justamente Slavko Vincic, quien en 2020 fue detenido durante una redada policial en Bosnia y Herzegovina contra una presunta red de prostitución en la que también se investigaban drogas y armas. Él se negó a todo, finalmente fue liberado un par de años después, y es el árbitro del partido de la final. Vincic es un árbitro con muy buenas calificaciones, esloveno, que va a dirigir el encuentro de España contra el equipo de Argentina. Y te adelanto que Argentina va a repetir más o menos el cuadro con el que jugó el partido frente a Inglaterra, con Martínez en la portería. Después va a jugar del lado derecho Molina, del lado izquierdo Tagliafico, en el centro Lisandro Martínez, el Cuti Romero, que es durísimo defensa. Simeone es posible que repita por la punta derecha para tratar de abrir un poco Argentina. Enzo podría entrar, Enzo Fernández, después del gol que hizo, o quizá no. McAllister, Paredes, que también es muy fuerte y muy duro, y adelante mejorarían Messi y Julián Álvarez. Por España, España repite el cuadro que ha venido jugando siempre: Unai Simón en la portería, ha recibido un solo gol, y del lado derecho jugará Pedro Porro, que ha jugado muy bien. En el centro, una pareja insustituible, Cubarsí, uno de los elementos que mejor ha jugado para España. Cubarsí, que secó a Mbappé, estará junto a él Laporte, un experimentado jugador muy bueno también, y del lado izquierdo Cucurella. Adelante jugará Rodri, el hombre sobre el que gira toda España, y junto a Rodri puede ser Pedri, o puede ser que juegue también Fabián, alguno de los dos. Junto a Pedri o Fabián jugará Olmo, que es un hombre fundamental en el ataque español. Del lado derecho jugará Lamine Yamal. A un lado, en el centro, moviéndose como delantero, estará el vasco, como se fue su nombre en ese momento.
0: Oyarzabal.
1: Oyarzabal, el goleador Oyarzabal. Y del lado izquierdo, la duda es quién juegue. Posiblemente De La Fuente. Si está listo el gran jugador que es Nico Williams, metería a Nico Williams. Si no, usaría al hombre que ha jugado todo el torneo de extremo izquierdo, o lo intercambiaría con Nico Williams. Es un partido donde se juega todo España y todo Argentina. Va a ser un partido espectacular. Ya Nueva York desde ayer estaba invadido de argentinos. Había un poco menos españoles, pero también hoy llegaron una buena cantidad. Por la Quinta Avenida paseaban los españoles festejando por todos lados la llegada de España, que llegó desde el jueves. Llegó, tomó el vuelo de Dallas al terminar el partido y viajó directamente a Nueva York, y llegó el jueves por la mañana, entrenó un rato el jueves por la mañana, descansaron, después dieron un paseo por la Quinta Avenida, por Nueva York, y finalmente regresaron para la concentración del día de hoy, donde tendrán entrenamiento, jugarán, y ahí va a definir Luis de la Fuente quién juega.
0: Oye, vienes muy elegante, Beto. Está muy bonito tu saco.
1: Oh, trae un saco de Salvador Dalí.
2: Gracias, Joaquín. Tú sí sabes de moda.
0: Sí, estás muy elegante, Beto, querido. ¿Cómo ves?
1: Sí, demasiado elegante.
2: Muy bien, muy bien. Yo creo que invadida de argentinos y también invadida de humo, la Gran Manzana, ahí donde está José Ramón, por el incendio que hubo en Canadá, y el humo llegó hasta Nueva York, la sede de la gran final del Campeonato Mundial este domingo a la 1:00 p.m, tiempo del centro de México. Está la FIFA pendiente y desde luego las autoridades de Nueva York de la condición del aire para que el partido se pueda jugar sin riesgo para nadie, después de que, pues yo veía, y José Ramón que está ahí lo podrá atestiguar, imágenes parecidas a Londres, los edificios borrosos, como que la neblina baja, brumosa, la ciudad de Nueva York ante este humo que llegó al aire de Nueva York, y que ojalá que no impida que el partido se pueda realizar, Joaquín, con normalidad este domingo entre España y el equipo de Argentina.
0: José Ramón, tú estás allí, ¿cómo has visto la atmósfera ahí? Vi un reporte hace un momento que decía que mañana esperan una fuerte lluvia y el domingo un frente frío que podría despejar la bruma, el humo que llegó desde Canadá. ¿Tú cómo lo has percibido?
1: Esa es una buena noticia, Joaquín. Ojalá esté acertado el comentario que tú dices, porque ayer no pudimos hacer las transmisiones de Fútbol Picante y de Sports Center, tuvimos que suspenderlas dado que no podíamos respirar, los ojos lloraban enseguida y la garganta se volvía picosa del humo que había alrededor del río Hudson, donde estábamos nosotros, en ese maravilloso puente que hay en la bahía de Nueva York, y pues tuvimos que suspender los programas que se hicieron desde México a raíz de ese problema, que es precisamente por los incendios que provienen de Canadá, que está muy cerca, por supuesto, de Nueva York. Sin embargo, la FIFA ya ha tomado, lo que tú decías, condiciones para saber qué va a pasar. Si es verdad que mañana se desaparece el humo y llueve, además, el domingo estará en mejores condiciones el partido para jugarse, porque se juega a las 3:00 p.m, hora de Nueva York, lo cual es la 1:00 p.m, hora de México. Debería jugarse en condiciones ideales para los futbolistas, y en condiciones donde no veas puros granitos como el saco de Beto Murrieta, que sería impactante en Nueva York, paseando por la Quinta Avenida. Todo el mundo le diría, oh, ahí va el entrenador de China.
0: Oye, José Ramón, pero hoy los equipos han podido entrenar en Nueva York con este inconveniente.
1: Sí. España entrenó por la mañana muy temprano, antes de que aparezca el humo, entrenó por la mañana, y seguramente lo habrá hecho también el equipo de Argentina. Argentina llegó apenas ayer, España llegó un día antes. Están listos, los equipos están listos, no reportan lesionados, no reportan castigados. Ya te dije lo del árbitro, sí, la historia del árbitro, y lo bien que se llevan Scaloni y Luis de la Fuente a raíz de la maestría que tomó Scaloni en la Federación Española como director, siendo Luis Scaloni de esa maestría. Y bueno, Scaloni, que declaró ayer algo que seguramente o lo declaró sin intención o con intención, dijo: ya disfrutaron la Messi los españoles durante mucho tiempo, los hizo ser grandes, Es verdad, Messi jugó mucho tiempo en el Barcelona, fue campeón, lo ganó todo, metió muchísimos goles, jugó cualquier cantidad de partidos, metió más de 400 goles. Lo que se olvida es Scaloni, quien finalmente ayudó a Leo Messi para ser futbolista profesional. Messi llegó, Joaquín, tú lo debes saber, de 13 años con su padre a Barcelona, recomendado por los médicos argentinos, que en Barcelona lo pueden ayudar. Y en Barcelona lo vio un jugador del Barcelona encargado de las fuerzas básicas, Reixac, era un gran futbolista, lo acogió, le dieron hormona del crecimiento durante mucho tiempo. Messi empezó a crecer, lo metieron a jugar en la Masía y fue pasando de 14, 15, 16, 17 años hasta que debutó un día en el Camp Nou en lugar de Ronaldinho, que era la gran estrella del Barcelona. Entró, metió un gol y Messi empezó a disputarle el puesto a Ronaldinho. Finalmente Ronaldinho se fue, se quedó Messi y logró una gran carrera. Pero quien ayudó a Messi a crecer con la hormona del crecimiento, le pagó gastos médicos, le pagó un piso especial para el padre. La madre viajó a Barcelona, pero no se adaptó y se regresó a Rosario. Ahí estuvo el padre, que recientemente estuvo delicado, pero para fortuna de Messi, la familia de Messi se encuentra bien. Yo creo que si algo le debe el Barcelona a Messi es haberlo hecho jugar brillantemente, y Messi es un crack indudable aquí y en cualquier parte del mundo.
0: Así es, Beto, es extraordinario. Yo soy enemigo de quienes dicen, oye, tú, ¿a quién te parece mejor? ¿Cristiano o Messi? A ver, son dos figuras extraordinarias. Es como si hablaras de dos grandes compositores de música clásica, o de ópera, o de dos grandes pintores, o de dos grandes actores. Yo los admito a los dos, Beto, digo, son fuera de serie ambos.
2: Sí, desde luego, son grandes figuras, cada cual con sus características, quizá Messi con características innatas, que sin embargo Ronaldo fue desarrollando con el paso del tiempo, se fue fortaleciendo físicamente, tiene una gran mentalidad, fue creciendo futbolísticamente, quizá las condiciones ya las traía desde la cuna Messi, y sin embargo Ronaldo las fue desarrollando de manera extraordinaria hasta convertirse en un jugador, como bien apuntas, fuera de serie. Y así como Scaloni tomó clases con De La Fuente, también se da la casualidad, la coincidencia de que Messi, que ya está entrado en años, digamos, futbolísticamente hablando, se tomó fotos o incluso participó en comerciales con jugadores a los cuales va a enfrentar ahora en la gran final del Campeonato de Norteamérica. El caso de Cubarsí, que hay una foto por ahí donde aparece fotografiado con Messi, o el comercial que grabó Messi metiendo en una tina, bañando al pequeñito, al bebé que era Yamal, en un anuncio de UNICEF, donde aparece Messi con Yamal, que está en una tina, y ahora se van a enfrentar estos dos grandes jugadores, la figura emergente, la figura naciente, que es Lamine Yamal, este muchacho prodigioso, gambetero, vertical, que tiene un enorme talento, con la figura consagrada que va de salida, que es Leo Messi, que seguramente también va a jugar un papel fundamental, protagónico en el partido del próximo domingo, porque se ha visto, Joaquín, en los partidos anteriores, cómo va poco a poco apareciendo durante el partido, y llega un momento en el que se convierte en un jugador que cuando el balón pasa por sus botines suele cambiar el rumbo del partido y encabezar los avances del equipo de Argentina. Así que tiene la onza Messi, como decían los cronistas antiguos, y por otra parte Yamal está iniciando, digamos, su carrera, está en la primera parte de su carrera en este duelo fantástico que se antoja muy interesante para el próximo domingo en Nueva York.
0: Oye, José Ramón, del partido de mañana, pues yo creo que el único interés es ver si Mbappé anota, ¿no? Primero si juega, y si juega, si anota. Yo creo que sí lo van a poner a jugar.
1: Seguramente jugará un rato y buscará el liderato de goleo, buscará aumentar los goles. Mbappé es muy codicioso de cara al gol, no le fue bien frente a España, es un muy buen jugador, contratado por el Real Madrid, es una figura. Dembélé también, quizá Francia no lo juegue con todo el equipo titular, Inglaterra tampoco, guardarán algunos lesionados o algunos jugadores que están cansados, pero es un partido atractivo, el tercer y cuarto lugar, aunque deslucido, porque son equipos que están tristes, dolidos por la derrota, estaban muy cerca de meterse a la final y no lo consiguieron, sobre todo Inglaterra, que iba ganando 1-0 y le dieron la vuelta 2-1 a los argentinos. Y por su parte Francia era el gran favorito, se enfrentó a una gran España y España terminó pues dándole un baile al equipo francés y ganando por 2-0. Las encuestas aquí tienen a España como ligero favorito sobre Argentina a raíz de la reacción del equipo argentino frente al equipo que enfrentó y que ganó por 2-1. El equipo de Argentina suele ser un equipo no es como Uruguay, es parecido al fútbol platense de Uruguay, de mucha lucha, de roce, de pegar, de tocar, pero con más técnica, mucho más técnica. No es con la técnica rudimentaria que utilizaron los uruguayos en un partido frente a España. España sabe a quién se va a enfrentar, sabe quién juega en el equipo, sabe quién es Messi, lo conocen perfectamente. Hoy me comentaba un compañero que entrevistó a Piqué en una reunión que hubo donde estaba Piqué, el que fuera jugador de la selección nacional de España, el jugador de Barcelona y ex esposo de Shakira, que va a cantar, por cierto, y le dijo Piqué que Argentina tiene un buen equipo, que Messi sigue siendo a su edad incomprensiblemente un gran jugador de fútbol y que España es favorito. Sin embargo, y mi querido Joaquín, tuviste jugar, de los pocos que habrás visto jugar, igual que yo, a Pelé en su apogeo.
0: Sí, en Pelé, el 70.
1: En el 70. Pelé se sienta en la mesa, en la esquina, y a los lados se sientan Messi y Cristiano.
0: Estoy de acuerdo. Estoy de acuerdo que son extraordinarios. Y quizás podríamos agregar, aunque es otra era muy anterior a la de Pelé, al gran Di Stéfano, una silla en esa mesa.
1: Sí. Johan Cruyff. Johan Cruyff también en la otra esquina.
0: Bien, pues ya, fíjate, con eso ya tenemos, ¿eh?
1: Bueno. Qué equipazo, ¿no?
0: Hombre, oye, lo que les decía hace un momento a Mario, a Arturo Bricio y a José Pablo Coello y todos los compañeros que han estado en este mundial, que para mí lo mejor del mundial, te lo digo, José Ramón, sobre todo a ti y también a ti, querido Beto Murrieta, ha sido este espacio. Para mí, yo querría que siguiera el mundial nada más para seguir con ustedes, porque ha sido un espacio de reencuentro y de enseñanza, para mí de enorme aprendizaje, y se los agradezco mucho.
1: Estamos a tu disposición, Joaquín, cuando tú quieras, estamos a tu lado.
0: Pues a ver qué se nos ocurre, ¿no? Piénsale.
2: Oye, claro,
1: hombre, sería
2: bueno seguirle.
1: Sobre todo que Beto Murrieta nos prestaría algunos sacos de los que tiene guardados, sí, de la época de Salvador Dalí, y nos los puede prestar, sí, a ti y a mí.
0: Piénsale, José Ramón. Gracias, Beto, piénsale.
1: Yo lo pienso. Gracias. Venga, Joaquín, gracias por este espacio.
0: Con cariño, gracias.
2: Igualmente, Joaquín, José Ramón, un
1: adiós,
2: abrazo,
1: Joaquín, adiós,
2: qué
1: Beto.
2: Qué gusto convivir y compartir.
0: Que estén muy bien, José Ramón Fernández, Beto Murrieta. Voy a los anuncios y seguimos con el caso de Ernesto Rufo. ¿Por qué? Porque somos locales, pero también la información sigue. Continúa.
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4: En este momento, la temperatura en Zacatecas y Guadalupe es de 21 grados centígrados. Que ni el clima te detenga en este día. 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

0: Daniel, ¿cómo estás? Buenas tardes.
1: ¿Cómo estás, Joaquín? Te saludo con muchísimo gusto a ti y a toda la audiencia desde la calurosa y contaminadísima Nueva York, que a pesar de todo el caos y todos los problemas, siempre es maravilloso, tú lo sabes.
0: Bueno, sí, sobre todo cuando uno viaja con viáticos, ¿no? Que es el único modo de viajar, querida Daniel.
1: Es el único modo de viajar sin remordimiento, tienes toda la razón.
0: A ver, oye, ¿cómo estás viendo la ciudad en esta vertiente que has mencionado de la contaminación del humo por los incendios forestales de Canadá?
1: A ver, sí, varias cosas, Joaquín. Sigue estando la alerta por calidad del aire, según las autoridades neoyorquinas, a pesar de que ha mejorado considerablemente de ayer a hoy. Ayer había una especie de, como el smog al que los capitalinos estamos acostumbrados, pero con un tono un poco hasta rojo, que no te permitía ver el edificio que tenías enfrente, literalmente enfrente. Hoy ha mejorado considerablemente por el viento, y se puede respirar mejor. Ayer cuando ibas caminando por la calle e intentabas hablar, te costaba trabajo, empezabas a sentir que te faltaba el aire, como si te tragaras algo que te imposibilitara seguir hablando. Hoy eso ya no sucede, no por lo menos en esa dimensión, pero la alerta sigue. Se espera que mañana llueva de forma importante. De hecho, hay una segunda alerta, según las autoridades meteorológicas, de posibles inundaciones, por lo que se espera que el humo este que ha traído el incendio o los incendios de Canadá al noreste de los Estados Unidos se disipe para que la final el domingo se pueda llevar a cabo sin contratiempos, salvo el muy, muy, muy importante calor que hay en esta época del año en Nueva York.
0: Es que sí, parece que escogieron el peor momento. Bueno, estas son condiciones imprevistas, el calor no, pero también están anunciando un frente frío para el domingo por la mañana, que sería con la lluvia, la tormenta de mañana y el frente frío de lunes, un amortiguador, un limpiador de esta contaminación terrible.
1: Sí, exactamente, porque era muy difícil ver una ciudad que espera una final de la Copa del Mundo así de contaminada, con esta, te digo, como nube, como bruma, que estaba en absolutamente todo Manhattan, que estaba en buena parte de Nueva Jersey, donde tú lo sabes, está el estadio donde se llevará a cabo la final. Y bueno, las alertas, por supuesto, que se encendieron, se empezó a manejar la información sobre un posible cambio de horario, que finalmente no serviría de nada, porque la contaminación ahí estaba, pero la posibilidad de que llueva y llegue precisamente, como lo decías, el frente frío, hacen que poco a poco se empiece a aclarar el panorama y parece ser que las condiciones van a estar satisfactorias para el partido. También, de hecho, para los partidos, para los juegos de béisbol que empezarán hoy, sí. Nada más y nada menos que entre los Yankees y los Dodgers de Los Ángeles.
0: Sí, mis dos favoritos de una liga y de otra. Es el clásico allá.
1: Oye, el clásico, es correcto.
0: ¿Te da tiempo de ir al béis?
1: Escápate. Voy a intentar ir hoy en la noche, sí. De hecho, los boletos, si tú los comparas, por supuesto, con el precio de los boletos de la final, te sabe prácticamente a que te los están regalando, pero es una experiencia ir al Yankee Stadium, además que sí. Soy fanática de los Yankees. Nah, así bueno. Que voy a intentar, si el trabajo me lo permite, darme una buena escapada que bien lo vale.
0: Mira, hazte un lugarcito. Te vas en el metro y te regresas en el metro en 25 minutos, regresas a Manhattan.
1: Exactamente.
0: Y es una experiencia extraordinaria. Pero, a ver, oye, nadie habla del partido de mañana, Daniel. ¿Te has fijado?
1: Es que yo tengo sentimientos encontrados del partido de mañana, Joaquín, porque evidentemente estos dos gigantes de equipo van a llegar con la capa caída. Para ellos jugar esto significa un recordatorio de que perdieron. Tanto Inglaterra como Francia aspiraban a llegar al partido tan anhelado del domingo. Pero me pongo, y mucha gente dice, ¿por qué no desaparece este partido de la agenda de la Copa del Mundo? Pero imagínate que fuera la selección mexicana, como hace 4 años sucedió con Marruecos. Hay equipos para los que llegar a este juego, a esta instancia, significa la vida entera. Así claro. Que bueno, en el caso particular de este 2026, el juego en Miami, en el también terrible calor y humedad de Miami, sabrá derrota para ambos equipos, pero si ponen a sus titulares, si juega Bellingham, si juega Kane, si juega por supuesto Mbappé, pues se antoja que sea un partido buenísimo también, sin la presión de ganar la Copa del Mundo.
0: Sí, y oye, a ver, Daniel, ¿España o Argentina?
1: Híjole, Joaquín, yo quisiera pensar que España tiene...
0: Aquí entre tú y yo.
1: Es que yo quisiera pensar que España tiene un equipo lo suficientemente sólido como para consolidar su paso casi perfecto en la Copa, pero lo que hemos visto de Argentina, esta posibilidad de sobreponerse, este factor que se llama Messi, que te define un partido en segundos, por la derecha, con el pie izquierdo, con el pie derecho, por el centro, anotar, poner asistencias, pues te hace ver el espíritu de este equipo, el espíritu ganador de este equipo, que se ha sobrepuesto a tres complicadísimos juegos de eliminación directa en esta instancia de la Copa del Mundo. Además, debo de decirte que la afición argentina va a ser mayoría, por lo que se ve en esta ciudad. Hace unos minutos la FIFA anunció, imagínate esto, que por primera vez en la historia, previo a la final de la Copa del Mundo, una selección o integrantes de una selección van a estar en el Festival de la FIFA hoy en la tarde. ¿Y quieres saber de quién se trata? De los dos Lionel. Lionel Messi y Lionel Scaloni, el técnico de la selección argentina. Yo no te puedo contar lo que va a ser el FIFA Fan Festival de esta ciudad a las 6 de la tarde, a las 4 de la tarde, tiempo del centro de México, con los aficionados argentinos que dejan, Joaquín, he platicado con algunos, dejan su casa hipotecada,
0: sí,
1: venden el coche de la mamá sin que la mamá lo sepa y llevan un mes viajando por todo Estados Unidos para acompañar a la selección. Entonces esto va a ser la absoluta locura cuando se presente Lionel Messi, nada más y nada menos, en este festival de la FIFA.
0: Bueno, entonces, ¿que Madrid o entre tú y yo, Madrid o Argentina? ¿España o Argentina?
1: Es que creo pensar que el momentum es de Argentina. Pensarlo de verdad, como se le dice en el fútbol. El momentum y las condiciones en las que llega Argentina son muy favorables para que se coronen por segundo mundial consecutivo. Creo, sin ser necesariamente lo que deseo, lo tengo que decir ya que nadie nos oye. Sí. Pero creo que el momentum es para Argentina.
0: Venga, pues gracias, querida Daniel. Y te mando un abrazo. Gracias. Y qué suerte tienes de estar ahí, te lo mereces. Gracias.
1: Gracias a ti, Joaquín. Muy buenas tardes a todos y a disfrutar. Mira, no importa quién le vaya uno, a disfrutar el juego del domingo, sí, que será histórico al ser el último baile de Messi, como le dicen en el deporte.
0: Venga, pues te abrazo con cariño y que estés muy bien, Daniel. Muchas gracias.
1: Yo a ti, Joaquín. Muy buenas tardes y saludos a todos. Buen fin de semana.
0: Muchas gracias, Daniel Iturbide. Nada más le digo que Zinedine Zidane ha sido designado entrenador de Francia, de la selección de Francia. A su momento se lo adelanto y continuamos.
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3: Son las 2:30.
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7: España, de la mano de Luis de la Fuente, está en la final de la Copa del Mundo. A pesar de que el exigente entorno no veía que pudiesen siquiera llegar a la fase final, tras el empate con Cabo Verde hubo voces que vislumbraban un mundial desastroso, pero a poco enderezaron el camino con orden y efectividad de un equipo de un país donde su liga está repleta de extranjeros. Se esperaba mucho del juvenil Yamil Yamal, en lo general ha cumplido, a pesar de estar lesionado. Marc Cucurella, lateral izquierdo del Real Madrid, es el alma del equipo, junto con Unai Simón. Los campeones de Europa están listos para ganarse la segunda estrella del país ibérico.
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0: Y le tengo más información con Laura Pérez Inés.
1: Gracias, Joaquín. El exgobernador Ernesto Rufo será ingresado en Almoloya acusado de delincuencia organizada y contrabando de combustible. La presidenta Sheinbaum rechaza que su captura sea política ni que haya justicia selectiva. El secretario García Harfuch explicó la red de robo de combustible ingresaba a la mercancía a México y solo declaraba el 10%. La gobernadora panista de Chihuahua, Maru Campos, exige al gobierno igualdad en la aplicación de la ley. Golpes al tráfico de combustible en Guanajuato y el Estado de México. 4 sismos sacuden esta mañana a Chiapas. El más fuerte tuvo una magnitud de 7.4 en la Ciudad de México. Apenas se sintió. Joaquín.
0: Gracias, voy contigo, Enrique Hernández. Está enviado especial a presidenta, está en Tulum, Quintana Roo. Ahí negó la presidenta que haya justicia selectiva al referirse, al responder una pregunta sobre la detención ayer por la tarde en Ensenada del exgobernador panista de Baja California, Ernesto Rufo Appel. Te escucho.
2: Es correcto, Joaquín, ¿qué tal? Muy buenas tardes, salud con gusto, y también insiste que esta detención de Ernesto Rufo Appel no significa tampoco una persecución política. El exgobernador podrá también comprobar que no pertenece a esta red de huachicol y por ello también insistir en que los jueces van a actuar de forma imparcial. Así lo dijo la presidenta, vamos a escucharla.
3: Si el exgobernador tiene, obviamente en el marco de la ley, toda la documentación para demostrar que es inocente, pues actuará el sistema de justicia. Pero la red, de acuerdo con lo que presentó ayer la fiscalía, pues eran agentes aduanales, la propia empresa que importa o que decía importar otra cosa que no era combustible, y la red de distribución de ese combustible en todo el país.
2: Y bien, es que esta respuesta se la dio justamente a la oposición, quienes advierten que hay muchos pendientes en materia de justicia por resolver y justamente no se ha hecho nada al respecto. Así respondió la presidenta.
3: Es falso que haya un asunto político aquí. Es derivado de una investigación que tiene un año, en donde pues se hacen todas las diligencias que tienen que hacerse para poder garantizar ante los jueces pues que se tienen pruebas suficientes para la emisión de una orden de aprehensión.
2: Y sin duda fue un año de investigaciones, de muchas investigaciones por corroborar, y que también estas han dado por fin con esos resultados. Se trata de una red de huachicol de las más importantes o tal vez la más grande que se ha registrado. Así lo dijo Omar García Harfuch. Él es el secretario de Seguridad y Protección Ciudadana de nuestro país. Vamos a escucharlo, Joaquín.
4: Es una investigación que parte después del aseguramiento de los 33 ferrotanques, como ya lo dice el video. Ahí el análisis de la Fiscalía Especializada en Materia de Delincuencia Organizada, FEMDO, logra identificar esta red que es de las más grandes de contrabando de combustible.
2: Y bueno, y es que continúan varias órdenes de aprehensión aún por confirmarse y porque por lo que se les dé salida, por lo que insiste que apenas el 10% es lo que trataban de ellos de declarar cuando justamente de eso se trataba, de evadir esta responsabilidad fiscal. Escuchemos a Omar García Harfuch.
4: Esta red que es de las más grandes de contrabando de combustible, es una investigación de más de un año. Ayer se cumplimentaron 8 órdenes de aprehensión, faltan otras por cumplimentar. Esta red pues era la mercancía ingresada en territorio nacional y como lo dice ahí la red declaraba pues prácticamente solo el 10% de la capacidad real.
2: Pues veo aquí lo declarado por la presidenta Claudia Sheinbaum aquí en su gira que inició este viernes, concluye el próximo domingo en el Caribe mexicano, con las imágenes de Alejandro Elizalde. El reporte que te tengo, Joaquín.
0: Gracias, voy a los anuncios y después de los anuncios, el doctor José Antonio Lozano Díez y el caso de Ernesto Rufo. Continuamos.
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15: Deportes.
16: El gobernador del estado, David Monreal Ávila, informó que se proyecta la construcción de un nuevo gimnasio para el equipo de básquetbol Mineros de Zacatecas, con el objetivo de ofrecer a la afición un espacio moderno y funcional.
17: Estamos decidiendo dónde vamos a construir la nueva casa de Mineros, que será un nuevo estadio de básquetbol. La gente disfruta apasionadamente del básquetbol y estamos buscando una área donde quedará el gimnasio, con todas las comodidades, amenidades, estacionamiento, confort, área de comida, espacio de recreo, juegos. Esta va a ser toda un área deportiva.
16: Durante el recorrido de supervisión por el gimnasio del bienestar y las canchas de fútbol y voleibol ubicadas en la comunidad de Lorito de Zacatecas, el mandatario aseveró que uno de los ejes transversales para el desarrollo es el fortalecimiento del deporte mediante la creación de infraestructura como es este, el nuevo gimnasio de alto rendimiento.

0: Bueno, pues hoy es viernes.
1: Viernes del doctor José Antonio Lozano Díez, presidente de la Junta de Gobierno de la Universidad Panamericana y del IPADE, lo que no nos enseñaron en la escuela. Querido José Antonio, ¿cómo estás?
2: Querido Joaquín, muy bien, muchas gracias.
1: Pues venga.
2: Contento aquí. Oye, ¿qué es lo más importante o de las cosas más importantes que no nos han enseñado en la escuela para cualquier vida humana? Tener esperanza. Ser esperanzados con relación al futuro. Fíjate que algo hablábamos el martes sobre la falta de visión esperanzadora en el mundo actual. Estamos viviendo en un tiempo muy distópico, con una visión muy pesimista hacia el futuro. Y un mundo sin esperanza, niños sin esperanza, jóvenes sin esperanza, son incapaces de construir hacia adelante. La esperanza, Joaquín, es el primer cimiento para poder hacer otras cosas hacia adelante.
1: ¿Qué debemos entender por esperanza?
2: Mira, esta es una cuestión, y te agradezco la pregunta, porque muchas veces la confundimos con el optimismo. El optimismo es esperar que las cosas vayan bien, pero esperar a que vayan bien sin

que no sea un imposible, que no sea algo que te imaginas y que no hay forma de que llegues a ello. Entonces, un bien apetecible, un bien arduo y que sea alcanzable. Y es que en la vida los grandes proyectos, Joaquín, son así. Son proyectos que tú te planteas hacia futuro, son proyectos que te animan de alguna manera y son proyectos que cuesta llegar a ellos. La gran diferencia entre el optimismo y la esperanza es que el optimista te dice, espero que las cosas vayan bien. En cambio, el esperanzado te dice, estaremos trabajando independientemente para que las cosas vayan bien. Esa es la gran diferencia. Hoy hay una gran crisis de esperanza en el mundo, Joaquín. Y este es un tema serio, sobre todo en la juventud. Esa crisis de esperanza te lleva a que ya no se tengan proyectos hacia adelante. Una persona que pierde la esperanza lo ha perdido prácticamente todo, Joaquín. Porque ante los grandes problemas de la vida, lo que te da la reserva, lo que te permite salir adelante, es tener esperanza. Robert Burton, que era un escritor británico de Oxford del siglo XVII, tiene una frase que me parece poderosísima, que dice que la esperanza y la paciencia son dos soberanos remedios para todo. Son los más seguros y los más blandos cojines sobre los cuales podemos reclinarnos frente a la adversidad. ¿Y qué cierto es esto? La esperanza es un cojín sobre el cual nos podemos reclinar en los momentos difíciles de la vida. Y fíjate, Joaquín, que yo creo que hoy a los niños deberíamos enseñarle cuatro cosas básicas para la vida que no estamos enseñando. Sobre todo, buscar que esos niños en los momentos complicados de la vida puedan llegar a tener una construcción esperanzada. Y hoy quiero decirlo porque me parece que esto, no solamente en la escuela, sino como padres de familia, sería fundamental transmitírselo a nuestros hijos. La primera idea es recordar siempre a los niños, como nos lo podemos recordar a nosotros, aquel viejo refrán que dice que el momento más oscuro de la noche es justo antes del amanecer. Y eso es ciertísimo, Joaquín. Eso quiere decir que todo mal es temporal por necesidad. Que cuando estemos pasando un momento difícil, una complicación, no nos podemos quedar solamente en eso. ¿Qué le pasa a muchas personas? Que en la vida, en su carrocería de la vida, vamos a decir, les dan un choque y se quedan viendo la abolladura, como si eso fuera todo. Y se les olvida ver otras cosas más. Vemos muchas veces la vida como si el problema lo fuera todo, como si la vida fuera una fotografía, y olvidamos y hacemos olvidar a los niños que la vida en realidad es una película, que hay siguientes escenas, que si nos preparamos bien y trabajamos para ello, los momentos más felices de la vida probablemente sean los que están por venir. Una segunda idea que tenemos que aprender a transmitir a los niños, que me parece fundamental, es que superar una adversidad incrementa nuestra capacidad para ser felices. Y parece contradictorio, pero las adversidades hacen mejores personas y más capaces de ser más plenas. Los corazones cicatrizados tienen mucha más posibilidad de sentir felicidad, de ser felices, que los que no han sufrido un rasguño. Por eso, Joaquín, hay que enseñar a los niños que el dolor es inevitable. Los papás estamos queriendo decir, oye, pues que no les pase nada y protegerlos, lo cual se entiende y está bien. Pero el dolor nos llega a todos. Un cambio de ciclo, una circunstancia difícil, un revés económico o la peor de todos, la pérdida de un ser querido. Esas son inevitables en la vida. Pero el sufrimiento, la actitud que vamos a tomar conforme a ello, esa sí es opcional. Esa está en nuestras manos, Joaquín. Y en ese punto, creo que esto es algo que tendríamos que meterles mucho en la cabeza a los niños desde pequeños. También una tercera idea que yo creo que hay que enseñarles es que aprendan a reflexionar sobre su vida. ¿Cuáles son las metas que quieren? Que la vida del niño, como la de la persona adulta, no se vaya en un mar en el cual va como una boya hacia donde lo van llevando las olas, sino que tome el timón de su propia existencia. Quiero llegar allá, esa es mi ilusión, independientemente de que haya tormentas en el camino, independientemente de que a veces sea difícil empujar y no haya vientos a mi favor, pero tengo hacia dónde ir. Para que no nos pase lo que a tanta gente hoy le ocurre, cuando ya ven cerca el final de su vida, esto le pasa mucho a enfermos.

0: terminales, Joaquín, se arrepienten más de lo que no hicieron que de aquello que hicieron mal. Y lo cuarto, y quizás este es el punto más importante, enseñarles a encontrar su sentido, su propósito de vida, Joaquín. Que no esté el niño solamente viviendo al día con la emoción del día, sino que haya algo por lo que él sepa que vale la pena la vida. Eso que nos da un sentido más allá de nosotros. Eso que hace que a pesar de los obstáculos y de los problemas podamos salir adelante. Como lo decía aquel psiquiatra famoso Viktor Frankl en su libro El hombre en busca de sentido. Lo que hace que una existencia pueda recuperarse inclusive de los peores problemas es cuando encuentra su propio sentido, Joaquín. Estas enseñanzas son esenciales y no están, Joaquín, en ningún lugar. Y hemos olvidado enseñarlas también en las casas.
1: Bien, pues en eso estamos.
0: Gracias, querido Joaquín.
1: Gracias, querido doctor José Antonio.
0: Gracias,
1: querido Joaquín. Díez, presidente de la Junta de Gobierno de la Universidad Panamericana y del IPAD, el viernes, lo que no nos enseñaron en la escuela. Y voy contigo, Juan Antonio, porque ayer le informaba a usted a esta hora la captura de Ernesto Rufo Apple, quien fue el primer gobernador de oposición en México cuando ganó las elecciones de julio, 6 de julio de 1989, por el PAN en el estado de Baja California, siendo presidente Carlos Salinas y presidente del PRI Luis Donaldo Colosio, que no quería aceptar, no se quería estrenar presidente del PRI con la primera derrota histórica de su partido. Salinas le dijo, hay que reconocer, y el primero que salió a reconocer el triunfo fue el presidente Salinas, el triunfo de Rufo Apple, y después sería senador, diputado del PAN, un panista referente del panismo, y ahora está en Somos México. No, ahora va a estar en el altiplano. Te escucho, Juan Antonio.
2: Gracias, Joaquín. Y luego de que se cumplimentara la orden de aprehensión en contra del exgobernador de Baja California, Ernesto Rufo Apple, quien es acusado por los delitos de delincuencia organizada y también para cometer delitos contra hidrocarburos, bueno, pues espera que ya se lleve a cabo esta audiencia en su contra para presentarle la comisión de estos ilícitos y que, bueno, pues aquí que en las próximas horas viene, podría solicitar la defensa del exgobernador una duda del término constitucional para que en un término de 72 a 144 horas se pueda definir su situación jurídica. Esto es, si el impartidor de justicia lo vincula o no a proceso. Hay que destacar que una vez de que se cumplimentó esta orden de captura, inmediatamente las autoridades tenían que ponerlo a disposición de la autoridad que lo requiere para así poder definir su situación legal. Nosotros aquí estaremos pendientes de lo que esto ocurre en esta diligencia, la cual bien podría llevarse a cabo a través de una videoconferencia.
1: Gracias, gracias, Juan Antonio Jiménez. Mire, el punto central está en lo que le había mencionado yo a usted, aquel operativo para detectar 15 millones de litros de combustible de contrabando en Ramos Arizpe, allá en Coahuila, el 6 de julio del año pasado, 6 de julio de 2025. Esa fue la punta de la hebra que llevó, según dice la Fiscalía General de la República, a la empresa que maneja Ernesto Rufo Apple y al mismo Rufo Apple. Voy contigo, Francisco Villalobos, enviado especial. Estás en el estadio donde mañana se juega, el domingo se juega la final del Mundial.
3: ¿Qué tal, Joaquín? ¿Cómo estás? Muy buenas tardes, saludos a una ciudad donde está en plena emergencia y contingencia de aire, Joaquín. A mi espalda, el legendario MetLife Stadium, la casa de los Gigantes y Jets de Nueva York, que va a ser la sede del último partido y donde se ha convertido el día de hoy en un lugar de máxima seguridad, debido a que va a estar aquí el presidente Donald Trump, también los reyes de España, otros dignatarios, por supuesto el presidente de la FIFA, y tratando esto como lo vimos hace prácticamente 13 años, cuando fue el supertazón aquí en Nueva York, las mismas estructuras, las mismas situaciones de protección, tanto los tres niveles de gobierno, pero el tema, insisto, sigue siendo el aire. Hoy mejoró muchísimo a comparación de como digamos ayer por la noche Alfredo González y este servidor, pero sigue la emergencia de ambiental por parte de las autoridades. No recomiendan hacer actividades afuera, no recomiendan hacer ejercicio, y para quienes tienen problemas de respiración, portar una de esas máscaras en las que se usaban en la pandemia, Joaquín. Así las cosas a 48 horas antes de la final, imagínate.
1: Imagínate, pues, qué suerte que estás allí. Te mando un abrazo y ya veremos tus reportes, como siempre. Gracias, Francisco Villalobos, enviado especial.
3: ¿A quién le vas, Joaquín?
1: Yo a España.
3: España también.
1: Ah, bien.
3: Fuerte abrazo.
1: Que estés muy bien. Gracias, don Pepe.
4: Buenas tardes, Joaquín. Buenas tardes al auditorio de Radio Fórmula. En la mañanera de ayer jueves, un bloguero acaparó casi 20 minutos para estar haciendo planteamientos, pero sobre todo machacando a favor de la Coordinadora de Trabajadores de la Educación de la CENTE, y discutía para exigir que la presidenta Claudia Sheinbaum recibiera y debatiera las propuestas con los dirigentes de esa organización. Creo, Joaquín, que es inaceptable que se toleren las larguísimas parrafadas que son tan rentables para los blogueros. Me parece que debieran tener reglas para que las preguntas sean concisas y breves. Sabes, Joaquín, que yo no soy partidario del actual régimen, pero la doctora Claudia Sheinbaum es la presidenta de México y es imperdonable que en Palacio permitan que en las mañaneras le falte al respeto cualquier bloguero faccioso. Gracias, Joaquín. Buenas tardes y feliz fin de semana.
1: Bien, gracias, don Pepe. Mire, tengo aquí de esta nueva colección de nuevos cuadernos Anagrama de Roger Batra, El oficio de ser extranjero, reflexiones sobre el viajar. Es una colección extraordinaria de Anagrama, muchísimas gracias. Y también de Agustín Basabes, está editada por Debate, La era de la ira, el declive de la socialdemocracia y el ascenso de la posracionalidad. ¿Qué opinas, doctor, de esto?
0: Pues
1: el ascenso de la posracionalidad.
0: Absolutamente de acuerdo. Estamos en eso hoy, Joaquín.
1: ¿Qué es la posracionalidad?
0: Pues hemos pasado de la era de la lógica común, de la racionalidad común, a la era en la que el sentido común ha quedado a un lado y que empezamos a utilizar solamente los sentimientos y no los pensamientos.
1: Gracias, las emociones. Doctor, por darnos luces. Gracias. Ulises, el caso Rufo, ¿qué más tienes?
5: Joaquín, en estos momentos nos encontramos a la espera de una confirmación del paradero del exgobernador de Baja California. Al filo del mediodía, a las afueras de esta fiscalía especializada en materia de delincuencia organizada, llegaron diversas cajas con la empresa y el logo de la empresa que está vinculada al caso de este exgobernador. Sin embargo, pues hasta el momento no se ha dado una precisión del paradero. Sin embargo, tampoco hemos podido ver un dispositivo de seguridad tan intenso como el que se acostumbra a las afueras de esta fiscalía, Joaquín.
1: Gracias por tu reporte, Ulises Soriano. Y ya nos vamos. Eso es todo. Gracias. Buenas tardes. Yo soy Joaquín López Dóriga y como siempre le agradezco a usted que me escriba, que me llame, pero sobre todo y en especial le agradezco, usted lo sabe. Y además le sabe muy bien que me escuche.
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7: Son las 3 en punto.
8: En este momento, la temperatura en Zacatecas y Guadalupe es de 21 grados centígrados. 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
1: Las 4 con un minuto.
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9: Amables amigos, muy buenas tardes. Qué gusto saludarlos el día de hoy, 4:04 p.m. Estamos completamente en vivo en una nueva emisión de En Juego Radio, 60 minutos con lo mejor de los deportes a través del 89.9 Star FM Sonido Estrella, el programa deportivo de todos los días, el único de lunes a viernes, una hora completa hasta donde yo sé, en la radio de Zacatecas. Y bueno, eso es gracias a usted y gracias al trabajo que se ha venido haciendo, y sobre todo gracias a Sonido Estrella 89.9. Estamos todo el equipo con Eduardo en los controles, con Julio César Lara, a quien saludo esta tarde. Julio, ¿cómo estás? Qué gusto saludarte.
10: José Manuel, ¿cómo estás? Profe, Jaime, a todos los radioescuchas, buenas tardes. Pues ya listos con el par de bombas que nos lanzan hoy los mineros de Zacatecas, y con todo el deporte nacional e internacional que se ha acumulado, también con el arranque de la Liga MX, en donde pues ya fuiste partícipe. Y
9: contento, presente. Fíjate que me sorprendido.
10: Te tocó un partido muy de Liga partido. MX nivel Copa del Mundo, ¿eh?
9: Yo ayer estaba bromeando.
10: Por las emociones,
9: estaba,
10: ¿no?
9: Estaba diciendo que estuvo más emocionante, o al nivel de varios del Mundial, ¿eh? O sea, a lo mejor futbolísticamente, y ni ahí, ¿eh? Porque para hacer jornada uno se dieron hasta con la cubeta, pero ahorita entramos con eso. Profe Mora, muy buenas tardes.
11: Muy buenas tardes. Bueno, pues agradeciéndoles el que nuevamente estemos con ustedes, que nos estén sintonizando a través del 89.9 en XHEPC Sonido Estrella. Pues la verdad que conforme avance el tiempo yo me siento más a gusto, Julio, la verdad que sí. Pues entonces, pues a darle.
9: Eso es lo bueno, estar contento en lo que uno hace, y nosotros estamos muy contentos. Sí, hace calor, eso también hay que decirlo.
10: Sí, eso es lo. Pero nada más esta semana, como que sí, se nos apagaron los ventiladores por acá, no sé.
9: Es que no ha llegado, pero eso no importa, porque la verdad que estamos muy contentos, pero sí hace calor hoy. Y vamos a arrancar con el reporte minero. Tendremos información hoy de Copa del Mundo, de Liga MX, del torneo de básquetbol que arranca hoy, la Copa Zacatecas. Pero vamos a arrancar con esta que es la noticia del día, inesperada. Hemos venido platicando todos los días de los refuerzos de mineros, de los jugadores que van a llegar o están por cerrarse, de las contrataciones, y hoy la noticia es que Joaquín Esquivel, el jugador zacatecano con más regularidad en primera división en los últimos años, pues ha decidido firmar con mineros, regresar, porque ya estuvo en una etapa inicial. Así, con este clip que vamos a escuchar a continuación, mineros oficializó la contratación de Joaquín Esquivel, quien vuelve a casa.
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9: Yo diría que nadie lo vio venir, y mire que aquí en la mesa tenemos a dos de los personajes mejor informados de Mineros de Zacatecas, y pues no hubo ni siquiera el rumor o el trascendido de que podría llegar Joaquín Esquivel a Zacatecas, y hoy de manera sorpresiva, con 28 años de edad, luego de haber estado en el Mazatlán, de no ser tomado en cuenta por el Atlante, que es el equipo que surge y que ocupa el lugar del Mazatlán, pero la verdad es que no fue por muchos jugadores del Mazatlán, sino es que por ninguno. Hoy se convierte en jugador de Mineros, una sorpresa total, ¿no?
11: Fíjate que ayer, cuando nos fuimos del programa, Julio y yo, me fui con esa dudita, y llegué y abrí Liga MX, equipo por equipo, los 18 que son, y ninguno apareció. Entonces dije, algo raro pasa, porque Joaquín, a 28 años, casi doble la edad con la que debutó, decía yo, pues tiene todavía recorrido. Y en la mañana que nos llega el mensaje a través de Yair, que nos atiende muy bien, hay que decirlo, la información, pues dije, entonces era por eso. Me brinca poquito porque Joaquín fue seleccionado en todas las categorías hasta sub-23. Uh-huh. Lamentablemente de ahí más para acá ya no se pudo, pero el muchacho tiene condiciones. Ojalá que venga a aportar y que le ayude al equipo y que sea la palanca que requería el conjunto, aunque pues hay un golpazo que le dan a la Liga de Expansión, ¿no? Tremendo golpazo. Porque lo oficializan a través del reglamento. Uh-huh. Ya está reglamentado que no hay ascenso ni descenso, y eso, pues la verdad que sí duele.
9: ¿Cuál es la lógica de reforzar con todo tu equipo, Julio, si no va a haber ascenso y descenso? De traerte a un zaguero central, si es que se confirma, nicaragüense, de poner a Joaquín Esquivel, que es tu máximo referente de los últimos años, zacatecano, en la primera división, de repatriarlo, de regresarlo al fútbol mexicano. ¿Cuál crees tú que es la lógica de Mineros de estar reforzando también su equipo a una semana del arranque de la temporada?
10: Pues me parece que la primera es que a lo mejor no se esperaban este golpanazo que da la liga en el reglamento, que yo creo que todo esto ya tenía días o semanas cocinándose. Ajá. Porque yo también, fíjate, cosa curiosa, pues hoy sí las cosas no se nos dieron periodísticamente para oler esa información, pero así como el profe, nada más que yo no recuerdo si ayer o antier estaba checando historias en Facebook y veo en una de Leo Ramírez, exjugador de los Tuzos de la UAS, que va a cierto gimnasio y por ahí aparece Joaquín Esquivel. Al saber precisamente que ya iba a arrancar la Liga MX, yo me metí a las redes sociales de Joaquín Esquivel, y entonces a él lo vi también en ese mismo gimnasio, pero ya con imágenes de él. Checando sus redes sociales, pues no aparecía contratado en ninguno, pero tampoco despidiéndose del Mazatlán, ¿no? Entonces, uh-huh, pues ya checas tú el Mazatlán, todas están redes sociales y todo, pero pues sí, no se sabía mucha información, entonces sí quedaba esa incógnita, ¿a dónde irá Joaquín Esquivel? Porque también sabíamos que se había quedado pues prácticamente sin proyecto ante la desaparición de este equipo Monarcas Morelia Morado. Pero sí, sí, pero pues sí, no me lo esperaba. Digo, yo creo que a lo mejor en los deseos de él hubiera sido todavía militar en primera división, en cualquiera de los equipos. Hace mucho tiempo yo lo hubiera esperado en las Chivas Rayas del Guadalajara, pero bueno, viene a los Mineros, quizás por esa parte complicada. Para los Mineros me parece que es un refuerzo de lujo. Sí, creo que sí, yo creo que inclusive puede ser la mejor contratación.
9: ¿Va a ser capitán de Mineros?
10: Yo creo que pudiera y tendría que serlo, porque además tiene una primera etapa, no viene nada más a conocer el equipo y a conocer la institución, porque es zacatecano, entonces conoce mucha parte de él, tiene la experiencia ya del circuito, de la máxima exigencia. ¿Y en qué posición? Bueno, pues él es muy buen defensa central, pero ahí ya se pobló mucho. Uh-huh. También es muy buen contención, e inclusive en su etapa como Mineros, yo lo recuerdo como lateral. Entonces, pues que su plurifuncionalidad le va a dar seguramente un lugar como titular, de eso no tengo duda.
9: Si le hablaron al profe Muñoz y le dijeron, oye, está Joaquín disponible, no se logró acomodar con un equipo de primera, ¿te interesa?
11: Pues yo creo que dijo algo así cerradito.
9: Claro, que es que te dan tu regalo de cumpleaños.
10: Yo creo que dijo, no estés con bromas.
9: Pues sí.
11: Como que no lo masticó rápido, pero ¿sabes qué? Yo creo que Joaquín lo hace con una intención también, buena intención. Mineros ha sido o no trampolín de varios.
9: Sí, claro. Por ahí va la clave. Los 28 años todavía tienes.
11: Todavía. Yo creo que está en la edad ideal.
10: Sí, profe, pero bueno, Joaquín ya estaba, o sea, ya estaba en el máximo circuito, ya estaba en Ciudad Juárez, ya estaba en el Necaxa, ya estaba en el mismo Mazatlán, Lobos. Es titular, en los Lobos, como usted dice, desde que se fue de aquí con esta famosa Copa Danone, fue no solamente jugador de selección, sino capitán de todas y cada una de estas categorías en las que militó, e inclusive él tiene un récord que ninguno de estos jugadores medallistas de Juegos Olímpicos tiene, que es haber tenido todo el proceso, centroamericanos, panamericanos y olímpicos. Ninguno de estos que fue medallista en este año, y me podría aventurar a decir que ningún medallista de México, hablando también de los de 2012, tiene el proceso olímpico completo. Joaquín Esquivel sí lo tiene, pero a partir de algún punto en su vida, pues ya no pudo destacar como muchos de estos medallistas.
9: Que no deja de ser un fracaso para la estructura del fútbol mexicano, que tengas un jugador desde la primera selección, lo va llevando todo el proceso, inclusive triunfando en varias de estas categorías, particularmente el tema de Juegos Olímpicos, y que no logres llevarlo a la selección mayor, porque le surgió competencia, alguien, su lugar sería el de Eric Lira.
10: Yo lo comparaba antes de que apareciera Eric Lira, porque Joaquín Esquivel, insisto, no viene de hace 5 años, Joaquín Esquivel tiene rato, ¿no?
11: Tiene 28 rato. Años, ¿sabes cuánto tiene en el medio? Hablando
9: pues seguramente 20 años, ¿no?
10: No, 15.
11: Tiene 28, 17 años. Él inicia en Grupo Pachuca a los 11 años.
9: Antes de eso, aquí en Zacatecas, él es un talento 100% formado en la Liga Infantil y Juvenil.
11: Sí.
9: Hicimos hace muchos años un torneo que se llamó Copa Televisa en aquel entonces. Jugábamos, se organizó y se jugaba, no jugábamos nosotros, obviamente, jugaban los niños en categorías infantiles, y ahí apareció ya Joaquín Esquivel. Sí. Hay un video que tenemos con él entrevistándolo, porque el equipo donde él militaba, Mineros Gus, del profesor Gustavo, a quien le enviamos un saludo porque nos escucha.
10: Gustavo Guzmán.
9: A Gustavo Guzmán. Él era el capitán ya de ese equipo, desde niño. Luego lo agarran ya las fuerzas básicas, sale campeón, se lo llevan a la selección.
10: Capitán y goleador.
11: La historia no ha sido justa con él. Fueron a un campeonato, lo ganan y se nombra el Premio Estatal del Deporte a otro niño, no recuerdo el nombre. Pero el que lo merecía realmente era Joaquín. Pero se cometió una especie de...
10: Ernesto Monreal.
11: No le dan el reconocimiento porque no metieron solicitud para el Premio Estatal del Deporte. Y bueno, pues esas son de repente algunas cositas.
9: Que ese va a ser un tema que vamos a platicar en un programa más adelante, pero pues es una locura que tú te tengas que postular para ganar el premio.
11: Sí.
9: O sea, tus méritos son suficientes, debería haber un panel que determine que tú debes de ser el ganador y no que tú mismo te propongas. Ese es uno de los errores históricos que ha habido.
10: Sí, pero no se propuso él. O sea, lo tiene que proponer.
9: Pero si no te propone nadie.
11: Sí.
9: Si tú ganas mañana una medalla olímpica.
10: Efectivamente, esa parte sí.
9: Y ganas una medalla olímpica. Vamos a suponer que Ilse Guerrero gane el año entrante, el próximo Juegos Olímpicos en Los Ángeles, la medalla de oro. Si hay, no hay un procedimiento administrativo donde alguien te proponga, no le pueden dar el premio. Eso es una locura.
10: Sí.
9: Es una cosa que nada más ocurre aquí, con esos reglamentos ya atrasados del premio estatal, y que se quedaron ahí, que nadie se le ha ocurrido cambiarlos, y que bueno, pues ahí está.
10: Mira, no sé si esta parte de quedarse obsoleto en esa parte que tú dices, estoy de acuerdo, venga desde el Premio Nacional del Deporte.
9: Sí.
10: Yo estoy de acuerdo que también cada vez que se quieren hacer modificaciones, el profe no me dejará mentir, porque somos dos de los tres únicos que estamos ahí año con año para el proceso de insaculación.
11: Y lo anota el contador, el ¿cómo se llama? El notario público, y jamás se le hace caso.
9: Por eso, pues
11: y,
9: si nomás oye, van ustedes, quiere decir al, que algo no está bien.
10: Y al día siguiente se olvida.
11: Bueno, efectivamente. Oye, quiero presumirles, esta es presunción. Yo tengo la gran satisfacción de haber sido director técnico, instructor de su papá, de Hugo Esquivel. Él, cuando iniciaba, me decía, oye, profe, ¿cómo es esto? Oye, profe, ¿cómo? Yo le daba mi punto de vista, ¿no? Pero el muchacho ya traía las cualidades innatas, porque tiene hermanos más grandes, y Joaquín es un garbanzote para Zacatecas en bruto.
9: Bueno, pues ahí está el nuevo jugador de Mineros, Joaquín Esquivel, contratación mega bomba para Mineros en el arranque del torneo de apertura 2026 de la Liga de Expansión. 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Pausa y regresamos con más, 4 de la tarde con 18 minutos.
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4: Ya estamos de regreso aquí en El Juego Radio. Gracias que continúa con nosotros. Y bueno, seguimos hablando de este tema. Hay un comunicado, Julio, el día de hoy por parte de la gente de Mineros de Zacatecas, fijando por fin una postura sobre este tema. Es que lo hicieron ya oficial al meterlo en el reglamento. Yo, desde que el grupo Pachuca le vendió la franquicia al grupo Islo, o a la familia López de Mineros, yo sostuve que había una campaña para que Zacatecas en particular, porque era de Grupo Pachuca en ese momento, no llegara a la primera división.
5: Por el tema de la multipropiedad.
4: Por el tema de la multipropiedad. Y yo decía que los fracasos deportivos que se dieron en la liguilla de Grupo Pachuca, probablemente sí fueron en parte por algunos jugadores que no cumplieron, pero por otra también porque a la federación no le convenía que el equipo campeón fueran los Mineros de Zacatecas. Cuando ya toma el equipo la familia López, hay que reconocerles que ellos le entran aún con este candado que está vigente desde el año 1. O sea, ellos no han tenido ninguna opción desde que llegaron de subir el equipo, porque nunca la federación les dio realmente una opción para poder llegar al máximo circuito. De todas formas, no se ha dado el campeonato para Mineros. A lo que voy con el comunicado que hoy está enviando Mineros, es que cualquier otro empresario, cuando ya sabes que no va a haber ascenso deportivo, probablemente tomas la decisión de agarrar tus cosas, de tomar tu inversión y de decir, ¿saben qué? Ahí se ven. A mí me prometieron algo, que eran unas reglas de juego que estaban estipuladas. Ahora las cambian, ahora las modifican. Ni siquiera el Tribunal de Arbitraje Deportivo pudo revertir esta situación. Y le doy más valor a lo que hoy ha comunicado Mineros de Zacatecas, que es que se quedan, que no se van a ir, independientemente del ascenso, del descenso, que van a pelear por algo que consideran justo y que esperan y mantienen todas las energías concentradas en que de una manera o de otra, aunque lo dice el comunicado claro, que ellos van a buscar que sea deportivo para venir de abajo hacia arriba, van a buscar en los tribunales que esto ocurra. No sabemos si va a pasar, si finalmente un tribunal, cualquier tribunal, no sé cuál podría ser ya, si el Tribunal de Arbitraje Deportivo falló en contra de la Liga de Expansión, pero si puede haber alguna apelación o algún nuevo juicio para decir lo que nos dijeron no es verdad y son unos mentirosos, porque es lo que ha demostrado la Liga MX al no permitir que suba Expansión, o si hay alguna autoridad dentro del país que se vaya a animar a meterse al fútbol, porque no lo hacen, dejan que se rija bajo sus propias normas y echar para atrás esto que afecta a todos los clubes de la Liga de Expansión, a todas las ciudades donde hay un equipo de Liga de Expansión, que además Mineros les ha cumplido en hacer más grande, bueno, Mineros y el estado de Zacatecas, porque no nada más Mineros, el propio gobierno se metió a ampliar el estadio, se le ha cumplido con su instalación de desarrollo de canchas, con el complejo tierra, en todo lo que ha pedido la Liga MX, Mineros le ha cumplido, y lo que tenemos de parte de la Liga pues es simplemente situaciones de justificaciones, de alargar el proceso, de ahora se necesitan 4, ahora se necesita que tu estadio sea más grande, ahora se necesita no sé qué, ahora la pantalla, ahora otra cosa, y regularmente a la hora buena, pues palo. Y ahora hasta lo ponen por escrito.
6: Pues la verdad que sí es llamativo que lo pongan por escrito, porque claro, antes era una hipótesis, o sea, era algo que habían platicado, habían llegado a un acuerdo, estaba definido, pero el que te lo pongan con tinta y en papel, eso da garantía que ahora sí es en serio y que mucha gente seguramente opta por retirarse, aunque los propósitos sean diferentes de formar jugadores, pues la aspiración deportiva siempre será tener la posibilidad de estar en el máximo circuito. Somos uno de los pocos países junto con los Estados Unidos que apuntamos para este tipo de proyectos, de que nada más es capitalizar por capitalizar, y ¿qué creen? en México no se va a capitalizar económicamente así, no, al contrario, yo creo que la gente se retiraría al no haber el incentivo de subir de nivel, pero bueno, seguramente van a responder más equipos.
4: Ya lo hicieron. Entonces, ya son varios los que hoy han puesto un comunicado.
5: Bueno, similar al de Minero. Sí, hay que ver. A mí esta parte del reglamento me parece que es una respuesta de la misma federación a esta impugna que meten estos equipos, que empezó siendo un G10 y que dice, pues ahí está su G10, ¿verdad? Ahí les pongo por escrito que no hay descenso ni descenso y que su pelea pues no sirvió de nada ni ante el TAS, ni ante, sabe, ni ante todos los organismos. Y ese G10 se fue reduciendo. Oye. Hoy el Atlante ya está arriba.
6: Claro.
4: Bueno, hoy, el Atlante quedó aquí como el traicionero, como el convenenciero, el que...
5: El Atlante seguramente sabía cosas. Sí, bueno. Y ahorita el Atlante pues ya ganó. Pero todos los demás que se quedaron y equipos que quizás tienen un buen proyecto, que quizás tienen buenas aspiraciones, como el Morelia, bueno, pues ahorita Cancún y La Paz, que ahí están también sumándose.
6: Los Leones Negros.
5: Los Leones Negros, por supuesto, también, que son un equipo de mucha tradición, y Mineros, que efectivamente lo que tú decías, a partir de que el Grupo Islo o los López toman este proyecto con mucha seriedad, han tratado de cumplir en todos los aspectos. ¿Que quieres fuerzas básicas con estructura? Ahí está. Ah, que la femenil, ahí está. Ah, que entonces el estadio, las certificaciones, año 1, año 2, año 3, año 4, han puesto el cuadernillo y de repente les contestan pues que simplemente no ha pasado. Como ellos lo pusieron en la conferencia, ha sido atole con el dedo, y hoy me parece que es una respuesta muy contundente en la que yo ya no sé qué instancia les pueda favorecer. Qué bueno que no se rindan, pero también van a tener que mostrar mucha paciencia, porque a partir de esto y que ya ellos ya tienen un no y el sí no se ve para cuándo, no sé para cuánto tiempo les vaya a dar a cada uno de los equipos.
4: Sí, y la otra es, grupos que en su momento defendieron el ascenso y el descenso, como Grupo Pachuca, ahora, como ya no les conviene, resulta que son los defensores de que no exista el ascenso. Esto es increíble, esto es algo para Ripley, porque Pachuca se le puede decir lo que tú quieras, pero al final siempre había defendido, digamos, la justa competencia. Pachuca le vendió a la familia López a Mineros. O sea, hasta por ese motivo, Grupo Pachuca debería de estar hoy molesto y del lado de los equipos que están en la expansión, porque además sus equipos, León y Pachuca, subieron gracias a que había ascenso y descenso. En España subió el equipo y ahora baja. Eso es una regla que se da en el mundo y que ahora resulta que Grupo Pachuca está defendiendo las inversiones de los fondos de capital que está llegando al fútbol mexicano, y los fondos y la inversión de grupos como el que maneja Mineros, el que maneja Morelia o otros clubes, esa no se defiende, esa inversión no cuenta. Ya se te olvidó, Grupo Pachuca, cuando tú venías aquí a Zacatecas y el gobierno del estado te daba recursos para que tuvieras el equipo y lo sacaras adelante. Ya se te olvidó cómo salvaron a Tecos en su momento para que pudiera tener una cabida y que pudiera ser rentable, porque ahí en Guadalajara no iba a verlos absolutamente nadie bajo tu mando. Es una situación muy lamentable la que está viviendo con varios grupos y clubes del fútbol mexicano que están viendo por cuidar solamente sus intereses. El Atlético de Madrid, que tiene al San Luis, en su momento también no vive allá en España las situaciones y las penurias de lo que es el ascenso y el descenso, y aquí en México vienen a mostrar otra cara.
6: Desafortunadamente, es la ley del talión. En la ética parece que era un apodo que tenían de defender, de promover y de fomentar. Fíjate que en ese aspecto, Gil, por ejemplo, que es el director deportivo, ha manejado muy bien ese término deportivo. Es decir, nosotros lucharemos en lo deportivo, pero los están dejando solos.
4: No, dijo en un congreso internacional en la Ciudad de México que ellos estaban en un principio a favor del ascenso y del descenso.
6: Claro.
4: Pero que si a ellos les dan la posibilidad de que no existe el descenso, que mejor, porque así cuidan su inversión, como no la van a perder, porque no va a bajar de categoría. Si el equipo vale 100 millones, va a seguir valiendo 100 millones el año que entra.
6: En la
4: o
6: MX.
4: Más, en la MX.
5: Si estuvieran allá,
4: y por ese motivo.
5: O sea que según en la categoría que estés, es según, la postura que tomas.
4: Según la conveniencia que yo tenga en cada momento, me acomodo de una forma o de otra. Eso es lo lamentable
6: es lo que
4: de
6: los clubes del fútbol.
4: fútbol mexicano. Y ahora, aquí hay un engaño, aquí hay una mentira para los clubes de la Liga de Expansión, porque les dijeron en su momento que en tal año, en tal fecha, que era el torneo que se va a jugar ahora, este año futbolístico, ya se iba a reactivar. Y ellos tuvieron que ir al Tribunal de Arbitraje Deportivo, pues no porque les guste meterse en problemas, lo tuvieron que hacer porque ese acuerdo que se había pactado originalmente se iba a incumplir, y ahora ya vemos que hasta con desfachatez la Liga MX lo quita del reglamento de competencias, algo lamentable. Ahora, yo lo que les quiero preguntar, para cerrar este bloque y irnos a la pausa, es, ¿hay futuro para la Liga de Expansión con esta medida? ¿Cuál va a ser el futuro de los clubes de esta categoría? ¿Desarrollar jóvenes y venderlos?
6: Desarrollar exclusivamente, no hay
5: solamente
6: más.
5: Y jugar de compas.
4: ¿O será que en algún momento digan, a ver, de lo que hay en la expansión, ahora decidimos que ya no van a ser 18, sino 20, y les va a costar $200 millones si quieren entrar, aquí están las reglas? Pero yo ya ni en eso confiaría, porque si el día de mañana le dicen al minero, ¿sabes qué? La regla es que tengas $200 millones tu franquicia, que tus derechos de televisión sean con Televisa o con TV Azteca obligatoriamente, o con quien tú quieras, para que no se nos vaya a meter otro jugador, que al final termina siendo ese uno de los temas. Pero ¿qué garantía hay de creerles si te han constantemente dicho mentiras y te están engañando y te están haciendo este tipo de triquiñuelas legales que pues terminan con el equipo sin poder subir? Y no con Mineros nada más, con todos los clubes de la Liga de Expansión. Que no sería posible ver, porque se intentó hace algunos años, pues que se creara otra liga, una liga que le compita. Obviamente va a ser muy difícil alcanzar el nivel de la Liga MX, pero que compitas, que estos equipos armen un nuevo torneo, una nueva liga nacional, aunque no fuera liga de primera división, sino con otro nombre, y que además otorgue otro tipo de premios. Vamos a ponernos en un caso extremo, que se cree una liga y que a lo mejor busque la forma de ir a competir a Sudamericana, Libertadores, etcétera, porque de otra manera, si la Liga MX y sus dueños, que son 3 o 4, tampoco es que le manden ahí todos, ya sabemos quién manda, no quiere que estas plazas tengan fútbol de primer.
6: Yo creo que la opción sería esa. Ya hubo un antecedente, se hicieron algunos equipos.
4: La de Carlos Salcedo.
6: Salcido. Pudiera ser, porque ahora sí sería un grupo de equipos. Ojalá lo analicen, ojalá lo consideren, y cuando menos darle un jaloncito de orejas a quien corresponde, porque lo que dice Julio y lo que dices tú, golpe tras golpe, tras golpe, tras golpe, y ni siquiera se voltean para que la despistes y les des una cachetada, ¿no? Ellos te los van a dar siempre, porque así es el fútbol profesional, lamentablemente.
4: Pues si compran hasta el TAS.
6: Claro.
5: Bueno, y además también siento que el propio poder que actualmente tiene la Federación Mexicana de Fútbol complica esta idea que tú tienes, porque bueno, ya tenemos ese antecedente de esa liga que terminó haciendo mucho ruido, pero que fueron pocas nueces, por muchas cosas, pero seguramente detrás de también hubo algunos... ¿cómo se dice? Puntapiés, algunas pataditas, sí, algunas trampitas que se van directamente con los jugadores. Tendrás la oportunidad de ir a la Copa Libertadores, pero bueno, la Conmebol con la CONCACAF solamente va a darle el aval a la federación. Entonces, cualquier jugador que por ahí aparezca, estás vetado completamente de nuestro fútbol. Y si te quieres cambiar, pues acuérdate que nosotros tenemos algo que se llama Pacto de Caballeros y ya valiste. Y entonces ahí pues viene el susto de los jugadores. Ahora, conforma una estructura para ganarle, pues está difícil, pregúntele al jugador.
4: Bueno, y no tenemos en México una cosa que se llama Comisión Antimonopolio, para que no una empresa o un grupo se apodere de todo el mercado y de toda la... O sea, ¿por qué no puede haber otra liga de fútbol profesional que además aspirar a ser representativa y también tenga representación con la FIFA? ¿Podría ser? ¿Por qué no?
6: No, ahí no.
4: ¿Por qué no?
6: La FIFA va a decir no y no y no.
4: Habría que ver, no sé si en Brasil esté así el sistema del Brasileirao.
6: No, están afiliados a FIFA. Todas las categorías están afiliadas a FIFA.
4: Pues algo se tendrá que hacer, profe, porque esto ya raya en el monopolio total de una actividad, y esto va en contra de los lineamientos de todo tipo. Y si la FIFA está avalando esto y lo permite, por las condiciones que se están dando aquí del no ascenso y no descenso, sí sería un tema que yo creo que puede escalar más allá de lo deportivo.
5: Ojalá.
4: Veremos si.
5: Y por lo pronto, en el corto plazo, ¿qué le va a quedar a los equipos de expansión? Pues estar esperando que haya un Mazatlanazo, algún proyecto por ahí de los de abajo que termine por resquebrajarse. Entonces, a ver cuál es el vivo que lo agarra, pues sí, y tiene lugar en el primer
4: circuito. Y tendrás que jugar con sus reglas, porque si no, de otra manera no juegas.
5: Y entonces será cambiar tu postura. ¿Verdad? Agarras el proyecto y cambias la postura.
4: Perfecto. Bueno, así está la polémica de esto alrededor de el comunicado que hoy ha emitido Mineros y varios clubes de la Liga de Expansión, ya oponiéndose claramente a lo que es este cambio de reglas, donde dicen que no habrá ascenso ni descenso ya por los siglos de los siglos, o hasta que ellos digan, hasta que alguno de ellos se le ocurra que algún primo tiene un equipo por ahí y lo quieran meter, porque de otra manera lo deportivo, la afición de todas estas plazas les vale un cacahuate. No les importa, ellos van a lo suyo, que es el negocio. Y si no, pregúntenle a Mazatlán, pregúntenle a Morelia, bueno, pregúntenle a todas esas
5: plazas. Se supone que algunos aficionados se están juntando para no ir a los estadios.
4: Ahí perjudicas, pues.
5: Ahí perjudicas al equipo, ¿no? A los propios. Efectivamente, es a lo que iba yo, que lo único que vas a hacer es perjudicar a los equipos, porque, bueno, pues si de por sí algunos poco dinero tienen, pues con esto.
4: Mejor unas mantas en los partidos de primera, se me hace como que llamaría más la atención de la protesta que existe. Pero ya veremos qué ocurre. 4:37 p.m, vamos a una pausa. Tenemos invitados un poquito más adelante aquí en El Juego Radio.
1: Soy minero, minero.
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5: Estamos ya de regreso aquí en El Juego Radio, 4 de la tarde con 40 minutos. Profesor Jaime Mora, tenemos invitados y usted los conoce muy bien, así que adelante, profesor.
6: Contemporáneos de muchos años.
5: Son jugadores rivales suyos.
6: No, fíjate que en la categoría que participamos y a la que andan promoviendo, el propósito es la unidad,
5: claro.
6: Es la convivencia, es el participar, el disfrutar, que el Señor nos permite esa bondad de estar en el terreno de juego.
5: El fútbol los une, decía aquella frase, ¿no?
6: Sí, bueno, pues está don Fernando, un personaje que fue campeón goleador, en la Diamante, la de 60.
5: Sí, es.
6: Y también acá por ahí anduvo peleando. El último gol lo disfruto porque se grabó y lo disfruto mucho. Está Juan Barreda, que es contador y que tiene toda la vida participando en estas categorías. Y pues Álvaro Moreno, que es un entusiasta organizador, por esto anda con ellos integrando el grupo. Y bueno, pues darle la bienvenida a don Fernando, pues, ¿qué nos puede decir?
7: Pues aquí andamos, echándole ganas como siempre. Y con mucho gusto visitándoles, haciendo una visita para platicar un poquito de nuestro nuevo proyecto, que es el, como decía el profe, unirnos, estar siempre unidos con el mismo criterio de cuidarnos y seguir adelante hasta que Dios nos dé licencia.
6: Muy bien, no, pues sin duda alguna que el que más ha alzado la voz y el que más nos ha invitado, con el que más hemos convivido, hemos estado en reuniones como asistentes por la diferente categoría de edad, pues es Juan Barreda. Juan, bienvenido y pues platícanos tu propuesta.
8: Sí, muchas gracias por el espacio. Pues más que nada es una invitación a que nos puedan estar acompañando en este proyecto de un deporte para viejitos que nosotros estamos queriendo iniciar una liga de 70 años. Hemos estado siempre pugnando aquí en Zacatecas por las nuevas categorías, desde que empezó la liga de veteranos, luego la Golden, y en ese sentido hemos estado participando en iniciar una nueva etapa con los veteranos, la de 60 años también, que Jaime Mora aquí muy bien lo ha precedido, y ahorita que estamos participando en la liga de 65 años y bien, también atinadamente lo lleva Jaime Mora esa coordinación y preside esa categoría de 60 años, 65, perdón. Pero bueno, como hemos estado siendo desplazados los que vamos cumpliendo ciertas edades, pues ahorita vemos más o menos un promedio de 50, 55 jugadores activos en la liga de 65 que tenemos, rebasamos ya la edad de 70 años.
5: O sea, llegaban a los 70 y ya no había dónde jugar.
8: Exactamente, porque nos van desplazando, llegan, las ligas son atractivas para esas edades y llegan, para nosotros son jugadores fuertes, y bueno, nos van desplazando y queremos seguir activándonos en esta pasión, ¿verdad?, que creo que es muy particular de los mexicanos. Entonces estamos con ese proyecto de iniciar la, pues se puede decir, un convivio de los jugadores de 70 años. Vamos a tener dos fechas en este sentido.
5: Uh-huh.
8: El día 20, el lunes 20 de julio, vamos a estar en la unidad deportiva. Van a participar cuatro equipos de esta misma categoría, de diferentes municipios, que obviamente ahí nos hemos repartido los combinados. Y vamos a iniciar con cuatro equipos el día 20 para jugar una final el día 27, una final por el primer lugar y también los mismos equipos por un tercer lugar.
6: Pues ahí tienes ustedes, y también tengo el enorme gusto y satisfacción de estar en los micrófonos con alguien que hace como 7, 8 años me invitaba y que apoya, y que dime y que oriéntame, y que yo decía, ay, ¿cuándo Álvaro calmará? No, tan es así que hoy sigue y viene con el apoyo a Juan Barreda para que tengamos esta nueva categoría. Pues Álvaro Moreno, un ingeniero insistente, luchador, interesado, y se mueve de allá para acá y de acá para allá. Pues Álvaro finalmente cristaliza ya más formalmente esta nueva categoría de 70 y más.
0: Sí, de alguna manera, bueno, yo soy consecuencia de todos los que hemos estado participando. Esas categorías de veteranos, el famoso martes de Master, luego la Golden de Perico, actual la Diamante que maneja Pedro Martínez, y ahorita Jaimito, el gran Jaimito Mora, maneja la de 65. De alguna manera empezamos, Jaime, Juan Barreda y yo empezamos, fuimos los

0: pues, para poder
1: conformar. ¿Y si dan la edad o son cachirules?
0: Pues presentan la documentación, presentan la documentación en copia y los aceptamos.
1: Es que aquí podrían ser cachirules, pero hacia abajo, ¿no? Hacia cachirules de 60.
0: Sí, es algo interesante. Inclusive adecuamos el reglamento. Jaime tiene, con toda la experiencia que tiene, por ejemplo, tratamos de que no se haga el juego brusco, que se mantenga el fair play, esos empujones. Aquí tenemos algo que hemos implementado: el jugador amonestado lo dejamos fuera 3 minutos a que se cambie un poco. Y ahora Jaimito ya va a implementar al jugador expulsado, va a poder entrar otro jugador de un equipo, lo vamos a dejar 10 minutos sin jugar el expulsado y puede entrar otro para que los equipos estén completos. Ya, Jaimito,
1: trae más innovaciones que en Infantino.
0: Y más que la FIFA, más que la FIFA.
2: Oye, fíjate, la categoría con la que empezaba antes el fútbol infantil era diente de leche. Aquí, ¿cuál crees? ¿Cómo se llama?
3: Pues ¿dientes sin leche?
2: Ya sin dientes.
0: ¿Sin dientes? No, mira, ahorita es 65 y más, ¿verdad? La siguiente, bueno, 70. La siguiente es categoría bastón y la siguiente es categoría panteón. Así
2: sí. Fíjate que hace poco nos invitaron, les comenté, a través de Fernando Pacheco Ibarra, el Cabo, nos hizo invitación el fútbol ahora. Hay una modalidad que se juega mixto, mujer y hombre, a partir de 60 años, en donde no se permite correr. Es decir, exclusivamente caminando.
1: Como bueno, Messi.
2: Más o menos. No, Messi todavía. No, Messi es de otro mundo. Ese es un auténtico marciano, ese tipo. Lo viste jugar, lo vieron jugar el otro día y fue el alma, el motor, el cerebro, todo del fútbol.
0: Las asistencias de los
1: sí, goles. Pero a él lo critican que camina mucho en la cancha, ¿no? Pero bueno.
0: No, y se para un rato.
2: Es que es efectivo, él sabe aprovechar los tiempos, sabe muy una muy buena distribución. Así tenemos muchos aquí, no te creas. Álvaro también, nomás coyotea, Juanito de repente se hace como que va de extremo, pero es para recuperar la respiración. Don Fernando también nos da oportunidad y agarra el balón y le pega. No, el golazo está grabado, ese gol de Don Fer, la verdad que muchísimo gusto. No, pues es la intención y bueno, pues qué bueno que vienen y ¿qué?
0: Mira, Jaime, recuerda algo también que hemos estado tratando y el apoyo de Jaime de todas las ligas. Asistimos a un torneo en Taxco en noviembre pasado con el apoyo de las diferentes ligas grandes, la Diamante, la de nosotros es de Oro, y quedamos en segundo lugar. Fueron equipos del estado de Guerrero, asistió alguno de Morelos, creo, me parece, pero en sí eran equipos del estado de Guerrero. Se invitó era regional, a equipos del DF. El último asistió Zacatecas, 4 de Guerrero, jugamos la final, la perdimos 2-1. Pero hay una invitación para Chihuahua ahorita en octubre, igual son regionales o nacionales, ¿verdad? Tal vez no avalados por la Femex Food, pero
1: con gran valor, sin lugar a dudas.
0: Sí, claro. Inclusive hay el torneo de Vallarta, el torneo de Ixtapa, hay torneos en Tequila, Jalisco, que casi es un torneo que lo organiza Guadalajara, se puede decir toda la región de Guadalajara, pero es en Tequila. Entonces estamos con eso, a ver si salimos en 65, en 70 años.
3: Yo les quería preguntar, a ver, ¿cuál de los tres puede tener la respuesta? Don Álvaro, don Juan, don Fernando. Por lo que mencionan ustedes, ahorita sería un cuadrangular, pero también la intención es conformarla como liga. Obviamente con los 55, 56 jugadores que ustedes mencionan, pues a lo mejor de pronto todavía no da para más allá de estos cuatro equipos. Entonces, para estar jugando constantemente, hay que estar repitiendo el cuadrangular, supongo, pero para conformarse como liga y tener derecho pues también a los espacios, ya metiéndonos un poco en la política futbolera, independientemente de la edad, pues hay que adherirse a la asociación, hay que adherirse a las ligas unidas. Entonces, en esa parte, tramitología, ¿cómo van? Porque también esta parte es muy importante, ¿no? O sea, todos tenemos ganas de jugar, pero seguramente los espacios para esta liga que tenga 4 equipos seguramente pues también deberán tener sus horarios, sus calendarios específicos. Entonces, en toda esta parte organizacional, ¿cómo van?
4: Bien, es una parte muy importante que lo que menciona. Sin embargo, ahorita estamos ocupando los espacios y las fechas que tiene asignado la Liga 65 y más. Ahorita acaba de terminar el torneo de la Liga 65 y más, entonces hay un espacio

0: ¿verdad?, que son de 3 semanas, y es lo, donde vamos a aprovechar nosotros de implementar este proyecto. Vamos a ver los resultados y de ahí vamos a dar el siguiente paso, ya que, como menciona mi compañero Álvaro, tenemos invitaciones y sabemos de que hay torneos nacionales de esta edad, 68 años y más, inclusive algunos de 70. Son pocos equipos, pero también tenemos la voluntad, la pasión de estar asistiendo a estos eventos. Entonces, esa formalidad de adherirnos y todas esas cosas, claro que lo tenemos en proyecto, pero primero vamos con el primer pasito y luego el segundo, pero la finalidad, el objetivo es estar debidamente formalizado y tener los apoyos que hay, ¿verdad? Aquí podríamos mencionar que, por ejemplo, una asistencia médica, ¿verdad?, por parte de las autoridades, cositas de esa naturaleza, que seamos visibles en el estado, que seamos no sé si esté bien dicho la palabra, pero que seamos un ejemplo para las generaciones que están, de que no podemos parar, no podemos quedarnos en el sillón, pues nada más echando polos, todavía con la pasión, y eso nos permite físicamente pues estar bien con nuestra familia, con nuestros amigos, una convivencia muy, muy sana. Estamos en ese camino.
1: Yo agregaría que se ha comentado con Jaime, con Juan y con algunas otras personas, de si se puede decir, como dice Juan, si esto funciona, que dentro de la liga de 65 se jueguen 4 o 5 fechas de 65 y luego una de 70, 4 o 5 de 65 y una de 70, para que sea, o sea, como son los mismos jugadores, si pueden jugar 70, puede jugar con 65, entonces, pero que dejar fechas exclusivas para 70, entonces ahí se meterían los torneos, ¿verdad? Esa es una posibilidad para que tenga continuidad esto.
2: Perfecto, pues muchas gracias a los tres por habernos acompañado el día de hoy, la mejor de las suertes, y estaremos muy al pendiente de lo que ocurra en este torneo que van a llevar a cabo.
3: Muy amable, muchas gracias.
0: Ya nada más por último, ¿sí?, mencionar ¿sí?, que lo que se ha estado implementando aquí en Zacatecas, por ejemplo, ese del jugador amonestado, que salga 3 minutos a que se calme, ha bajado mucho la incidencia de la violencia. Nosotros participamos en un torneo en Taxco Guerrero que se hizo nacional y propusimos llevar a cabo esa regla y la aceptaron con mucho gusto, y me parece que eso fue algo saliendo de aquí en esa.
2: Una muy buena innovación, felicidades por ello, y bueno, estaremos al pendiente de este torneo. Gracias por habernos acompañado. Vamos a un corte muy rápido y regresamos con más aquí en Juego Radio.
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1: Ya estamos de regreso. 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Bueno, pues hoy la Copa Zacatecas está por arrancar. Dos partidos hoy, dos partidos mañana. Las finales, veremos si le alcanza a Mineros. Compartieron, Julio, amigos, pues ya las imágenes, ¿no?, de los jugadores llegando a Zacatecas previo a este torneo. Ya tener aquí en Zacatecas a Fuerza Regia, pues es motivo para que se espera un gran partido, sin duda, ¿no? Un gran torneo.
2: Sí. Bueno, pues esta Copa Zacatecas, para mi punto de vista, es como una edición antes de lo que es la Copa Avalúe, porque vienen equipos importantes, porque a una semana de, yo creo que ya vienen prácticamente con un 90% del roster, salvo algunas incorporaciones que tengan cada uno de los equipos, porque ya mostrarán parte de las armas, estarán embalados. Profe, acá está Mineros. Juega hasta las 9 de la noche con el León y los Lobos de Puebla contra Fuerza Regia. Entonces, este a las 7 de la tarde, al terminarse inmediatamente después el de Mineros, y el día de mañana los juegos no son 7 y 9, son 6 y 8.
1: Por cierto, que anunció el gobierno ayer lo que aquí se dio como una primicia en su momento, una plática que tuvimos, que de aquí creo que está surgiendo todo. Que ya empezaron a explorar la posibilidad del nuevo gimnasio, profe.
3: Así es, salió la información. Yo platicaba cuando fuimos a la presentación con alguna gente y dijo, ya está. Y sí, vimos la información posteriormente, y la verdad que sí, todavía no nos definen en dónde pudiese ser. Se puso en remodelación y le dieron servicio de mantenimiento a la unidad deportiva del Orito. Y entonces ahí aprovecharon e hicieron el comentario de que la intención es hacer, antes de que se vaya el actual gobierno, un espacio para el básquetbol.
2: Sí, yo también, inclusive después de esta serie de anuncios que se habían dado, tuve ahí algún derecho de réplica con el director general del Incubis. Bueno, hacían alguna crítica con los del BMX, pero él se salió un poquito del tema para platicar que tienen esta intención, como dijo el gobernador, de crear nuevos espacios. Yo lo que sí les dije es, la intención está bien, pero de gobierno les queda poquito más de un año. Y si no me equivoco, el tema de los recursos funciona, que se tiene que presentar un programa operativo anual para diciembre, y el recurso o lo que se haya generado para 2027 les va a llegar hasta marzo. Es decir, el tiempo también es muy poco los que les queda. ¿Les alcanza? Dijeron que sí, ojalá, porque bueno, pues esto tendría que ser, si surgió la idea a partir de lo que estábamos charlando acá nosotros, entonces tuvieron casi con dedos tronados que ponerse a trabajar.
1: Es increíble, pero sí, hay que cuidar lo que se dice aquí, porque todo se termine convirtiendo en realidad. Bueno, vamos nada más antes de despedirnos, escuchar a Miguel Herrera. Se quejó del arbitraje el día de ayer, victoria para el equipo del Atlante 2-1 sobre Necaxa. Esto fue lo que dijo el Piojo.
4: Yo nada más digo que si tenemos una herramienta y el árbitro la puede usar, ¿por qué no va y la ve? Ya después de verla, ya no le puedo reclamar, pero sí le puedo reclamar que no haya tenido la intención de ir a ver la jugada. No puede dejar a los del VAR que decidan. Los del VAR nomás están para analizar la jugada y decirle, ven a ver, hay duda. Duda uno, que se tardaron 4 minutos en marcar un penal. Si no tienen duda, vimos situaciones en el Mundial que en 10, 20 segundos las marcaban. Los offsides en el Mundial eran de 5 segundos, 7 segundos. Acá se tardaron 3 minutos en el gol y 4 minutos en el penal. ¿No creen que es mejor que vaya a revisarla? Están queriendo hacer más fluido el juego para que no se pierda tiempo. Ellos pierden 7 minutos en dos jugadas de VAR. Me parece que podríamos usar mejor la herramienta. Vale, vela a ver. Si después la ve ver y lo decide, ¿ya qué le voy a reclamar? Si ya la vio en la tele. Ya él la juzgó. Al final de cuentas puede ser o no ser, y después verla en la tele y yo ver que no es, pero ya él la vio. Ya después entonces juzgaré si lo hizo bien o lo hizo mal, pero ya la vio, ya la determinó él. Ahí no le puedes reclamar nada, pero si no viene y está oyendo y paseando, ¿por qué no la va a ver la jugada? Me parece que es más sencillo todo eso, ¿no? Y las jugadas que no tienen que ser de VAR, como la del tiro de esquina, fácilmente la juzgó. Entendemos cómo sobre el Benjamín de la primera edición, las jugadas dudosas van a venir en contra, lo sé. Pero también, por lo menos que hagan un poquito de esfuerzo, te reitero, hace 3 días fue el jefe de los árbitros a darnos la explicación de todas las jugadas, de todas las nuevas reglas. Hoy se saltaron 2. Yo espero que también ellos lo califiquen al señor, porque si su calificación es buena, entonces estamos en el hoyo. Quiere decir que el fútbol va a seguir así. Si determinan que el tipo hizo malas cosas, bueno, entonces estamos viendo que se está corrigiendo. Porque reitero, a nosotros la jugada del tiro esquina nos dijo, no es revisable. El saque de meta no es revisable. El tiro esquina sí, porque el tiro esquina sí puede venir una jugada de gol. Ah, no, él la cambió, la sacó del saque de meta y la puso en tiro esquina. Pues no sé si era tiro esquina o no, porque no estoy en la televisión. No sé si es tiro esquina o no, a lo mejor sí es, pero lo dijo muy claro, el saque de meta no se saca de ahí. Hoy es preferible que marquen tiro de esquina porque el tiro de esquina se puede revisar, el saque de meta no. Él se nos los dijo, vamos a instruirle a los Santos que marquen tiro, cuando tengan duda, marquen tiro de esquina, porque si no es tiro de esquina, la podemos regresar, pero si es tiro de esquina, se queda ahí. El saque de meta no, hoy lo hicieron al revés. Entonces hay mucho que trabajar de todos lados, ¿no? No nada más nosotros.
1: Ahí las palabras de Miguel Herrera, con esto nos estamos despidiendo. Ganó ayer Necaxa 2-1 Atlante. Gracias, profe
3: Jaime. No, Pura. Gracias por haber recibido a mis contemporáneos. No,
1: pues ahí están la verdad sus muchachos.
3: No, fíjate que son unas personas muy nobles.
1: Sí, la verdad es que sí se ve grandes personas que nos acompañaron hoy. Gracias, Julio.
2: Gracias, Manuel, profe. Bueno, pues ahí está el Necaxa y los Xolos, los primeros tres puntos de ayer.
1: El Coliseo te ve el lunes, ¿verdad?
2: El Coliseo te ve el lunes, el último antes de que me operen.
1: ¿De qué?
2: De una hernia umbilical. Pero con ustedes estoy todavía la próxima semana.
1: Ah, perfecto. Completo. Pues ojalá. Completo, después estarás ya incompleto.
2: Y después ya estaremos.
3: Sin ombligo.
2: Sin ombligo. Sin ombligo, sin hernia. Y
3: ¿Qué es lo mejor?
1: Es la cosa.
2: Pero con salud esperemos como unas dos o tres semanas.
1: Perfecto, Julio. Te hablaremos por teléfono.
2: Sí, hacemos enlaces.
1: Eso, excelente. Sí. Muy bien, pues que venga todo muy bien en la operación. Bueno, todavía la semana que entra nos veremos. Que tenga un excelente fin de semana. Próximo lunes, 4 de la tarde, estamos de regreso aquí en El Juego. Quédense en la programación del 89.9 Star FM.
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0: Son las 5:17.
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0: Son las 5:30.
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7: Durante la participación de la selección mexicana en la Copa del Mundo se tuvo un descenso muy marcado en la comisión de delitos, así como también de homicidios. Donde más se percibió esta estadística fue en la capital del país. A pesar de que las autoridades lo presumen como un dato de trabajo que se ha realizado en cuanto a materia de prevención del delito, es una realidad que sucede cada 4 años. Y no solo en México, en países donde la criminalidad es muy alta, como Brasil, Honduras, Colombia, Uruguay y Argentina. Y en Europa, en países como Suecia, España, Inglaterra, sucede este fenómeno, y es porque la gente centra toda su atención y energía en el fútbol, debido a la inmensa publicidad a la que la misma gente es sometida. La competencia entre países siempre será sana y unirá. Desafortunadamente no se puede tener cada año y a cada momento, pero mientras esté, se debe disfrutar. Esta también es una indicación de que el deporte es paz.
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0: 544.
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